0: buenos ciudadanos, y al hacer eso creen que ya siguen a Cristo y le piden a Dios que bendiga aquello que ya han decidido hacer con su vida. Pero eso no es realmente lo que la Biblia define como seguir a Cristo. ¿Cuál es entonces el verdadero significado de seguir al Señor? ¿Cuál es el precio que pagamos al entregar nuestra vida en sus manos? ¿Qué cambios han ocurrido en nuestra vida desde que comenzamos a seguirle? ¿Acaso podemos estar convencidos de que realmente seguimos a Cristo? ¿O será que nos hemos conformado con tan solo asistir al templo, leer la Biblia, dar algunas ofrendas de vez en cuando y orar cada vez que enfrentamos una dificultad? ¿Somos, en verdad, seguidores de Cristo? Ese es precisamente el título de este mensaje, Seguidores de Cristo. Y hoy deseo que demos respuesta a varias preguntas cruciales relacionadas con este tema. ¿Por qué? Porque la mayoría de las personas que hoy me escuchan creen seguir a Jesús, pero ¿acaso saben lo que dicen? ¿Son en verdad seguidores de Cristo? Les invito a que abran su Biblia en el Evangelio de Mateo, para que leamos los versículos 18 al 22 del capítulo 4. Este es un pasaje con el que muchos se familiarizan. Jesús ya había sido bautizado y había sido tentado en el desierto por el diablo. Después de eso regresó y predicaba el mensaje de arrepentimiento por todos los lugares que iba, pues proclamaba que el reino de Dios estaba cerca. Escuchen lo que nos dice en Mateo 4, versículos 18 al 22. Andando Jesús junto al mar de Galilea, vio a dos hermanos, Simón, llamado Pedro, y Andrés, su hermano, que echaban la red en el mar porque eran pescadores. Y les dijo, «Venid en pos de mí y os haré pescadores de hombres». Ellos entonces, dejando al instante las redes, le siguieron. Pasando de allí, vio a otros dos hermanos, Jacobo, hijo de Zebedeo, y Juan, su hermano, en la barca con Zebedeo, su padre, que remendaban sus redes, y los llamó. Y ellos, dejando al instante la barca y a su padre, le siguieron. ¿Qué significa ser un seguidor de Jesucristo? Lo primero que debemos hacer al hablar de este tema es examinarlo a la luz de la realidad de este asunto. Dediquemos algunos minutos para pensar en esto. Mire, lo primero que podemos destacar acerca de esta ocasión en la que Jesús llamó a Pedro, Andrés, Juan y Jacobo a que le siguieran, es que ellos podían verlo. Podían tocar sus manos, podían sentir su presencia física, podían escuchar su voz audible mientras les daba indicaciones de lo que debían hacer. Sin embargo, nosotros no tenemos ese privilegio, pues vivimos en tiempos diferentes. No le vemos tal como ellos lo hicieron, pues su cuerpo físico no está en este mundo. Y tampoco podemos tocarlo con nuestras manos y seguir su voz audible como ellos lo hicieron. ¿De qué manera podemos entonces ser seguidores de Cristo si no podemos verle físicamente ni escuchar su voz audible? Recordemos lo que el Señor les dijo a sus discípulos mientras estaban en el aposento alto, poco antes de entregar su vida en la cruz. Les habla de su partida, pero también les asegura que al suceder eso, el Consolador vendría a sus vidas. Escuchen lo que nos declara en Juan 16:7. Pero yo os digo la verdad. Os conviene que yo me vaya, porque si no me fuera, el Consolador no vendría a vosotros, mas si me fuere, os lo enviaré. Luego les habla de la obra que haría ese otro Consolador, es decir, el Espíritu Santo. Se encargaría de convencer al mundo de pecado, de justicia y de juicio. Y más adelante en Juan 16, versículos 12 al 14, nos dice lo siguiente. «Aún tengo muchas cosas que deciros, pero ahora no las podéis sobrellevar. Pero cuando venga el Espíritu de verdad, Él os guiará a toda la verdad, porque no hablará por su propia cuenta, sino que hablará todo lo que oyere y os hará saber las cosas que habrán de venir. Él me glorificará, porque tomará de lo mío y os lo hará saber. Jesús sabía que al siguiente día sería crucificado. Sabía lo que sentirían sus discípulos una vez que esto sucediera. Algunos estarían enojados, otros tristes, otros decepcionados, y también otros sentirían el deseo de poner a un lado el ministerio al que los había llamado y retornar a su antigua profesión. Después de todo, le habían seguido durante 3 años y ahora les dice que tenía que partir. Lo más seguro que una de las preguntas que vino a la mente de los discípulos fue la siguiente: ¿de qué manera podremos seguir a una persona que no vemos, que no podemos tocar, que no podemos sentir y cuya voz audible no escuchamos? ¿Cómo podremos seguir adelante con la obra que nos has encomendado? Pedro, Jacobo, Juan y Andrés eran pescadores antes de que Jesús los llamara. De hecho, el día en que los llamó para que le siguieran, estaban a la orilla del mar en sus quehaceres cotidianos. Y el Señor, al verlos, les dijo: «Venid en pos de mí y os haré pescadores de hombres». Pero al estar con ellos esa última noche en el aposento alto, les dice: «Podrán seguirme de la misma manera que lo han hecho hasta aquí, pues les enviaré al otro Consolador, al Espíritu Santo». Sabemos que cuando el Espíritu de Dios viene a la vida del creyente, tiene 3 responsabilidades principales. En primer lugar, viene a morar a nuestro corazón con el objetivo de guiarnos y dirigir cada uno de nuestros pasos. La Biblia nos dice que nuestro espíritu fue vivificado el día en que recibimos a Jesucristo como nuestro Salvador personal. Y fue en ese momento que el Espíritu Santo vino a nuestro espíritu para guiarnos y mostrarnos cuál es la voluntad de Dios para cada paso que damos en nuestra vida. No hemos sido llamados entonces a tomar nuestras propias decisiones de acuerdo a nuestros planes personales, sino a seguir a Jesucristo al dejarnos guiar por su Espíritu que mora en nosotros. Jesús les dice a sus discípulos que no les había comunicado algunas enseñanzas, pues de haberlo hecho en ese momento, no podrían comprenderlas. No estaban capacitados para entender sus palabras, pues el otro Consolador aún no había descendido a sus vidas. Es Él quien nos enseña de tal manera que podamos comprender lo que Dios nos declara por medio de su palabra. Dios no nos llamaría a hacer algo sin darnos las indicaciones de cómo debemos hacerlo. Así que, puesto que Él no está aquí en forma visible para que podamos tocarlo, verlo y seguirlo, Él ha hecho algo mejor. Ha venido a vivir en el interior de nosotros a través del Espíritu Santo. Una de sus principales responsabilidades es recibir del Señor Jesucristo y hablar a nuestro espíritu para que nosotros podamos estar definidos, claros, confiados, seguros, así como decididos a seguir al Señor Jesucristo hoy, como Pedro, Santiago, Juan, Andrés y el resto de los apóstoles podían hacerlo en sus tiempos. Entonces, en primer lugar, su responsabilidad es darnos dirección. La segunda responsabilidad del Espíritu Santo que mora en nosotros con respecto a seguir a Cristo no es solo mostrarnos qué hacer, sino que también nos capacita para que podamos hacerlo. Uno de sus ministerios es capacitarnos con su poder. El Señor no solo nos llama para que le sirvamos, sino que también asume la responsabilidad de capacitarnos para su servicio. ¿Acaso no nos dice en su palabra que es fiel para llamarnos y también para hacer su obra por medio nuestro. Por lo tanto, al seguir al Señor Jesucristo, no tenemos que averiguar qué hacer. Él nos lo mostrará. Al seguir al Señor Jesucristo, no tenemos que preguntar, ¿podré hacerlo?, sino más bien el Espíritu, quien nos da la dirección para hacer lo que Él requiere de nosotros, nos capacitará. Él nos capacitará para hacer lo que Dios nos pide. ¿Qué hagamos? Pero hay una tercera responsabilidad que debemos resaltar, y es la siguiente. A veces, porque somos humanos, porque somos influenciados por alguien más, o por momentos débiles, tomamos decisiones equivocadas. En algún momento no estamos escuchando como debemos escuchar, ¿y qué es lo que sucede? Nosotros perdemos la dirección. Una de las responsabilidades del Espíritu de Dios que mora en nosotros, que es nuestro guía, es corregir el rumbo. Es responsabilidad del Espíritu Santo alentarnos y, si es necesario, corregirnos y presionarnos para que volvamos al rumbo indicado. Porque esta es la esencia de seguir al Señor. Seguir a Jesucristo es obedecerle. Seguir al Señor comienza con recibir a Cristo como nuestro Salvador, y una vez recibido, lo que sigue es caminar tras Él, caminar en su camino. ¿Y cómo hacemos eso? Primero que todo, creyendo lo que Él nos dice, y en segundo lugar, obedeciéndole. Permítame hacerle una pregunta. ¿Es usted un verdadero y auténtico seguidor de Jesucristo? Si usted está viviendo en pecado, si está viviendo en desobediencia a Dios, si está viviendo en rebelión, si ha hecho sus propios planes, haciendo sus propias cosas, gratificando su propia carne, satisfaciendo sus propias necesidades y deseos, no es un verdadero seguidor de Jesucristo. Mire, seguir a Jesús significa recibirle como su Salvador, caminar con Él, creyendo en lo que le dice y obedeciendo las indicaciones del Espíritu Santo. Seguir al Señor Jesucristo significa estar dispuestos a preguntarnos, Señor, ¿qué quieres hacer con mi vida, ya que te pertenece? ¿Cómo quieres que la invierta en tu servicio? ¿A dónde quieres que vaya? ¿Qué quieres que haga? No es mi vida, es tuya. Te entrego su total posesión y control. Te entrego el dominio de mi alma, cuerpo y espíritu, Señor Jesús. ¿Cuál es tu voluntad? Negarnos a nosotros mismos es sinónimo de echar a un lado planes, metas, ambiciones, deseos, placeres, aquello que creo que satisface mis necesidades y aspiraciones en la vida, para ofrecerlos en el altar ante Dios y decirle, Señor, ya no vivo yo, mas Cristo vive en mí. Elijo seguirte a donde me quieras llevar. Todo lo rindo a ti y escojo seguirte. Me pregunto cuántos de los que me escuchan han seguido una vocación a la que Dios los ha llamado. Quizás su vocación actual sea el resultado de obedecer la voz del Espíritu Santo o de seguir tras sus propios instintos. Me pregunto si esa relación afectiva que tiene en el presente es producto del querer obedecer a Dios o del querer satisfacer sus propios deseos carnales. ¿Es usted un verdadero seguidor de Cristo? ¿Está dispuesto a negarse todo tipo de satisfacciones personales para alcanzar la vida eterna? Sin importar lo que cueste. ¿Está dispuesto a caminar por los caminos que Dios le ha trazado? Para algunos, esto puede significar abandonar un empleo, cambiar una vocación, terminar una relación, cambiar la totalidad de su perspectiva financiera. Es increíble lo que ocurre cuando comenzamos a seguir al Señor. Parte de ello es negarnos a nosotros mismos. Creo que a Pedro le gustaba su oficio de pescador, pero fue un placer al cual tuvo que renunciar. A veces junto a Jesús y el resto de los discípulos iba a pescar, pero ya no era con la misma frecuencia que solía hacerlo antes. No quiero decir que cuando uno se hace cristiano, Dios se lleve todo de lo que disfrutamos, porque realmente no es así. Y si le dice que abandone algo, le garantizo que lo reemplazará con algo más satisfactorio. El último aspecto que deseo resaltar en este mensaje es el relacionado con las recompensas que recibimos al seguir a Cristo. ¿Sabía usted que no podemos seguir al Señor Jesucristo sin ser recompensados? Sencillamente al seguirle recibimos algunas recompensas que llegan a nuestra vida como resultado de nuestro servicio a Él. Hay otras que son enviadas por nuestro Padre Celestial y otras que están reservadas para el momento en el que lleguemos al cielo. Y deseo destacar que al hablar de recompensas no siempre nos referimos a las recompensas materiales y financieras, sino también a las espirituales. El dinero y las riquezas de este mundo no deben ser el centro de la vida del cristiano. Las mejores recompensas que recibiremos al seguir a Cristo quizás no podamos tocarlas o contarlas, pero son las que más beneficio traerán a nuestra vida. ¿Acaso no es maravilloso examinar lo que hemos hecho durante el día antes de irnos a dormir y reconocer que hemos obedecido al Señor, que hemos compartido su verdad con otros y que nuestras acciones han marcado la diferencia en otras vidas? Por supuesto que es algo grandioso. Nada puede igualarse con el gozo que sentimos al ver cómo una persona se entrega a los pies de Cristo y les recibe como su Salvador personal. Nos gozamos al reconocer que el Señor nos ha fortalecido, que tenemos una relación personal con Él y que ha aumentado nuestra fe para que podamos ser edificados en sus caminos. Todas esas son recompensas que recibimos al seguir a Cristo. La pregunta que debemos hacernos entonces no es cuánto nos costará seguir al Señor. Más bien lo que debemos preguntarnos es ¿qué hará con nuestra vida si le seguimos? Y si optamos por no obedecerle y no le seguimos, no podremos disfrutar de las bendiciones que deseaba darnos en este mundo, ni de las recompensas que tenía preparadas en el cielo para cada uno de nosotros. Permítanme preguntarles lo siguiente a todos los que ya han declarado ser seguidores de Cristo. ¿Puede usted afirmar que su vida se caracteriza por la obediencia al Señor? ¿Se deja guiar por el Espíritu Santo que mora en su corazón? ¿Es su deseo el hacer la voluntad de Dios y servir a otros, aunque esto produzca sufrimiento en su vida? Jesús nos invita a seguirle. Si deseamos disfrutar de la vida nueva, la vida eterna y la vida abundante que solo Él puede ofrecernos.
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5: Cuando piensa en el cielo, tiene que pensar en los términos en que Cristo habló acerca de este tema. Él dijo que el cielo no es producto de la imaginación, no es una fantasía, no es un sueño. No es algo que la gente aprende cuando va a algunos seminarios o colegios, aunque en muchos de ellos, cuando se está hablando de la Biblia, van a decir que el cielo no es un lugar real, que no hay resurrección, que todas estas cosas son producto de la imaginación. Sueños que han tenido algunas personas, que el cielo está en la tierra. Pero escuche bien lo que Cristo dijo. Y si creemos que Jesucristo es el Hijo de Dios, entonces tenemos que creer que Él dice la verdad. Él dijo en Juan 14:3, «Y si me fuere y os preparare lugar, vendré otra vez y os tomaré a mí mismo, para que donde yo estoy, vosotros también estéis». También recordarán que cuando Jesús estaba ascendiendo al cielo, sus seguidores lo estaban mirando y un ángel les dijo, «¿Por qué estáis mirando al cielo? Este mismo Jesús, a quien ustedes ven ascender al cielo, vendrá otra vez». Amable oyente, Dios ha preparado un lugar para sus hijos y ese lugar se llama cielo.
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0: Hola, bienvenido al programa de Enfoque a la Familia. Les saluda Sixto Porras. El día de hoy voy a compartir con usted la tercera parte de la conferencia ¿Cómo te ves a ti mismo? Fundamentada en historia de Caleb. Caleb, 45 años después de que Moisés le hizo la promesa, viene a reclamar con la misma fuerza y energía el cumplimiento de la misma. Escuchemos.
1: Un día estaba dando un seminario en Venezuela, invitado por la alcaldía de Venezuela a los directores de hospitales de Caracas. Estaba hablando ahí de sexualidad, del programa de Sin Excusas, de Sexo, Mentiras y Verdad. Y de repente la doctora coordinadora de todo me dice, se me acerca en el almuerzo a mitad del seminario y me dice, dígame la verdad, ¿quién es usted? Digo, doctora, ¿qué quiere saber? Ella no quería saber mi nombre, ella sabía mi nombre. Doctora, ¿usted quiere saber si yo soy cristiano, verdad? Digo, sí, claro, lo soy. Dice, te lo dije. Es uno de esos momentos mágicos que uno vive y no puede olvidar. ¿Sabe por qué? Porque no hay nada más hermoso que usted pueda anhelar que Jesús se note en nuestra vida. Padre, que hagan siempre la pregunta, que la hagan. Cuando no hemos tenido la oportunidad de decirlo, que la hagan. Que puedan decir de nosotros, como dijeron de Pedro y de Juan en Hechos 4, se nota que son del vulgo. Todos llevamos por dentro un estigma que la sociedad quiere hacernos lucir mal. Pero dese cuenta cuando usted lea la Biblia que cada vez que alguien se encuentra con Jesús, lo hace lucir bien, porque ve de nosotros lo que nadie ve. Siga conmigo. Recuerde, en esta reflexión solamente tengo una meta, solamente tengo un punto, que usted pueda responder la pregunta, ¿quién es? ¿Y cómo se ve a sí mismo? Siga conmigo. Verso 45. Felipe buscó a Natanael y le dijo, hemos encontrado a Jesús de Nazaret, el hijo de José, aquel de quien escribió Moisés en la ley, de quien escribieron los profetas. Aquí sale el complejo. Natanael dice, ¿de Nazaret? Replicó Natanael, ¿de Nazaret? ¿Acaso de allí puede salir algo bueno? Dios mío, oiga, desde aquella época había gente que era de otro lugar que no era bien vista. Interesante, hago una pausa aquí. ¿Cómo definiría usted a Natanael? ¿Qué ve en la personalidad de Natanael? Complejos, frágil, eso diríamos de Natanael. Pero ve a Jesús. Y a mí me fascina lo que ocurre cuando uno se encuentra con él, me fascina. Ven a ver, le respondió Felipe. Cuando Jesús ve a Natanael, que Natanael se acerca, Jesús comenta, y lo comenta audiblemente para que Natanael lo escuche. Aquí tienen un verdadero israelita en quien no hay falsedad. ¿Quién prefiere usted que lo defina? ¿Quién prefiere usted que hable de usted? ¿Qué voz quiere escoger? ¿La de la sociedad? El otro día fui a cierto centro comercial y observé a la gente. Y dije, qué difícil sería vivir en este lado de la ciudad. Si la exigencia de la ropa, la exigencia de la marca, cómo se camina, cómo se habla, cómo se anda. Hablaba con alguien de esa parte de la ciudad y decía, Sixto, estoy sacando a mis hijos de las escuelas de esta parte y las estoy llevando a otra parte. Le digo, ¿por qué? Es imposible vivir aquí. Porque todo se mide en función de la marca. En función de dónde vives, en función de cuánto mide tu casa, en función de la ropa que luces, en función del auto con el que te llevan, en función de eso, es difícil. No caigamos en la trampa, no nos dejemos estigmatizar. Venga aquel que le conoce y le puede definir mejor que nadie, a él, al único que nos da su identidad para que yo sea. Venga a él. Es fascinante. Déjeme darle otro detalle de por qué tenemos que encontrar identidad en él. Mire lo que dice el verso 48 en la segunda parte. Antes de que Felipe te llamara, cuando aún estabas bajo la higuera, ya te había visto. Cuando yo leo esto, se me eriza la piel. Y yo dije, Señor, qué hermoso el detalle. Antes de que Felipe te llamara, y da un detalle que nadie más sabía. Cuando estabas debajo de la higuera, cuando estabas en esa clase y se burlaron de ti porque pusiste el mapa de Europa al revés. Eso me pasó a mí. Cuando hicieron la fila de los 22 en el equipo de básquetbol y el cruel del profesor dijo, voy a llevar 15, lleguen preparados todos. Y en la puerta del bus digo, ¿quiénes van y quiénes no van? ¡Qué terrible! Usted era el 23, bueno, yo. ¡Qué terrible! ¡Qué terrible cuando la calificación de la escuela te estigmatizó porque a pesar de tu esfuerzo nunca fuiste cuadro de honor! ¡Qué terrible cuando siempre la elegían a ella porque era bella y siempre en el fondo deseabas que pronunciaran tu nombre! Lo que Jesús está diciendo, cuando estabas ahí, yo te vi antes que ellos. Y si me preguntaras a mí qué pienso de ti, te diría que eres una persona conforme a mi corazón. Te diría que eres fuerte y que eres valiente. Y tal vez usted con lágrimas en los ojos levantaría la mano y diría, ¿y usted cómo me conoce? Porque yo te formé en el vientre de tu madre y nada en ti sobra y nada en ti falta. Porque cuando el mundo te desechó, yo te acepté. Cuando el mundo te rechazó, yo te amé.
0: 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Continuemos con el programa.
1: Ahora nos toca a nosotros tomar una decisión. Rabí, tú eres el Hijo de Dios, dice Natanael. Aquí usted escoge. Tú eres el Rey de Israel, declaró Natanael. ¿Lo crees porque te dije que te vi cuando estabas debajo de la higuera? Me imagino la sonrisa del Señor. Vas a ver cosas aún mayores, más grandes que estas, y añadió. Ciertamente les aseguro que ustedes verán abrirse el cielo y a los ángeles de Dios subir y bajar sobre el Hijo del Hombre. Esta identidad no es en usted, no es porque usted sea, es porque somos en Cristo Jesús. No significa que es fácil, no es fácil. Requiere encuentro, hemos sufrido, sí. Muchos hemos llegado despedazados en el camino. Muchos hemos llegado ya muchas veces sin saber si podemos o no podemos. Estamos heridos, golpeados. Nos juzgaron, nos criticaron, nos señalaron, nos marginaron. Y llegan momentos cruciales cuando Dios se revela ahí. Como en Éxodo capítulo 3, verso 11 y 12. Pero Moisés dijo a Dios, ¿y quién soy yo para presentarme ante Faraón? ¿Quién soy yo una vez más? La pregunta, ¿cómo les digo? ¿Quién soy yo? A mí me fascina el Señor porque no se sienta a dar terapia sobre autoestima. Y si no importa quién tú eres, déjame decirte por qué tú eres. Tú eres porque yo iré contigo. Tu identidad no la definen tus características físicas, ni el título que tienes, ni lo que los demás han dicho de ti. Tu identidad la defino yo porque camino contigo. Yo te doy tu identidad. Yo te doy tu fuerza. Yo te doy la inteligencia. Yo abro el espacio. Ve porque yo estaré contigo. porque iré contigo. Mire cómo lo dice Pablo allá en Gálatas 2:20. He sido crucificado con Cristo y ya no vivo yo, ya no vivo yo, sino que Cristo vive en mí. Y esto es nacer de nuevo. Es que todo yo está muerto. No soy ese Natanael que juzga. No soy ese que critica y está lleno de complejos. No soy ese que soy tardo para hablar, como dijo Moisés. No soy ese que soy pobre de la tribu, del menor de mi casa, como dijo Gedeón. No soy ese. Ya no soy ese. Lo que ahora vivo en el cuerpo, lo vivo por la fe en el Hijo de Dios, quien me amó y dio su vida por mí. Lo vivo en Él. Me veo en Él. Me reflejo en Él. Él es mi vida. Tiene que meterlo en su corazón. Usted tiene hoy dos opciones. O deja que la gente lo defina por la ropa que usa y viva bajo la presión de la superficialidad que genera anorexia, que genera preguntas torpes cuando nos ven. ¿Usted quién es? Me fascina, Juan, una voz que clama en el desierto. ¿Quién soy? No tengo que contestar. Lo único que tengo que hacer es verme en sus ojos. En los ojos del que me hizo, del que me vio debajo de la higuera antes de que Felipe me encontrara. El que ha estado conmigo en cada instante, en cada momento. El que ve en mí más de lo que yo entiendo. Vea cómo lo dice 2 Corintios capítulo 2, verso 14 y 15. Gracias a Dios que en Cristo siempre nos lleva triunfantes. Eso es lo que Él quiere. Gracias a Dios que en Cristo siempre nos lleva, ¿cómo dice? La Reina Valera dice, de gloria en gloria. Gracias a Dios que en Cristo nos lleva triunfantes. Y por medio de nosotros, a Él le ha placido, por medio de nosotros, esparce por todas partes la fragancia de su conocimiento. Porque para Dios nosotros somos el aroma de Cristo entre los que se salvan y entre los que se pierden. Todos tenemos un perfume. ¿Cuál dejas a tu paso? Él solamente tiene un propósito. Él quiere que usted y yo vivamos la fragancia de Cristo. Que Él pueda ser el centro de nuestras vidas. Que de nosotros se diga, es alguien que ha estado con Jesús. Que nosotros nos encontremos con Él y podamos decir, yo lo vi, lo encontré, lo invité a ser el dueño, el centro de mi corazón. Fui redefinido a un nuevo nombre. Ya no soy Simón, ahora soy Pedro. Supo quién era mi padre y no solamente eso, supo dónde estaba sentado mientras lloraba. Me vio debajo de la higuera cuando estaba solo. Él estaba ahí conmigo. Cuando me definió a mí mismo, yo no le creí y le dije, ¿y cómo me conoces? No cambió su concepto de mí. Simplemente me enseñó a mirarme a mí mismo a través de sus ojos. Y ahora he aprendido a mirar a los demás a través de sus ojos. Espero que sus fuerzas sean renovadas al escuchar este mensaje. Pido a Dios que como Caleb, cuando pasen los años, usted pueda reclamar el cumplimiento de la promesa al lado de su familia, porque usted tiene el anhelo de dejar a su familia en un mejor lugar. Gracias por haber estado con nosotros el día de hoy. Soy Sixto Porras, de Enfoque a la Familia.

palabra dice que aunque nosotros seamos infieles, tú permaneces siendo fiel. Señor, tú en la cruz lo entregaste todo por mí. Enséñame a tener esa humildad que tú tuviste, Señor, que aún siendo el Rey, no escatimaste nada por mí. Todo lo diste en la cruz del Calvario. Enséñame.

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3: En este mensaje tratamos el siguiente caso de una mujer que descargó su conciencia de manera anónima en nuestro sitio conciencia.net, autorizándonos a que la citáramos.
4: Hace poco me enteré de que mi novio iba a ser papá. Él admitió que era verdad, pero dijo que con su exnovia no tenía ninguna relación. Ya ella dio a luz y mi novio reconoció al bebé. En cuanto a mí, me dijo que me amaba y que no quería perderme porque está feliz conmigo. Mi novio es responsable con la manutención de su bebé, pero no quiere volver con su exnovia. Realmente todo esto me ha afectado mucho y he pensado dejarlo. Quisiera hacer lo correcto. No sé si está bien seguir una relación cuando hay un bebé de por medio. Espero su consejo.
3: Este es el consejo que le dio mi esposa. Estimada amiga, nos alegra mucho saber que está haciéndole caso a la voz de su conciencia que le dice que si se queda con su novio, es probable que eso haga que él participe menos en la vida de ese hijo. Usted no quiere ser en nada culpable de que un padre descuide a su hijo. Usted sabe que, aunque su novio diga que no va a volver con la mamá del niño, bien pudiera cambiar de parecer si usted no formara parte de su vida. Pero aun si él nunca volviera con ella, usted no quiere ser la responsable de esa decisión. Usted parece ser una persona compasiva, a quien le importa mucho hacer lo correcto en beneficio del niño. La felicitamos por poder considerar lo que necesita esa inocente criatura aún por encima de lo que necesita usted. Usted no menciona si está manteniendo una relación íntima con su novio. Suponemos que sea probable debido a que él estaba manteniendo una relación íntima con la exnovia. ¿Qué tal si también usted quedara embarazada? ¿Qué si se viera obligada a luchar por los derechos de su propio hijo contra otra madre que está luchando por los derechos del hijo de ella? Aun si usted fuera a casarse con su novio, siempre resultaría en una rivalidad entre el hijo de esa madre y el suyo. La única manera de impedir que eso suceda es ponerle fin a la relación con su novio de inmediato. Asegúrese de que sea definitivo y no negociable, ya que él no dejará de tratar de recuperarla a usted hasta que corte toda comunicación con él. Le recomendamos que lea los casos 76 y 302 en conciencia.net para enterarse de lo que les pasó a dos mujeres que se encontraban en una situación parecida a la suya. También le recomendamos que acuda a su Padre Celestial para que la ayude y le dé la fortaleza que necesita. Podemos decirle con certeza que el plan perfecto que Él ha trazado para la vida de usted no incluye que mantenga una relación romántica que solo habrá de acarrearle conflicto y angustia. Con eso termina lo que recomienda Linda, mi esposa. Este caso y este consejo pueden leerse e imprimirse si se pulsa la pestaña en conciencia.net que dice casos y luego se busca el caso 622.
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1: Por eso es que le he puesto el nombre de Viendo lo Invisible. Lo Invisible. Yo me acuerdo que el domingo fuimos a una iglesia a predicar y todos hablando. Vio el que se sanó de esto, vio aquel que se sanó. Nadie habló de la cantidad de vidas que aceptaron a Jesús. No. Cuando la palabra dice que el milagro más grande es ese. Cuando un pecador se arrepiente y le reconoce de todo corazón. ¿Qué quiere decir esto? Que nos manejamos mucho por lo visible, cuando el Señor nos pide que veamos a través de su palabra lo invisible de todo eso que se mueve, todo eso que hace el Señor. Amén. Amén. La palabra de Dios, si hay algo que hace, es permitirnos ver lo invisible. En este mundo donde todo es apariencia, ¿vio? Usted va a invitar a alguien a comer a casa y arma todo y esconde todo y abajo de la cama las chancletas y esconde los repasadores y pone la servilleta y trae los cubiertos de casamiento. ¡Ay! Ahí queremos aparentar por todos lados, ¿vio? 20 años no pintamos la cocina, pero ahora la pintamos porque va a venir, ¿no? Y sin darnos cuenta, se nos pegan estas formas de pensar, ¿no? Cosas que parecen ser sólidas, pero la Biblia habla que son pasajeras. Pasajeras. Pasajeras. Y allí, si tiene Biblia en 2 Corintios capítulo 4, versículo 16, Pablo está hablando de todo esto, diciendo, tal vez ustedes no me entienden, tal vez no comprenden bien, así que se los voy a hacer más sencillo, y pone en movimiento estas palabras tan, tan precisas, y habla como que algunos desmayan, porque están queriendo verlo visiblemente, no entendiendo que esto de Dios, ¿no? La mayoría de los casos se mueve en lo invisible. Él está tratando con los corazones en este mismo instante. Hay cosas allí que Él está queriendo enseñarnos. Y hay corazones que lo abrazan, ¿no? Y están los otros que dicen, si yo no lo veo, no lo creo. Y se pierden. Esto tan precioso, esto tan poderoso. Estos corazones de los cuales yo hablaba, que recibieron esos milagros, ¿sabe qué? Ellos estaban creyendo, sus ojos en lo espiritual estaban diciendo, yo sé que lo sé, que Dios lo puede hacer, amén. Y lo recibieron en el nombre del Señor. Por eso es tan importante que usted entienda y atienda en esta mañana esto que el Espíritu Santo está poniendo en movimiento sobre su vida. Dice así, por tanto, dice, no desmayamos, no desmayamos. Antes, aunque este nuestro hombre exterior se va desgastando, el interior, no obstante, se renueva de día en día. Y luego dice, ¿por qué esta leve tribulación? Cosas que vivimos los seres humanos. Mire cómo la trata, como leve tribulación momentánea, produce en nosotros un cada vez más excelente. O sea, hay un tratamiento que recibimos, ¿no? A través de todo esto que a veces nos pasa, que tienen que ver con pruebas, con problemas. Dice, cada vez más excelente y eterno peso de gloria. Amén. Es como el, ¿no?, el estudiante ese que a través de las pruebas y los problemas superó y ahora recibe, ¿no?, su doctorado, ingeniero, el toque allí, ¿no?, de abogado y tantos otros títulos que dan vuelta, ¿no? O sea, el Señor dice, este excelente peso de gloria a través de todas esas dificultades. No mirando nosotros las cosas que se ven. Recomendaciones aquí de Pablo hacia nosotros. No andando viendo y observando las cosas que se ven, que son temporales, son pasajeras. Pero las cosas que no se ven, las cuales son eternas. Amén. ¿Cómo anda usted? ¿Qué es lo que está observando? ¿Qué es lo que está mirando? ¿En qué tiene allí su corazón puesto? A veces no nos damos cuenta, pero nos tratan mal y ese día andamos medio, ¿no?, como una pasa de uva, agobiados. Y, ¿por qué? Mirá lo que me dijo, mirá el mensaje que me mandó, mirá cómo puede ser que no nos invitó, cómo que no nos tiene en cuenta. ¿Sabe por qué le pasa eso? Porque usted anda mirando lo que se ve. Se mueve en base a lo que ve, no entendiendo que la palabra de Dios nos provoca ¿qué? A que nos movamos observando lo que no se ve. Porque lo que se ve es temporal, es pasajero, pero lo que no se ve tiene que ver con lo eterno. Amén. Y mire, si hay alguien que puede hablar de dificultades es el apóstol Pablo, ¿no es cierto? Pero sin embargo, dice, no nos desanimamos. No nos desanimamos. ¿Por qué? Porque como cristianos, tóquelo al de al lado, dígala como vos, dígaselo. Debemos fijarnos en lo invisible más que en lo visible. Más que en lo visible. Ahora mi pregunta es, ¿usted en qué se anda fijando? Ay, pastor, me lo vuelve a preguntar. Recuerde que lo que se ve es pasajero, pero lo que no se ve tiene que ver con eternidad, tiene que ver con lo eterno. Amén, Dios es invisible, ¿no es cierto? Dice la palabra que nadie ha visto a Dios. Sin embargo, Él siempre ha estado. Él siempre ha existido. Él es más, es el principio y el fin. Aleluya. Este universo, el cual Él ha creado, contiene un montón de cosas. Pero ¿sabe una cosa? Tiene un principio y tiene un final. No tiene que ver con eternidad. Qué importante, ¿no? Y saben, en ese universo hay un montón de cositas y chucherías suyas que están allí. Y a veces pensamos, ¿no? Hasta las tratamos como si fueran eternas. Pero son temporales. Son pasajeras. Ay, pastor. ¿Sabe lo más duradero? Lo más importante es invisible. Es invisible. Las cosas de este mundo, dice la palabra, pasarán. Mas mi palabra no pasará. Señor amado. Este reino precioso, el reino de Dios, no pasará. Y usted es parte de ese reino. Amén. Allí en su trabajo, usted es ese reino operando en ese trabajo. Allí en su hogar, usted es ese reino operando en su hogar. Allí con su familia, en esos quehaceres, donde quiera que usted va, es el reino de Dios que se está acercando a cada corazón. No se ve, aleluya. Pero allí está el movimiento. Allí se está manifestando. Por eso amo tanto hoy en día la iglesia, cómo se está metiendo en esto de ser discípulo y hacer discípulo. No se ve, pero estamos trabajando en lo eterno, estamos trabajando en lo que va a durar, lo que va a llegar hasta la misma presencia y en su gloria. Y vamos a ver resultados eternos. Ay, pero pastor, a mí me gustaría que cada discípulo me traiga un regalo, pastor. Que me abrace y me diga, gracias por tu esfuerzo, gracias por tu generosidad. Si no fuese por vos, ¿dónde estaría yo? Nos gustan, ¿no es cierto?, esas cosas. Pero aprenda a trabajar como Él quiere que entendamos y lo hagamos. Recuerde que lo que se ve es temporal, es pasajero. Pero lo que no se ve tiene que ver con eternidad. Tiene que ver con eternidad. ¿Y sabe qué? En esta mañana yo quisiera que usted me acompañe viendo. Hay dos bendiciones muy específicas, muy marcadas, en estos textos de esta palabra allí de 2 Corintios capítulo 4. Y las podemos recibir. ¿Y cuándo? Cuando aprendemos a vivir para lo invisible, para eso que no se ve. En lugar de andar enfocándonos en todo lo visible, observando y queriendo observar. Por ejemplo, la primera bendición es esta: ver lo invisible nos permite sobrellevar el sufrimiento. Ver lo invisible nos permite sobrellevar el sufrimiento. Ay, pastor. Observe lo que dice Pablo allí en el versículo 17. Él está describiendo los sufrimientos que él enfrenta como ligeros y efímeros. Mire, mire el formato allí que le pone, ¿no? Ligeros y efímeros. Y dice Pablo, aunque esos sufrimientos, ¿no? Eso que he padecido. Mire, él fue falsamente acusado. Nunca lo acusaron falsamente. Fue encarcelado, naufragó. Fue azotado, lo dejaron por muerto allí en Listra, en Roma. Distintos momentos. ¿Sabe lo que es que lo dejen por muerto? Mire, es cuando usted vio, tiene sangre por todos lados, la cara toda hinchada, mire. Ojo negro. ¿Qué más, pastor? Amigos que lo despreciaron, se alejaron de él. ¿Qué tal? Y Pablo dice, ligeros y efímeros, como diciendo, no le voy a dar importancia a todo eso. No le voy a prestar importancia a todo eso. Voy a hacer caso a lo que dice la palabra de Dios. Eran pesadas cargas. Pablo, hubo momentos donde estuvo enfermo también. Y no tenía, vio, la clínica allí, Güemes, ni el hospital alemán, o la obra social, o no sé, ¿no? Aunque sea la sala de emergencia allí de la esquina. ¡No! En eso tan tento, vio. Se manejaban de otra manera los muchachos. Sin embargo, Pablo está diciendo, esto tiene que ver, ¿saben qué?, con cositas ligeras, momentáneas, pasajeras. ¿Qué tal? Me gustó un pastor, me contaba sobre su papá. Su papá había contraído cáncer, y resulta que allí los médicos ya lo habían. Él estaba gozoso porque se iba a encontrar con esta gloria de la cual hablamos tanto nosotros, ¿no? Y allí con sonrisa y gozo, medio consolando a los parientes. No sé si alguna vez ha estado en una situación semejante, ¿no? Donde usted es más consolador que ellos consolándolo a usted. Y de pronto, él comparte, dice, una frase tan particular. Y este pastor justamente hizo un cuadro y puso esa frase, y es de allí donde yo detecté la frase, ¿no? Y dice, solo una vida que pronto pasará, solo lo hecho para Cristo es lo que durará. Solo una vida que pronto pasará. De alguna manera, ¿no? Todos nos vamos a ir, si Él no viene antes. Ahora, dice otra cosa más, ¿no es cierto? Solo lo hecho para Cristo durará, durará, durará. Usted me habla de tesoros, usted me habla, ¿no? De todo eso que dice, ¿qué es, pastor, lo que verdaderamente tiene valor en esta vida? Bueno, allí lo tiene, mire. Allí lo tiene. Lo hecho para Cristo. Lo hecho para Cristo. A veces no nos damos cuenta, pero hay familiares nuestros que todavía no lo conocen. Tal vez nuestros propios hijos, hay alguno por allí que está medio desarmado en cuanto a esto. Es verdad que no está en mí decirle, ¿no? Te doy el regalo de la salvación. Pero dice Filipenses 2:13 que Él pone el querer como el hacer en esos corazones. Por lo tanto, esa oración mía, ¿no? Señor, esto tan precioso, concédele esto tan maravilloso, el regalo de la salvación. O sea, ¿estoy en qué? Estoy moviéndome en aquello que esos ojos míos no pueden ver, pero tienen que ver con qué, con lo eterno, con lo eterno, con lo eterno, con lo eterno. Amén. Cuando aprendemos a ver lo invisible, escuche, podemos llevar el sufrimiento. Se nos hace tan simple llevar ahora cosas que nos pasan. Aún la muerte no nos va a asustar más cuando llegamos a conocer a aquel que venció la muerte. Amén. Si usted quiere una solución para ese problema suyo, mire, conózcalo al que venció la muerte. Y esa misma gracia y ese mismo poder empieza a operar en su vida. Aleluya. Y eso que lo limita, eso que lo lastima a ese corazón suyo, eso, mire, se transformará en gloria. Amén. Si usted va a Corintios capítulo 7, allí, 1 Corintios versículo 29. Esta es la segunda bendición. Le hablé de la primera, para que el dolor, para que todo eso que lo avasalla y produce sufrimiento en su vida. Ahora le doy la segunda bendición. Y es interesante porque, mire, si usted no lo lee minuciosamente a esto, no lo va a entender. Muchas veces me traen la Biblia abierta y me dicen, pastor, ¿qué quiere decir esto aquí en Primera Corintios, pastor? ¿Qué está diciendo Pablo en este capítulo 7, pastor? Mira lo que dice, pero esto digo, hermanos, que el tiempo es corto. Resta pues que los que tienen esposa sean como si no la tuviesen. ¿Qué tal? Y los que lloran, como si no llorasen. Y los que se alegran, como si no se alegrasen. Y los que compran, como si no poseyeran. Ay, pastor. Mire, ver lo invisible significa reconocer que queda poco tiempo. Uno empieza a apreciar más el tiempo en la vida. Vio eso de una mente ociosa empieza a diluirse, porque uno se da cuenta que cada día es valioso, que tenemos que redimir el tiempo. Que el tiempo es lo más precioso que tenemos. Esto todo lo dice allí en su palabra. Ay, pastor, pero el tiempo no se ve, pero se nota, vio. Esto invisible. No, me. Mire, cuando usted comienza a ver lo invisible, usted está cambiando su perspectiva de la vida. Usted comienza a valorar la vida de otra manera. Hay valores que se caen y hay valores que se vuelven poderosos en usted. Amén. Significa ver las cosas de distinta forma. Usted va a ver otros seres humanos preocupándose de una manera. Usted va a decir, ay, ay, ay. La palabra dice, ¿por qué te afanas por el mañana? Recuerda que el mañana tiene su propio afán. Si te vas a ocupar, ocúpate por el hoy. Recordá que Él está en tu mañana. Hay gente que vive preocupando de un montón de cosas que nunca van a suceder. Pero es interesante cómo el enemigo los carga y los manosea, los bastardea, los limita, y hasta algunos, mire, llega al punto que les quita la vida. Solo existen nada más, pero lamentablemente han dejado de vivir. Amén. ¿Saben? Algunos me preguntan, ¿cuánto tiempo, pastor? ¿Sabe? No lo sé. No hay nadie que lo sepa. Los tiempos de Dios son muy particulares. No son como los nuestros. Pero ver lo invisible significa un cambio tremendo en nuestra manera de ver la vida. Nuestros hijos, la familia, hermano, compañero. Ah, mire. ¿Sabe? Se trata de vivir como si... Me gusta tanto este versículo donde habla Pablo de las esposas, ¿no? Que los que tienen esposas sean como si no la estuvieran. ¿Qué está diciendo Pablo, pastor? Que hay que descuidar a la esposa. Que no hay que tenerla más en cuenta, pastor. Que hay que alejarse de esa mujer. Hay que cambiarla por otra. No. En absoluto, por favor. No tiene nada que ver con descuidar, sino apreciar a esa vida, a ese corazón, de una forma muy distinta tal vez a como lo estamos haciendo hoy. Amén. Hace unos domingos atrás yo hablaba sobre que una vida completa, una vida que realmente no se mueve en amor y siente ese amor, mínimamente tiene que ser abrazada 12 veces por día. Amén. Ahora cuando termine la reunión, seguramente nos vamos a abrazar. Bueno, ese es el primer abrazo. Le faltan 11 más en ese día. Amén. Ay, no, pastor, mi mozo me abrazó esta mañana cuando veníamos para la iglesia. Ah, bueno, ya son 2, gloria a Dios. Ay, cuando me levanté me trajo un rico café, también me volvió a ver. Ya son 3, gloria a Dios. Lo que quiero decirle es que la vida suya empieza a tener una dimensión totalmente distinta. ¿Y a dónde se mueve? A la dimensión esta de Dios, donde Dios quiere que nos movemos. Y empecemos a valorar todo eso de la forma que Él lo valora. Amén. Amén. Ay, pastor, si usted supiese con la esposa que yo estoy... Mire, dice el Señor, que hasta nuestros enemigos debemos aprender a amar. No sé si le queda claro eso. Amén. Y habla de cuando lloramos también, cuando nos regocijamos. Habla de que todo esto es pasajero. Algunos se quedan llorando toda la vida. Y el Señor dice, esto es pasajero. Esto es pasajero. Dice que había un rey, lo he contado alguna vez a esto, el cual fue al palacio y los llamó a todos los sabios y le dijo, escuchen, quiero que entre ustedes se reúnan y me pongan la frase más valiosa, la más valiosa de todas las frases que se han dicho en toda la historia de este mundo. Quiero que ustedes me la consigan. Así que esos sabios empezaron a poner la mente allí en movimiento. Les doy una semana, imagínense, ayuno allí, pensando día y noche, el rey nos pidió, tenemos que salir, si somos esos sabios, si somos esos reconocidos, de nosotros tiene que salir esa frase. Llegó el día, trompetas, bocinas, algarabía, todo el pueblo estaba allí, alfombra roja. Y de pronto el rey con toda su majestad sale así y dice, damas y caballeros, tenemos la frase, estos sabios ya la tienen allí como regalo para dármela en esta mañana. Así que le voy a pedir que pase el sabio más grande con la frase que han logrado. Y allí los tambores. Brrr, y viene ese sabio y toma allí el lugar del rey. Y dice, pueblo, rey, majestad, la frase que hemos, a través de tantas otras por las cuales nos hemos paseado, la frase es, y esto también pasará. Esa era la frase. Por si no se dio cuenta, ¿vio? Y esto también pasará. Amén. Vaya a su cocina y póngalo allí en la heladera. Y esto también pasará. Esa dificultad, ese problema, ese dolor, esos momentos allí, tal vez de júbilo, de algarabía, se casa la nena, se casa el nene. La perrita tuvo cría. Y esto también pasará. Y aquí, mire, si esos sabios cotejaban con la palabra, aquí está la frase. Amén. Todo esto es temporal, es pasajero. Es pasajero. Esa muchacha con la cual usted acondicionó su vida y le prometió amor hasta la muerte, también pasará. Y Pablo nos está diciendo, escuchen, no se agarren a todo eso como se agarran a alguno. El cochecito nuevo se va a volver viejo, te lo van a chocar, hasta te lo pueden robar. Y hay algunos que andan angustiados con bastón y todo, rengos allí dando vuelta en la vida, porque yo una vez supe tener, pero... Y lo que nos está diciendo, que esto no te mate, te destruya, es todo pasajero. La relación con tu hijo. Yo a veces me encuentro en esa misma puerta y yo oré por mi hijo, pastor, no me tiene en cuenta, no me viene a visitar. Así son muchos hijos. Y usted tiene que aprender y saber de esto. La Biblia se lo está diciendo por todos lados. El único perfecto, el único que realmente ama. Aleluya. Con amor eterno te he amado, dice su palabra. Y ese amor no es cualquier amor, es ese amor ágape, que aunque no me ames, yo te voy a seguir amando. Lo otro es pasajero. Lo otro muchas veces no tiene nada que ver conmigo. Es un amor así que si me das te doy, si me querés te quiero. Pero esto es eterno. Dice la palabra, miren, la fe va a terminar. La esperanza también no va a hacer más falta. Pero el amor seguirá. Seguirá. Ah, mire, cuando usted empieza a entender y empieza a relacionarse como Él. Aleluya. ¿Está listo para aprender a vivir para lo eterno? ¿Sabe lo irónico de todo esto? Que al vivir de esta manera, usted va a vivir mejor. Va a vivir mejor. No va a andar acondicionando a su semejante. Este hijo lo quiero más porque me ama más. Este lo quiero menos porque no me ama tanto. Y es increíble cómo se manejan los seres humanos. Ay, no, pastor, yo los quiero todos por igual. ¡Mentira! Porque usted no tiene un perfecto amor. Siempre hay algo por allí, aunque usted lo disimula. Y si usted quiere vivir de esta manera, le aviso, vas a vivir angustiado. Porque lo van a decepcionar muchas veces los seres humanos. Dice la palabra, no hagas nada con yugo desigual, como le está dando un pequeño consejo ahí, ¿no? ¿Por qué? ¿Dónde está el problemita? Mire, este piensa de una manera y el otro piensa de otro, y ahí venimos, ¿no? ¿Eh? Carrera abajo. Pero no es mi tema en esta mañana, así que voy a seguir adelante con mi mensaje. ¿Está listo para aprender a vivir para lo eterno? ¿Qué piensa? ¿Qué tal si empieza hoy con todo esto? A ver, eso que no se ve. Ay, pastor, usted sí que es raro. Estoy hablando de sus ojos espirituales. ¿Por qué? Porque hay un consejo divino detrás de todo esto. Para que su corazón no viva angustiado. Para que sus decepciones no sean tan grandes. Para que su torpeza mientras camina en esta vida no lo haga trastabillar a cada paso. Porque anda pesando los corazones. Yo me acuerdo, mire, con las margaritas allí en el jardín de casa. Me quiere mucho poquito, nada. Me quiere mucho poquito. Las margaritas que habré deshojado, mire. Porque ahí ando queriendo ver, a ver si o no. Pero cuando usted ama con el amor de Dios, ¿sabe cómo es? Amar sin pedir nada a cambio. Entonces, lo amen o no lo amen, o lo amen menos o lo amen más, eso a usted no lo limita. Eso no tiene autoridad sobre su vida. Aleluya. Amén. ¿Vio los celulares? ¿Eh? Ese celular por el cual usted sacó un crédito a pagar en 12 cuotas. 5 años atrás. Hoy lo tienen sus hijos jugando allí, a la mamá y el papá. Porque ya pasó a ser algo obsoleto. Hay uno mejor. Hay uno que tiene esto y tiene aquello y tiene lo otro. Y esto que yo tanto me ocupé, tanto me preocupó. Algunos adolescentes noches enteras, sus oraciones mayormente son: Señor, toca el corazón de mi padre, que me regale para mi cumpleaños este celular que le pedí. Amén. ¿Qué dice la Biblia? Esto también pasará. Esto también pasará. Hay algunos que son tan generosos, ¿vio? Y nos regalan cosas que ya ellos no usan. La moda hoy es los televisores esos grandotes con tubo, ¿vio? Claro, se compraron el plasma y dice: mira, pensábamos en vos con mi esposo. Porque siempre nos ha agradado tu compañía y tu presencia. Así que dijimos: vamos a regalarle este televisor a Manuelita. Y aquí te lo trajimos. Un cachivache. ¿Por qué? Porque ahora está el plasma, el 4K, el 65 pulgadas, vio, el curvo. Entonces ese pasó a ser un cachivache en casa. Lo teníamos como maceta, pero ahora molesta ya como maceta. Así que vamos a ver si se lo damos a alguien. Y algunos son más sinceros y dicen: che, vamos a tirarlo directamente, que vamos a quedar mal. ¿Me entiende lo que yo le estoy diciendo en esta mañana? La Biblia, ¿sabe lo que dice como consejo divino? Esto también pasará. Eso que usted está haciendo por ahí, problemas, y está allí metido en angustia y situaciones y cosas así que se manifiestan por dentro y hasta por fuera. La Biblia dice: mira, tené cuidado. Dedícate más a ver lo que no se ve. Allí está lo eterno. Allí está lo que va a perdurar por los siglos de los siglos de los siglos. Y tiene que ver con vos. Y tiene que ver con aquel. Y tiene que ver con aquel otro. Termino ya, mire, termino, porque alguno me está mirando raro. Cuando aprendo a ver lo invisible, cuando conoces a Dios y su amor, mire, usted queda libre para amar como verdaderamente debemos amar. Libre. Ya no es si me da, le doy, es dar sin pedir nada a cambio. Amén. Señor amado, mire, hay una liberación corriendo por la Rioja 1-2-3 en esta mañana. Hay algunos que están aprendiendo, entendiendo todo esto. Amén. ¿Por qué, pastor? Porque ya no esperas más de lo que te pueden dar. Esto también sucede con nuestros hijos. Esto también sucede con nuestro trabajo. Esto también sucede con esas posesiones. Comenzamos a tratarlos mejor, los disfrutamos más, precisamente porque uno tiene una base sólida, tiene un pensamiento divino moviéndose en el corazón, y ya no tenés que buscar en ellos más de lo que pueden llegarte a dar. Es como con los niños, ¿vio? Usted le regala una bicicleta y ellos le regalan una hoja con un dibujo. Y algunos somos increíbles, Dios. ¡Ay, qué hermoso! ¡Qué precioso! ¡Ay, sí! Lo vas a colgar en un lado lindo, mami, ¿no? ¡Sí! Y ahí usted va a la cocina y los ve a los mamarrachos lindos, eso, Dios. O va al dormitorio y los ve. Por ahí van a durar unos 6-8 meses, Dios, hasta que se olvide y uno lo arranca y lo mete por ahí. Para que cuando tenga 30 años lo pueda ver y decir: mirá lo que me regalaste un día. Pero me está entendiendo. Usted empieza a tener la dimensión de ese amor de Cristo en usted. el cual da sin pedir nada a cambio. Da sin pedir nada a cambio. Se mueve sin estar esperando nada. ¡Ah, qué lindo todo esto! Dije que iba a terminar. Sabe ver lo invisible. Le da un sentido verdadero a la vida. Amén. Le da un sentido verdadero, un significado verdadero. Aleluya. Quiere que su vida realmente sea una vida de verdad. Mire, grábeselo en el corazón. Aprenda a moverse en lo invisible. Aprenda a ver lo invisible. Aprenda a ver lo que Dios está haciendo. Aprenda a ver eso que está sucediendo. Yo le conté al comienzo que estuve en esa campaña. Ese mismo día fui ese domingo visitando una iglesia. A la noche teníamos el cierre de la campaña. Y la mayoría de los que me acercaron, se acercaron diciendo, vio pastor, qué tremendo milagro. Un hombre se me acercó, tenía él un milagro allí de lo que había sucedido la noche anterior con su pierna. Y dice, mientras estaban orando allí desde la plataforma, yo sentí que mi pierna crujía, crac, crac, crac, crac, crac, crac, crac, hacía. Y había como 10 escuchando cuando este hombre me contaba el testimonio. Y se pusieron jubilosos y empezaron a aplaudir y a gozarse. Y es ahí de donde nació un poco este mensaje. Porque yo le dije, ¿saben? Aún que esto es tan precioso, tan lindo, y lo disfrutamos todos, pero saben una cosa, las 1400 personas que se entregaron al Señor fue el milagro más maravilloso de toda esa campaña. Aunque ustedes no lo vieron con sus ojos naturales. Aprendamos a vivir viendo como Él quiere que veamos con nuestros ojos espirituales. ¿Qué es lo que está haciendo el Señor en mi hijo? ¿Qué es lo que está haciendo con mi esposa? ¿Qué está haciendo dentro de mi vida? ¿Qué es lo que Él está haciendo en ese mañana? Viene un mañana de gloria, un mañana poderoso, un mañana precioso, porque cada día Él pone más sabiduría a mi vida, y esto hace, esto produce, aleluya, transformación para mi mañana. Esto trae riqueza gloriosa. Dios le bendiga en esta mañana. ¿Sabe? En Finlandia hay un castillo, hoy es un hotel, se llama Luminila, ese lugar. La habitación de ese hotel cuesta 17.000 pesos por noche. Es un hotel el cual está hecho todo de hielo, todo hielo, hielo, hielo. Y es interesante porque es lo bueno que tiene el pueblo ese, así que todo el mundo que va a Finlandia quiere ir a ver ese castillo que hoy es un hotel. Y tiene 21 habitaciones. Y siempre esos 4 meses del año está invadido por turistas, no hay una noche libre. Mire qué escala. Ahora, los que han ido, yo escuchaba y leía un poco lo que decían, te morís de frío, porque todo está a menos 5 grados de temperatura. Imagínese una cama hecha de hielo, respaldar de hielo, mesa de luz de hielo, las paredes todas de hielo, el piso, hielo. ¿Qué tal? Y hay unos loquitos que van y alquilan las habitaciones esas para decir y sacarse fotos y mostrarle a todo el mundo entero que ellos estuvieron allí, en ese hotel. Lo interesante de este hotel, que tiene un desgaste tremendo. Constantemente se va diluyendo todo eso. En agua se va convirtiendo. Así que gastan 25.000 toneladas de hielo por año para reponerlo y mantenerlo. Para que cuando llegan esos meses donde los turistas lleguen, lo vean impecable. Y quieran alquilar una habitación y morirse de frío por 24 horas. ¿Por qué digo esto? Porque nuestra vida se asemeja mucho a todo esto. Y esto también pasará. Todo eso en lo que nos movemos y por dónde andamos y lo que hacemos. Qué importante que lo podamos ver en base a las Escrituras. Hoy la nena está en casa, pero mañana la nena se va a ir con otro coso, con otra vida. Yo tengo una nena, por eso hablo un poco así, ¿vio? No se lo cuenten a mi yerno. Pero es verdad lo que estoy diciendo. Mañana se va a ir la nena como se me fue el nene. Y el otro nene está apuntando también para irse. Esto también pasará. Amén. Aleluya. Y el Señor nos dice, tienen que vivir de esta manera, entendiendo esto, aprendiendo de todo esto. Cuando ellos se vayan, tendrán que ver con nuevos niveles. Yo los quiero llevar a otros lugares, a otros momentos. Amén. Pero algunos ahí se achacan y se quedan. A veces tiene que ver con una enfermedad. Eso parece que los limitó y los dejó allí. Y hay otros que se avivan y dicen, bueno, esto, el Señor, ¿qué es lo que me quiere decir? ¿Qué me va a mostrar? ¿Qué es lo que me quiere enseñar? Seguro me va a potenciar. Por eso es tan importante que aprendamos a verlo. ¿Cómo Él quiere que lo veamos todo esto? Y así como este hotel tan lujoso, tan particular, tan especial, que no es ese, así también usted debe aprender a vivir su vida. Entendiendo y sabiendo que su casa, todo eso por lo cual usted... Y a algunos se desgarran las vestiduras. También va a pasar. Recuerde que lo eterno es lo único que va a quedar. Construya sabiamente. Ponga sus ojos como Cristo los pone. En lo que, en eso que es eterno. En eso que va a perdurar. En eso que es para siempre. Dios le bendiga en esta mañana, una mañana gloriosa. ¿Por qué? Porque si usted aprende esto y lo pone en movimiento, usted va a ir a nuevos niveles, a nuevos tiempos. Aleluya. A todo eso que Dios quiere para su vida, que Dios quiere para usted. Es importante cuando el Señor habla del pecado. Dice, escuchen sus pecados una vez que son perdonados. Yo es como que los sepulto en lo más profundo del mar y nunca más. Eso tiene que ver con tu vida ni con lo que yo pienso de tu pasado. Es interesante ese toque de distinción que le hace a nuestros pecados. ¿Por qué lo dice? Porque hay personas, miren, que se lo ponen encima al pecado, y por más que el Señor los haya perdonado, y por más que les haya predicado a través de tantas formas, siguen allí esclavos de ese peso, de ese pasado, de ese pecado. no entendiendo que eso también pasó, ya ha sucedido, eso también pasa, aleluya. Y aquí he venido a darte vida, vida nueva, algo sin nada, nada que tenga que ver con impureza, aleluya, para que la puedas vivir, para que puedas vivir este nuevo comienzo.
2: No me gustaría cerrar este tiempo de estar con usted sin haberle dado una oportunidad de hacer que el Señor Jesús sea también el Señor de su vida. ¿Se anima a orar conmigo y aceptarlo hoy mismo? Es muy sencillo, simplemente repita: Señor Jesús, me arrepiento de mis pecados. Ven a mi corazón. Quiero que seas el Señor y Salvador de mi vida. Amigos, si hicieron esta simple oración, creemos, como dice su palabra, que usted ha nacido de nuevo. Busque una iglesia donde la palabra de Dios sea honrada, mantenga a Dios siempre en primer lugar en su vida y le doy garantía que su vida llegará a lugares que usted ni ha soñado. Dios le bendiga.
3: Gracias por haber compartido este mensaje junto a nosotros. Esperamos que le haya sido de ayuda y no deje de visitarnos si está cerca de nuestra iglesia. Le aseguramos que lo vamos a atender y trataremos de hacerlo sentir como uno más de esta gran familia Catedral Cristiana. Dios le bendiga.

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¡Dáselo fuerte! Alza esos brazos conmigo y decláralo esta noche. Te lo quiero recordar. No estamos cantándole a un filósofo. No le estamos cantando a un pensador. Estamos cantando a ese que creemos que se levantó de entre los muertos y vive en nosotros. Él es el Señor. Él es el Señor.

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3: Dios desea que todas las personas sean rescatadas de un futuro en el infierno para que puedan pasar la eternidad con Él. Por eso diseñó un plan para nuestra salvación. Dado que el castigo que merecemos por nuestros pecados es la muerte y la separación eterna de Dios Padre, envió a su Hijo para cargar con nuestros pecados y morir en nuestro lugar. Cristo llevó nuestro castigo para que pudiéramos ser rescatados, y este asombroso e inmerecido regalo nos lo ofrece la fe. Si creemos en Jesucristo y confiamos en su muerte por nosotros, Dios perdona todos nuestros pecados, pasados, presentes y futuros. Esta es la única manera en que podemos ser salvos, porque ninguna de nuestras buenas obras puede compensar nuestra deuda por el pecado.
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amor, Señor, será por siempre mi canción. Con ella contaré a todo el mundo qué fiel eres tú. ¿Cómo parar de contar la historia de tu amor si los mismos cielos afirman día y noche esa verdad? Tu amor ha sido siempre el fundamento de nuestras vidas y tu fidelidad, literalmente, el refugio bajo el cual todos vivimos. Que todo el firmamento anuncie la obra de tus manos, mientras cada uno de los seres que tú has creado canten himnos en reconocimiento de tu sabiduría y gran poder. Sería una necedad tratar de buscar o en el cielo o en la tierra algo o algo.

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0: Dios nos escogió para ser luz y sal de la tierra. Nos ha llamado santos, hechura suya y templo de Dios. Somos enviados al mundo a brillar en la oscuridad y a dar sabor, conservar y sanar. Somos escogidos de Dios con propósitos claros.
1: Bienvenido en Contacto, el Ministerio de Enseñanza Bíblica del Dr. Charles Stanley, donde se nos explica que, aunque los creyentes aparentemente somos semejantes por fuera, lo que nos diferencia es nuestro entendimiento y nuestras experiencias pasadas. Los que se dejan llevar por los sentimientos y el pasado viven de una manera muy diferente a quienes se dejan llevar por la verdad de la Palabra de Dios acerca de sí mismos. Escuchemos el mensaje, ¿Cómo la verdad nos hace libres?
0: ¿Podría por favor abrir su Biblia en el capítulo 8 de Juan? Estamos en una serie sobre cómo la verdad nos hace libres. Hemos hablado de nuestra posición en Cristo y ahora hablaremos de quiénes somos en Él como resultado de nuestra relación. Y como recordará en los versículos 31 y 32 del capítulo 8 de Juan, dice, «Dijo entonces Jesús a los judíos que habían creído en Él, Si vosotros permaneciereis en mi palabra, y esa es la condición, seréis verdaderamente mis discípulos y conoceréis la verdad y la verdad os hará libres. Ahora bien, ¿qué podemos decir de este asunto de quiénes somos? Hemos dicho ya en los mensajes anteriores que la Biblia dice que somos santos. Eso no tiene nada que ver con cómo nos sentimos ni con cómo actuemos. Esa no es la cuestión. La cuestión es que se nos considera o se nos describe como santos a los ojos de Dios. Asimismo, Dios dice que somos hechura suya. Él es quien nos ha creado en Cristo Jesús, somos nuevas criaturas en Él. También dice que está en proceso de conformarnos a su imagen y que somos templo del Espíritu Santo. Y hoy quisiera tratar tres áreas más de quienes somos en Cristo Jesús. Por favor, acompáñeme al capítulo primero de Efesios y veamos el versículo cuarto. Según nos escogió en Él antes de la fundación del mundo, para que fuésemos santos y sin mancha delante de Él, en amor habiéndonos predestinado para ser adoptados. Considere lo siguiente. Dice que somos personas escogidas. Así pues, ¿quiénes somos en Cristo? En Cristo somos escogidos. Jesucristo dijo que no había sido enviado al mundo para condenar al mundo, no vino para rechazar al mundo, sino para que el mundo sea salvo por él. Y muy a menudo vemos a Dios como este Dios de juicio en el cielo que rechaza y condena. E incluso, después de haber sido salvos y aunque hemos sido perdonados, ¿qué sucede? Nuestra imagen de Dios está tan programada desde la niñez que pensamos que si violamos cualquier principio, Él simplemente nos borrará, quitará nuestro nombre del libro de la vida del Cordero y que ese es el final. Pero esa no es la palabra de Dios. El Dios Todopoderoso ha hecho un compromiso divino, eterno y perpetuo, de que una vez que el Espíritu Santo nos bautiza en Cristo Jesús y nos sella en Él, y esa es nuestra posición, nunca podremos ser condenados por Dios. Ninguna condenación hay para los que están en Cristo Jesús. Por eso, la primera verdad es la verdad básica y se trata de nuestra posición. Nuestra posición es que hemos sido colocados en Él y sellados por Él y para Él, y esa es nuestra posición en Cristo. Y Él dice que no hay ninguna condenación. Ahora veamos lo que dice en este pasaje. Dice que nos escogió en Él. ¿Cuándo? Efesios 1, versículo 4, dice así, según nos escogió en Él antes de la fundación del mundo. Eso significa que antes de que naciéramos, Dios ya había tomado una decisión en la cual nos tenía contemplados. Ahora, no nos obsesionemos con lo que pasará con las personas que no fueron elegidas. Ese no es el asunto. Él escogió salvarnos mediante la cruz. y si estoy dispuesto a responder a lo que Dios está dispuesto a hacer, si estoy dispuesto a responder a su elección y a responder a su predestinación, si estoy dispuesto a responder a lo que Dios ha planeado para mí, seré bendecido. Pero aunque Él tomó una decisión, también me dio la opción de responder de manera adecuada o de no responder. Él dice que nos escogió. Y la importancia de lo que dice aquí es, ¿por qué nos escogió? Escogió salvarnos antes de la fundación del mundo, según Efesios 1, versículo 4, para que fuésemos santos y sin mancha delante de Él. Ahora, cuando leemos eso por primera vez, casi se nos da a entender que nos escogió y luego nos obligó. Es decir, después de habernos escogido por gracia, nos obligó. Pues bien, si nos escogió antes de la fundación del mundo, ¿sobre qué base escogió Dios salvarnos? Mire, cualquiera de nosotros podría estar en el infierno ahora mismo. Todos nosotros podríamos estar allí ahora mismo. ¿Alguno merece ser salvo? ¿Cree, amable oyente, que porque hemos ido a la iglesia la mayor parte de nuestra vida y hemos dado un poco de dinero y hemos sido buenos ciudadanos o un buen esposo o esposa, cree que alguna vez hayamos hecho algo para merecer la salvación? De ninguna manera. Entonces cualquiera de nosotros, o todos nosotros, podríamos estar en el infierno ahora mismo. Sin embargo, Dios decidió salvarnos a pesar de que sabía que íbamos a equivocarnos 10,000 veces. Previó todas las veces que pecaríamos. Vio toda la bajeza y la maldad. Vio todos los errores, todas las mentiras, todos los engaños. Vio todas las cosas que íbamos a pensar y hacer. ¿Y sabe qué hizo? A pesar de haber previsto todo eso, cuán perversos seríamos, dijo, «Escojo salvarlo». Escojo salvarla. Ahora, cuando comenzamos a evaluar toda nuestra vida, lo único que podemos hacer es ser receptores de la gracia de Dios, porque todo es de Él y nada de nosotros. Escuche lo que dice en este pasaje, que Dios lo hizo para que seamos santos y sin mancha. Pensemos en esto. La próxima vez que esté en alguna situación particular y se sienta bastante inferior, permítame decirle algo, amable oyente. ¿Por qué tiene que sentirse inferior cuando el Dios Todopoderoso le llamó y le escogió antes de la fundación del mundo, incluso antes de haber nacido? La próxima vez que piense esto, bueno, mire, supongo que simplemente no estoy a la altura. Es que no valgo mucho. Nunca he sentido que las cosas me salgan bien. Quisiera decirle que es un sentimiento del todo satánico que viene directamente del diablo. Dios dice que nos escogió. Dice que nos predestinó para que fuésemos hechos conforme a la imagen de su Hijo. Y somos salvos. A nosotros, que somos salvos, Dios dice que nos puso un círculo alrededor y nos ha marcado como propiedad suya. Somos personas muy, muy especiales para Dios. Y le diré una cosa, nos ama tanto que envió a su Hijo unigénito a un mundo inicuo y vil a morir en la cruz porque quería que pudiéramos responder a su elección. Por eso, la próxima vez que se sienta deprimido, solo recuerde esto. Es solo algo que está sintiendo, amable oyente. Él dice que Dios nos escogió como sus hijos, y cuando Dios ve que desobedecemos, se contrista su corazón. Mire, el pecado contrista el corazón de Dios. Dios se contrista porque sabe lo que el pecado nos hace. Nos ve sufrir a causa del pecado. Nos ve fracasar a causa del pecado. Nos ve tropezar a causa del pecado. Nos ve que no logramos estar a la altura de lo que nos ha provisto, ni avanzar para tomar lo que nos ha dado. De modo que se contrista, pero no nos condena. Y entonces se acerca a nuestro corazón quebrantado, perturbado y lleno de culpa y nos dice, «Pero te amo, eres encantador para mí y quiero lo mejor para ti, solo escúchame». Pero mientras yo me sienta así, no soy digno, no lo merezco, Dios simplemente nunca hará esto o aquello por mí. Quisiera decirle, amable oyente, que por eso dice, «Si permanecemos en la verdad, si permanezco en la verdad, si saturo mi mente y mi corazón de las Sagradas Escrituras, si absorbo la verdad, si vuelvo a enfocar mi mente en ella, si la renuevo de continuo con la palabra de Dios, entonces dejaré de pensar en el error y comenzaré a pensar en mi vida como Dios la ve. Él dice, has sido escogido. Dios nos ha dado una comisión y lo que quisiera que viéramos es que tiene algunas razones muy específicas por las que nos escoge y lo siguiente de lo que quisiera hablar responde a eso. Entonces vayamos a Mateo capítulo 5. ¿Quiénes somos en Cristo Jesús? Muy bien, en el Sermón del Monte quisiera que veamos los versículos 14, 15 y 16. ¿Quiénes somos? Dice: vosotros sois la luz del mundo, una ciudad asentada sobre un monte no se puede esconder, ni se enciende una luz y se pone debajo de un almud, no la escondemos. Y sigue diciendo, y alumbra a todos los que están en casa, así alumbre vuestra luz delante de los hombres, para que vean vuestras buenas obras y glorifiquen a vuestro Padre que está en los cielos. Ahora bien, Él nos escogió por razones específicas. Y una de esas razones fue que pudiéramos dar luz a los que habitan en tinieblas. Ahora observemos lo que dice en este pasaje de la Escritura. Dice, una ciudad asentada sobre un monte no se puede esconder. Él no desea discípulos secretos ni que se encienda una luz y se ponga debajo de un cajón. Y bien, permítame preguntarle algo. ¿Cuál es el mejor lugar para que una luz demuestre su poder? ¿Dónde? ¿En la oscuridad? El propósito de la luz es expulsar, ¿qué? La oscuridad. Y el Señor dice que nos ha redimido al sacarnos del reino, ¿de qué? De las tinieblas. Y colocarnos en el reino, ¿de qué? De la luz. Y también dice que nos ha puesto en este mundo. Y que mayor es el que está en nosotros que el que está en el mundo. Él nos ha puesto aquí y dice que hemos sido nombrados, señalados como la luz del mundo. Eso no lo dije yo, lo dijo Dios. Vosotros sois la luz del mundo. Eso significa que somos muy especiales porque Dios dice que nuestra vida iluminará el camino para quien ande en oscuridad. Y a cada uno de nosotros que ha sido salvo, alguien le trajo la vida de Dios porque había una luz dentro de esa persona que nos decía, aquí hay alguien que tiene algo que necesito y estoy dispuesto a escuchar. Dios dice, te envío como una luz. Eso significa que no solo somos importantes, sino que la manera en que brillamos es importante. Observe cómo dice Dios esto, porque es lo más importante del asunto. Así alumbre vuestra luz delante de los hombres para que vean ¿qué? ¿Que lo vean a usted? No, para que vean vuestras buenas obras. Mire, las personas son atraídas por lo que usted hace, pero ¿se sienten atraídas por quién? Por Jesucristo, el Señor viviente, el cual dice, así alumbre vuestra luz delante de los hombres para que vean vuestras buenas obras. ¿Y qué? Y glorifiquen a vuestro Padre. Si nos glorifican a nosotros, nos hemos equivocado en alguna parte. Si nos glorifican a nosotros, algo anda mal con la linterna que porta la luz. Ahora dígame, ¿cómo podríamos inclinarnos ante el mundo incrédulo por la presión de nuestros compañeros cuando estos están perdidos y se dirigen al infierno? Nosotros tenemos lo que necesitan, el mundo no tiene lo que tenemos, nosotros tenemos lo que necesitan. Eso no es orgullo, es la verdad. Pero escuche esto, vayamos al versículo 13 de Mateo capítulo 5. Dice, vosotros sois la sal de la tierra, pero si la sal se desvaneciere, ¿con qué será salada? No sirve más para nada, sino para ser echada fuera y hollada por los hombres. Ahora bien, tratemos de entender algo. Pensemos en tres cosas que hace la sal. Añade sabor, conserva y ¿qué más? Sana. Muy bien, tomemos solo esos tres factores. Decimos que la sal da sabor. ¿Alguna vez ha probado un buen plato de comida, buena y caliente, pero nadie le dijo que no tenía sal? Eso tiene que ser lo más insípido del mundo por estar sin sal. Podría gastar mucho dinero en el mejor filete, pero sin sal perdería parte del sabor. ¿Sabe lo que dice aquí? que nosotros, los cristianos, retrocedemos y decimos, mire, no queremos crear problemas, no queremos perturbar la paz. Escuchamos al mundo incrédulo decirle a la iglesia, manténganse al margen de la política, manténganse fuera de la sociedad, no se metan con la moralidad, no hablen de pornografía, no hablen del aborto. Estamos bajo el mandato divino de Jesucristo y hemos sido creados por Dios y comisionados de tal manera por Él que es como si fuéramos vasijas de sal. A donde quiera que vayamos, el sabor de nuestra sociedad debería cambiar. No estamos desobedeciendo a Dios al involucrarnos en todo lo que afecta a la sociedad. Lo hacemos en obediencia al Dios Todopoderoso. Él dice, debes ser la sal de tu sociedad. Y eso significa cambiarle el sabor. En segundo lugar, aquí se habla acerca de conservar. Y mire, este mundo incrédulo ve a la iglesia como un obstáculo. Pues más le vale creer que gracias a Dios lo somos. Un obstáculo para evitar que Satanás tome de manera absoluta y total el control de este país. Y por eso el pueblo de Dios es la luz y la sal de la tierra. Eso fue lo que él dijo. Deben seguir sazonando y conservando la sociedad en la que estamos. Porque mire, una vez que Dios retire al cuerpo de Cristo de este mundo, el juicio de Dios vendrá sobre este mundo. Y a los que no les gusta nuestra influencia y los que no quieren cristianos cerca, los que no quieren que demos testimonio, los que quieren vivir a su antojo, lo que no entienden es que una vez que Dios nos lleve, serán por completo aniquilados por su propia maldad, ya que viven en ceguera, viven en tinieblas. Así pues, nosotros, que somos la luz, debemos dar un paso adelante para brillar e irradiar la verdad del Evangelio. Dios nos puso aquí para cambiar nuestra sociedad. Asimismo, dijo que la sal sana. Ahora bien, seamos realistas. Vivimos en un mundo enfermo y solo hay un mensaje que trae sanidad, sanidad eterna. Es el mensaje de la cruz de Jesucristo, Dios Padre. Al mirar hacia abajo a este mundo incrédulo, malvado, vil, desvalido, desesperado, herido, envió a su Hijo unigénito Jesucristo para que podamos ser perdonados, liberados de toda culpa, reconciliados, redimidos, justificados, crucificados, glorificados, para que podamos tener la capacidad de llegar a ser todo lo que Dios desea. Ahora bien, consideremos esto por un momento. Inseguros, incompetentes, inferiores, pensemos en esto. Dios nos escogió. Nos escogió. Dijo, vosotros sois la luz del mundo. También dijo, vosotros sois la sal de la tierra. Y nos ha llamado santos, hechura suya, templo de Dios. El Dios Todopoderoso nos ve bajo la luz más hermosa. Y amable oyente, solo le digo esto. Cuando comencemos a vernos como Dios nos ve, no solo los grilletes que nos estorban se caerán, sino que vendrá un deleite y un gozo y un poder, y habrá una sensación interna de paz, de confianza, de audacia, de seguridad, de expectación, de valor para lanzarnos adelante y lograr convertirnos en aquello que en este momento estamos renuentes a creer que Dios pueda hacer. Amable oyente, quítese de encima las inseguridades y la incompetencia. Quítese de encima la sensación de inferioridad, de inutilidad. Ese sentimiento de estar totalmente inmerso en la programación pasada que le ha negado todas las cosas positivas que usted es. Simplemente deshágase de eso, aferrándose a la verdad de lo que Dios dice que usted es. Es decir, solo necesita salir de eso y subir a un plano superior que Dios tiene para cada uno de los que estamos dispuestos a creer lo que dijo sobre nosotros. Nunca podrá ser el mismo una vez que crea lo que Dios dice sobre usted a causa de su relación con Él. Oremos. Oh Padre, te pido en el nombre de Jesucristo que ninguna persona que haya escuchado este mensaje siga siendo incrédula, que ninguna continúe luchando, que ninguna permanezca encadenada, atada ni encerrada, que ninguna persona, Padre, permanezca en las garras del pecado, en las garras de la inferioridad, de la inseguridad y de la falta de valor y de la incompetencia. Oh Dios, por fe en el nombre de Jesucristo te pido que enfoquen su atención en estas simples verdades y las acepten una por una, reconociendo quiénes son y que recuerden lo más importante, quienes somos por tu gracia y no por alguna promesa que hayamos hecho, ni porque podamos mejorar en el futuro, sino solo porque tú eres Dios y nos amas con un amor que va más allá de la comprensión humana. Padre, te pido hoy, en el precioso nombre de Jesucristo, que nos otorgue la capacidad de aceptarnos tal como nos ves, santos, escogidos, como luz y como sal. Amén.
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0: Una convicción es algo en lo que cree, de lo que está absolutamente convencido y persuadido. Así que cuando tenemos convicciones básicas sobre la palabra de Dios, la convicción de que este libro es la ley de Dios y que debemos vivir por ella, tenemos una convicción. Y esta convicción está basada en principios. Un principio simple sería este: cosechamos lo que sembramos, más de lo que sembramos después de sembrarlo. Este es un principio. Puede violarlo, pero no puede cambiarlo. Y si va a tener una influencia divina en alguien más, no puede decir: bueno, esto es lo que yo creo, no obstante, esto es lo que estoy viviendo. Una de las razones por las que tantos adolescentes crecen en hogares y se alejan de esos hogares donde sus padres dicen ser cristianos es porque los ven hablando de principios y haciendo ¿qué? Vivir con preferencias. Un principio dice: esta es mi convicción, no cambio, no me alejo, cualquiera que sea el precio. Puede que me rechacen, puede que me cueste mi trabajo o lo que sea, pero no cambio y no me alejo de mi convicción básica. Si va a ser una influencia divina, debe tener algunas convicciones básicas sobre las que no puede ser comprado por la aceptación. No puede tener miedo y por lo tanto ceder por la amenaza de alguien más.
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misericordias para siempre. Tu bondad, tu paciencia, tu compromiso con nosotros, Señor, nunca lo vas a romper. Tú dijiste, nunca te dejaré, nunca te desampararé. Eres tan fiel y tan bueno. Y Señor, y hoy nos ofrecemos a ti, nos arrojamos a tu gracia, nos rendimos ante tu misericordia. ¿Cómo podemos pelear ante tal amor y ante tanta gracia? Señor, gracias, porque tú que comenzaste en nosotros la buena obra, la perfeccionarás hasta el día de Jesucristo. Gracias, Señor, porque tú que empezaste en nosotros la obra de purificación, tú que empezaste en nosotros esta obra de santificación, la continuarás, Señor.

Jesús de Nazaret. Hoy declaramos, Señor, que los que tenían depresión se va ahora en el nombre de Jesús. El quebranto de la mente y del alma se va en el nombre de Jesús. Y declaramos vida, declaramos gozo.

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1: ¿Qué tal, querido amigo o amiga del programa Cruzada con Luis Palau? De esta forma damos comienzo a una nueva presentación de este nuestro espacio y punto de encuentro en la radio, en donde estudiamos diariamente la Biblia, la Palabra de Dios, de la mano, como siempre, del conferencista internacional Luis Palau. Mi nombre es Jorge Escopazo y en este día continuamos con nuestro estudio. En la primera epístola de los Tesalonicenses, Luis Palau nos trae el mensaje que lleva por título Caridad bien comprendida. Adelante, Luis.
2: ¿Cómo está usted, mi amable oyente? Al llegar al décimo estudio en Primera Tesalonicenses, encuentro que vamos a hablar acerca de la caridad bien comprendida. ¿Qué le parece? Estamos en los versículos 9 al 12 del capítulo 4 de Primera Tesalonicenses y creo que este tema nos cabe muy bien en toda la América Latina. La Biblia es tan valiosa. Es el libro de Dios. Y por ser el libro de Dios es la verdad. La verdad quiere decir que Dios revela las cosas tal cual son. Esa es la verdad. La verdad es las cosas tal cual son. Lo que a mí siempre me interesa, me atrae en realidad de la Biblia, es que la Biblia habla tan claramente, que se trate de la honestidad o del sexo o del amor, la Biblia no anda con rodeos. Nosotros los seres humanos torcemos el significado de tantas palabras, hasta torcemos la vida misma. Una palabra que torcemos y retorcemos y arruinamos es la palabra caridad. ¿Qué significa la palabra caridad? Pues alguna gente cree que caridad es echarle unas monedas a un pobre mendigo al lado de una calle. El mendigo estrecha su mano o un sombrero y dice, una caridad por el favor de Dios. ¿Pero qué es una verdadera caridad? ¿Qué es el verdadero amor? ¿Usted sabe? Quizá no lo sepa, porque está tan torcido el significado de la palabra. Pues aquí están los versículos 9 al 12 de 1 Tesalonicenses 4 y vamos a ver qué es caridad bien comprendida. En primer lugar, dice en el versículo 9 que la caridad bien comprendida es amor fraternal, amor hermanable. Dice, acerca del amor fraternal no tenéis necesidad de que os escriba, porque vosotros mismos habéis aprendido ¿de quién? De Dios, que os améis unos a otros. Eso es caridad bien comprendida, es amor entre los hermanos. Dime, mi amigo, mi hermano, quizás en la fe, ¿así comprendes tú la caridad? ¿Te has dado cuenta que caridad es amor fraternal y que es algo, dice, que aprendemos de Dios? Esto no proviene de la exhortación de un predicador, es algo que Dios nos enseña en nuestra alma. Amar a los hermanos, aun a los flacos, aun a los débiles, aun a los hermanos que a veces, esa frase tan fea que se usa en las iglesias evangélicas, hermanos mundanos, qué frase tan repugnante. Pero nosotros la usamos para acusar a los hermanos débiles. La Biblia dice, el amor fraternal se aprende de Dios. ¿Has aprendido eso, querido mío? ¿Has aprendido que la caridad bien comprendida es amor fraternal? Y que el amor no se extiende solo a los amorosos. El amor es hacia todos. Oh, que el Espíritu te enseñe, y me enseñe a mí también, a amar fraternalmente. Pero en segundo lugar, y lo encontramos aquí en 1 Tesalonicenses capítulo 4 y versículo 10, la caridad bien comprendida es amplia y es extensiva. Dice así, este amor lo hacéis para con todos los hermanos que están por toda Macedonia, pero os rogamos, hermanos, dice San Pablo, que abundéis en ello más y más. En otras palabras, la caridad no es echar unas monedas en el sombrero de un mendigo al costado del camino. Puede ser que eso sea caridad, pero la caridad es mucho más amplia, mucho más extensiva. Es algo que nos mueve a desparramar el mensaje de Jesucristo a todos, a los rebeldes, a los amables, a los simpatizantes y a los antagonistas. El amor de Dios es amplio, es extensivo, y no debemos nunca estar satisfechos con haber hecho nuestro deber. Nunca salga de tus labios la frase que dice, bueno, repartí unos tratados, fui al culto evangelístico, le hablé a mi vecino, mi familia ya conoce el Evangelio, que no caiga de tus labios solo esa palabra, sino que de tus labios caiga la palabra que dice: quiero extenderme más y más, quiero abundar más y más, quiero que toda mi ciudad oiga de Cristo. La caridad bien comprendida es amor fraternal, es amplia y extensiva. Pero en tercer lugar, hay algo interesante. Dice que la caridad bien comprendida en el versículo 11 es dos cosas: tranquilidad del brazo con actividad. Dice así: que procuréis tener tranquilidad y ocuparos en vuestros negocios y trabajar con vuestras manos de la manera que os hemos mandado. El cristiano tiene una tranquilidad interna que el mundo no puede comprender. La tranquilidad proviene de su relación con Dios. Es claro, sus pecados están perdonados por la sangre de Jesús. Tiene paz con Dios, se siente justificado, es un hijo de Dios, marcha camino al cielo. Cristo mora en su corazón, con razón que hay una gran tranquilidad interna. Pero tranquilidad no es pereza, ¿eh? No confundamos descanso de alma con pereza en cuanto a la actividad. No, dice San Pablo por el Espíritu Santo, la caridad bien comprendida, aunque sí descansa internamente, es también muy activa. Dice: ocupaos en vuestros negocios, trabajad con vuestras manos, así como os hemos mandado. Hermano, la pereza es señal de carnalidad. La pereza es señal de no vivir controlado por Jesucristo. La caridad bien comprendida es no solo descanso de alma, es actividad. Tienes que trabajar, tienes que ganar el pan tuyo de cada día. La Biblia dice: el que no trabaje, que no coma tampoco. La Biblia condena la pereza. Y en cuarto y último lugar, aquí en 1 Tesalonicenses 4, se nos dice que la caridad bien comprendida es conducta honrada y provisión adecuada. En el versículo 12 dice: que os conduzcáis honradamente para con los de afuera y no tengáis necesidad de nada. Un cristiano evangélico que tiene que mendigar como resultado de su pereza, de su no querer trabajar, es una deshonra para el nombre del Señor. El cristiano verdadero, la caridad bien comprendida, en otras palabras, es una conducta honrada en cuanto a su trabajo, y es como resultado una provisión adecuada. El que trabaja honradamente, el que trabaja y no es perezoso, conoce lo que es verdadera caridad. Como resultado no tiene necesidad de nada, dice la Biblia en 1 Tesalonicenses 4 y 12. Que esta exhortación te sirva de bendición, que anime tu corazón y que te mueva a una actividad honrada. La caridad bien comprendida es amor fraternal, es amplia y extensiva, es tranquilidad que marcha del brazo con actividad, y es conducta honrada que resulta en una provisión adecuada. ¿Vives tú con verdadera caridad? Caridad bien comprendida. Aquí está, en este pasaje.
1: 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Llegamos así al segmento musical de nuestro programa. Hoy nos acompaña Danilo Montero con la canción Yo Confío. Así que quédese con nosotros porque nuestro programa Cruzada con Luis Palau todavía continúa.

0: Así nos acompañaba Danilo Montero por el segmento musical de nuestro programa Cruzada con Luis Palau. Lamentablemente nuestro tiempo se terminó, pero si el Señor lo permite nos vamos a estar reencontrando en una próxima presentación. Mi nombre es Jorge Escopazo, fue un placer acompañarle en este día, que Dios le bendiga ricamente.
1: 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Les estaremos esperando muy pronto para el próximo programa Cruzada con Luis Palau. Hasta entonces, recuerden las palabras de nuestro Señor Jesús. Felices los de corazón limpio, pues ellos verán a Dios.
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descubrir el campeón que Dios ha puesto adentro suyo. La Biblia dice que usted es un campeón y queremos ayudarle a través de la palabra de Dios de saber cómo vivir como campeones en la tierra. Si algún día usted tiene la oportunidad de visitarnos aquí en Houston, sería un honor recibirle aquí en la compañía de todos estos campeones que también están aquí. Gracias por acompañarnos y bienvenidos a Lakewood. Escuché la historia de un hombre que estaba en sus últimas, acostado en su cama, sin fuerzas ya, respirando sus últimos respiros. Faltaban días para su funeral, ya estaban haciendo los arreglos y una tarde él estaba ahí acostado en su cama luchando para poder respirar cuando olió algo que le pareció conocido. Había solo una cosa que amaba más que los tamales de Lupita, su esposa, y eso era Lupita, su esposa. Pero de ahí en más, los tamales que ella le hacía era uno de los deleites más grandes que él había disfrutado en la vida. Así que estando ahí sobre su cama, respirando con mucha debilidad, dijo: por una última vez probar uno de los tamales de Lupita. Lo animó tanto que se esforzó, se incorporó como pudo, respiró profundamente, se salió de la cama y se arrastró por el piso. Con mucho labor y mucho esfuerzo, apenas llegó a la cocina donde estaba oliendo tan rico a tamales. En eso Lupita había abierto el horno y estaba sacando los tamales y él, con mano temblorosa, se acercó para tomar uno de los tamales. Cuando en eso Lupita le dice: deja ahí, ¿qué no sabes que son para el funeral? ¡Qué mal chiste, Dios mío! ¡Dios mío! ¡Dios mío! Hay que orar por esa Lupita, Dios mío, de mi vida. Si usted se llama Lupita, es mera coincidencia la similaridad, ¿eh? O sea, levante su Biblia al cielo, vamos a declararlo con todas nuestras fuerzas. Esta es mi Biblia. Soy todo lo que dice que soy. Tengo todo lo que dice que tengo. Puedo hacer todo lo que dice que puedo hacer. Hoy recibiré la palabra de Dios. Confieso que mi mente está alerta, mi corazón está receptivo. Nunca más seré igual. Estoy a punto de recibir la incorruptible, indestructible, siempre viva semilla de la palabra de Dios. Nunca más seré igual. Nunca, nunca, nunca, nunca más seré igual. En el nombre de Jesús, amén, amén. Puede tomar su lugar. Qué bueno que está usted con nosotros esta tarde. ¿Cuántos de ustedes nos visitan por primera vez? ¿Podría levantar usted su mano para darle una bienvenida muy especial? Gracias. Los que están ahí cerquita le van a saludar. Estamos hablando de los 10 mandamientos. ¿Le está sirviendo esta serie? Bueno, gracias por esos 3 hermanos que les está ayudando. Hoy estamos hablando del tercer mandamiento. Si quiere abrir su Biblia ahí en Éxodo capítulo 20. Éxodo capítulo 20 dice: no tomarás el nombre del Señor tu Dios en vano, porque no dará por inocente el Señor al que tomare su nombre en vano. En otras palabras, lo que este mandamiento está diciendo es: no reduzcas a Dios con tus palabras ni con tus acciones. No minimices a Dios, no lo hagas chiquito, no tomes el nombre de Dios en vano. Hoy les voy a hablar acerca de cómo mucha gente desafortunadamente reduce a Dios con sus palabras y reduce a Dios con sus acciones. Y la palabra nos está animando a que no reduzcamos a Dios con nuestras palabras ni con nuestras acciones. Hay un ambiente de mucha informalidad con Dios que reina en esta generación. Una como mentalidad o una actitud muy

0: Muy casual acerca de Dios y usamos el nombre de Dios con mucha facilidad y con mucha informalidad en algunos casos, y alguna gente desafortunadamente aún en nuestro vocabulario hemos utilizado a Dios para cosas que no tienen nada que ver con Dios. Y lo que la palabra nos está animando es que cuando usemos el nombre de Dios nuestro Señor, usémoslo con el respeto que Él se merece. Usémoslo, ¿verdad?, con la elegancia que a Él le merece utilizar ese nombre. Usémoslo con ese cuidado, con esa protección, con esa delicadeza, sobre todo con ese respeto. Dice Proverbios que el principio de la sabiduría es el temor de Dios. Nosotros necesitamos pedirle a Dios que nos dé un temor saludable. ¿Sabía usted que hay temor saludable? El temor saludable es el temor de Dios, de reconocer que Él es grande y majestuoso. Él es maravilloso, sin igual. Él es incomparable. No hay nadie como nuestro Dios. Y cuando pronunciamos su nombre, lo podemos hacer con confianza, pero también con respeto. No sé si usted está de acuerdo conmigo. Yo estaba leyendo que en los años antiguos las personas que se les había encargado el escribir las escrituras se llamaban escribas. Cuando estos escribas escribían y pasaban generación a generación, esto fue en los tiempos antes que hubiera imprentas, estos hombres se dedicaban a palabra por palabra transcribir la palabra de Dios para conservarla hasta el día de hoy, que usted y yo la podemos leer gracias al trabajo de estos escribas. Cuando los escribas llegaban a una de las palabras que hablaban de Dios, fíjese lo que hacían: se detenían en ese lugar, se iban a su baño, se quitaban su ropa, se bañaban de pies a cabeza, se ponían ropa limpia, regresaban a su escritorio y luego escribían la palabra Dios. Lo que hacía era para mostrarle el respeto absoluto a un nombre que ellos no podían entender, porque Dios es más grande que cualquiera de nosotros. Dios es más grande que nuestro entendimiento, y le tenían un temor tan sano y un respeto tan profundo que no querían ni siquiera escribir su nombre estando con alguna clase de suciedad en su persona, en su físico. Qué increíble que nosotros tuviésemos el mismo cuidado cada vez que vamos nosotros a mencionar ese nombre precioso, santo y temible de Dios nuestro Señor. El nombre de Jesús, dice la palabra de Dios, es el nombre sobre todo nombre. Y cuando lo nombramos, tenemos que nombrarlo con admiración, con respeto, con temor. No sé si está usted de acuerdo conmigo esta tarde. Tenga usted cuidado en su vocabulario de no utilizar a Dios de forma despreciativa o desordenada o con desdén, sino que usted tenga el cuidado de proferir correctamente, de hablar correctamente el nombre de nuestro Señor Jesucristo. Yo no sé si usted sabe, pero hay algo en los nombres que sí importa. Los nombres tienen importancia. Un día mi esposa y yo llevamos a nuestros hijos, a nuestra familia, de vacaciones. Íbamos nosotros recomendados por un amigo. El amigo era amigo del dueño de este lugar muy bonito a donde nosotros íbamos a ir de vacaciones y pasar 3 o 4 días descansando como familia. Cuando usted llegaba a este lugar, había una caseta con un guardia ahí. Era un lugar muy exclusivo, muy elegante. Y nosotros íbamos recomendados por el dueño del lugar. Y el dueño del lugar nos dijo: cuando lleguen ustedes a la caseta, díganle al guardia que ustedes vienen de parte de mí. Y nos dio su nombre. Y entonces nosotros llegamos muy tranquilos. Yo llegué a la estación de la guardia. Entonces bajé mi ventanilla. El guardia dijo: sí, ¿en qué le puedo servir? Dije: mi nombre es fulano de tal, Marcos Witt, que para él era un don nadie. Digo: yo soy Marcos Witt. Y él dijo: muy bien. Y le dije: y vengo recomendado por el señor fulano de tal. Dios es mi testigo que este guardia, cuando oyó el nombre del dueño, literalmente hizo así, ¡fum!, y me saludó así y dijo, bienvenido a este resort, y dijo el nombre del resort y ¡fum!, se abre el brazo mecánico y nosotros entramos así, gloria, oh, wow. Quiero decirles que mis hijos estaban en la Suburban impresionados. Dijeron, papá, qué nombre tan poderoso el de ese señor. Le dije, sí, mi hijo, pues es que es el dueño de todo este lugar. Y uno de mis hijos dijo, papá, así se porta la gente cuando vas a la oficina. Bueno, pues sería bueno. Hay algunos lugares donde mi nombre sí funciona. Hola, yo un día yo estaba en un teléfono hablando con una operadora, haciendo una llamada de larga distancia, y yo dije, yo soy Marcos Witt, y la muchacha dijo, Marcos Witt, el que canta. Le dije, sí, sí. Ay, hermano, qué privilegio. No me cobró esa llamada. Qué bendición fue para mí en esa ocasión, ¿verdad? Hay algo en los nombres. Y hay otras veces que mi nombre no funciona para nada, ¿verdad? El otro día estaba yo en un hotel, no les voy a decir en qué país, pero fue al sur de acá y al sur de México también, y de Guatemala y de El Salvador, todavía más al sur, para allá, más abajo, ¿no? Y de repente me pregunta, oiga, disculpe, ¿usted es Marcos Witt? Yo le dije, sí, pensando que me iba a decir, ¡ay, qué bendición! Y la cara se le hizo así, oh, usted es un tal por cual, y usted no sé qué, yo, gloria a Dios, dije, ¿por dónde salgo yo de aquí, verdad? Y me puso una regañada. En esa ocasión no me sirvió para nada tener mi nombre. Hay algo en los nombres, ¿no es cierto? Hay algo. Por ejemplo, si uno de mis hijos le va y le dice a su hermano, oye, limpia tu cuarto, su hermano posiblemente se ría de él y le diga, vete a jugar con tus juguetes. Pero si el hermanito viene y le dice, vengo con un recado de parte de mi papá, y mi papá dice que limpies tu cuarto, a lo mejor va a haber otra reacción. ¿Por qué? Porque hay algo en un nombre. Hay algo. Ahora, si alguien usa equivocadamente nuestro nombre, dice Marcos Witt que hagas esto y Marcos Witt nunca lo dijo, o dice mi papá que hagas esto y el papá nunca lo dijo, y si nosotros usamos equivocadamente el nombre, miren lo que pasa, se reduce el impacto y el poder de ese nombre, ¿no es cierto? Si nosotros no usamos con cuidado el nombre del Señor Jesucristo, lo estamos haciendo quedar mal ante un mundo que le urge saber que Jesucristo es la única respuesta a sus necesidades. Por eso tenemos que usar con cuidado el nombre de nuestro Señor Jesucristo, con mucho cuidado. Si nosotros no entendemos que el usar mal su nombre está dejando un mal sabor de boca en el mundo, entonces nosotros estamos reduciendo a Dios con nuestras palabras, reduciendo a Dios con nuestras acciones. Declara el libro de Filipenses, el apóstol Pablo escribiéndole a la iglesia en Filipos, les dice, por lo cual Dios lo exaltó hasta lo sumo y le dio un nombre que es sobre todo nombre. Lo he dicho en varias ocasiones, si usted está aquí y se llama Jesús, usted solamente es chuy, porque el único Jesús que existe en todo el universo es el Rey de los Reyes, el Señor de señores, Jesús el Santo de Israel, Jesús el Hijo de Dios, Jesús el que viene pronto por su iglesia, el que nos ha dado su redención. Apláudale al único que es digno de recibir ese aplauso. Jesús es el nombre sobre todo nombre. Dice que le ha dado un nombre que es sobre todo nombre, que al nombre de Jesús se doble toda rodilla de los que están en el cielo, de los que están debajo de la tierra, y toda lengua. ¿Sabe qué? Nuestra lengua confesará que Jesús es el Señor, sea aquí en la tierra, sea allá en el cielo, sea voluntariamente o sea forzosamente, pero su lengua confesará que Jesús es el Señor, para gloria del Padre, porque es el único nombre sobre todo nombre. Yo le sugiero, si usted me recibe un consejo, le sugiero que le va a ir mucho mejor si voluntariamente lo confiesa como su Señor. Le sugiero que usted voluntariamente doble su rodilla delante de Él y que le entregue su vida entera, porque no hay nadie que pueda hacer cosas grandes con su vida como nuestro Señor Jesucristo. Él puede con su vida mejor que nadie. Dele un aplauso a Él, por favor. Así que, no reduzca el nombre de Jesús, no reduzca el nombre de Dios a una palabra blasfema, una mala razón. Y de repente oímos, en las películas, oímos en la televisión que de repente toman el nombre de nuestro Señor Jesús en vano. Y yo no sé cómo se siente usted, pero cada vez que lo hacen, yo siento una patada aquí adentro de mi espíritu. Yo siento así como, qué feo. Si oye, cuando mencionan de esa forma despectiva y despreciosamente a mi Señor Jesucristo, oiga, tenga cuidado cómo usted usa el único nombre que es sobre todo nombre. Pero luego quiero que usted vea otro aspecto de esto, porque no tiene nada más que ver con lo que decimos con nuestras palabras. Porque dice: no tomarás el nombre del Señor tu Dios. Tomarás, no tomarás el nombre del Señor tu Dios en vano. Yo le quiero ayudar a usted a ver otro ángulo de este mandamiento, muy distinto a lo que típicamente nosotros hemos estado acostumbrados a conocer. Le voy a dar un ejemplo. En marzo 1 de 1986, este marzo 1 que viene, van a ser 20 años que mi esposa Miriam tomó mi nombre. Ese marzo 1 del 86, ella y yo, los dos, delgaditos como pocas veces en nuestras vidas, parados como nunca en nuestra vida, parados frente a un pastor y delante de muchos testigos, con las piernas temblándonos, nos prometimos amor eterno, hicimos votos delante de Dios y dijimos: sí, lo prometo. Ese día nuestra vida cambió para siempre, pero más para mi esposa posiblemente, porque ella ahora tiene que tomar un nombre que ella nunca había tenido antes. Ella ahora pasó de ser Lee a ser Wit. ¡Qué privilegio para ella, pienso yo! Ojalá. Pero mire lo que le voy a decir: cuando ella toma ese nombre, lo hace voluntariamente, gozosamente, di amén, Miriam, lo hace lo hace respetuosamente, pero ella tomó ese nombre y no lo hizo ligeramente. Cuando toma mi nombre, ella entiende todo lo que eso implica, las ramificaciones de tomar el nombre de otra persona. No lo ha tomado en vano, no ha mal representado mi nombre, al contrario, ha dignificado mi nombre, le ha traído una elegancia a mi nombre, le ha traído una elegancia a mi vida, le ha traído una belleza a mi vida, le ha traído una dignidad a mi vida, una altura que pocas personas podrían haber traído. ¿Por qué? Porque cuando tomó mi nombre, lo hizo con seriedad y con compromiso. De la misma manera, muchos de ustedes se acuerdan cuando pasaron aquí al frente y aceptaron a Jesús como su Señor. Y si no fue aquí al frente, en algún lugar, quizá en su casa, en su automóvil, en algún otro lugar por ahí, usted tomó el nombre del Señor y le dijo: Señor, te entrego mi vida, te entrego mi corazón. En ese momento usted tomó un nombre que es sobre todo nombre. Espero que usted haya tomado ese nombre con seriedad, con compromiso, y que usted ha tenido la inteligencia de dignificar ese nombre, de representar bien ese nombre, de traerle elegancia al nombre de Jesús, porque cuando usted lo tomó en serio. No sé si está de acuerdo conmigo. Lo tomó en serio. Por eso es que el apóstol Pablo escribe a los Efesios en el capítulo 4 y les dice: les ruego que ustedes anden, actúen, vivan digno del llamado con que fueron ustedes llamados. Escuché la historia de Alejandro el Magno, que fue un terrible conquistador, un temeroso guerrero, que un día dio la vuelta en la noche, no podía dormir, y se encontró con uno de sus soldados que estaba ahí tirado en una esquina. En lugar de estar de guardia, el soldado se había quedado dormido, y de repente Alejandro el Magno se da la vuelta y mira a este soldado ahí dormido, y de pronto lo toma del cuello y lo despierta. Y el soldado, despabilándose y despertando de su profundo sueño, se topa con que está el gran general parado delante de él. Yo creo que le entró un miedo como de aquellos, y el general le está sacudiendo, le dice: soldado, ¿cómo es posible que usted, estando de guardia, se me quede dormido? Soldado, qué increíble es esto que usted ha hecho. Soldado, dígame su nombre. Y el soldado, tratando de recordar cómo se llamaba, se acordó y le dijo: mi general, yo me llamo Alejandro. Y el general se sacude al entender que el soldado y él son tocayos, y lo mira profundamente a los ojos y le dice: joven, o cambie sus costumbres o cambie su nombre, pero un Alejandro no se porta de esa manera. Lo mismo muchas veces nosotros, cuando nos llamamos cristianos, tenemos que recordar que cargamos el nombre sobre todo nombre, que nosotros debemos de portarnos con la dignidad y con la elegancia que se merece ese honor, ese privilegio de llevar el nombre de Jesús sobre nuestros hombros. Mire, sus acciones sí importan. Diga conmigo en voz alta: mis acciones sí importan. ¿Por qué? Porque tenemos que vivir dignamente del nombre que hemos tomado. Quizá usted está preguntando: bueno, y Pastor Marcos, ¿cómo puedo yo portarme a la altura del nombre que he tomado? Qué bueno que me preguntó, porque le voy a dar unos consejitos. Quiero que usted los apunte porque le van a servir. Isaías 43, verso 1, el Señor gustosamente dice: mío eres tú, te puse mi nombre. Dios, con mucho orgullo, te ha regalado su nombre. Dele gracias a Dios por eso. Dígale: gracias, Señor, que me has puesto el nombre. Qué bueno que nosotros tenemos su nombre. Entonces, ¿cómo nos portamos dignamente? Número uno, no lo dejen vergüenza. No lo dejen vergüenza. Que el Señor siga estando orgulloso de usted, que le ha regalado su nombre. Y usted dice: bueno, y Marcos Witt, ¿cómo le hago para no dejarlo en vergüenza? Bueno, cuide sus palabras. Cuide sus palabras cuando usted lo está representando a él. Que usted hable como un representante digno de nuestro Señor Jesucristo. Cuando usted está hablando con sus vecinos, con sus familiares, con sus colaboradores en el trabajo, ¿cómo es su vocabulario? El Señor podría estar parado al lado suyo y sentirse orgulloso de la manera en que usted está hablando. O el Señor tendría que esconder el rostro. Ay, Dios mío. Sí, el Señor diciendo: ay, Dios mío. Y cuando el Señor tiene que decir: ay, Dios mío, la cosa está mal. Y Dios dice: uy, Dios mío, ¿de quién es este hijo? No lo conozco. Cuide sus palabras, cuide sus actitudes. Muchas veces mal representamos al Señor con una mala actitud, tratando mal a la gente, tratando orgullosamente a la gente. Yo no entiendo por qué hay tantos cristianos que les gusta juzgar y criticar a tantas otras personas. ¿Sabe qué? Déjelos en paz. Muéstreles la sonrisa de Jesús, muéstreles el amor de Dios, y usted va a ser mucho más efectivo en comunicarles la palabra de Dios que estando ahí tratando de convencerlo. Hay algunos cristianos que quieren ganar a otras personas a Jesucristo, pero a bibliazos: conviértete a Cristo, menso, idiota, estúpido, y todas esas otras palabras griegas y hebreas. Y ahí andan golpe y golpe. Eso no representa bien al Señor. ¿Cuántos están de acuerdo conmigo? Cuide sus actitudes, cuide sus acciones. Cuide sus acciones. Un día estoy yo en un semáforo, en una luz roja. La luz roja significa párese y espere. Y de repente veo un auto que viene con una prisa, y atrás, en su defensa, tiene una calcomanía que dice: sonríe, Cristo te ama. Y de repente estamos todos ahí parados. De repente, rum, se vuela el alto el tipo ese. con su gran calcomanía cristiana. Ahí va un seguidor de Cristo volándose el alto. Mira qué tierno, mira qué hermoso, mira qué vergüenza. Dignifique al Señor con sus acciones. Dígame, aunque no tenga ganas. No lo deje en vergüenza. Número dos, tremendo el número dos. Mi consejo número dos es: viva, escríbalo, viva a la altura de su gracia. Mire usted cómo Dios nos ha regalado gracia. ¿Cuántos le dan gracias a Dios que nos ha dado de su gracia? Bueno, ahora nos toca vivir a la altura de la gracia que hemos recibido. Declara Mateo capítulo 10, versículo 8. Lo que recibiste de gracia, ahora da de gracia. ¿Cuántos de ustedes recibieron perdón de parte del Señor? ¿Verdad que el Señor no nos cobró nada por el perdón? Entonces no cobre usted tampoco por dar perdón. Si hemos recibido perdón, ¿qué es lo que tenemos que dar? No los oigo. Si hemos recibido perdón, ¿qué tenemos que dar? Si hemos recibido misericordia, ¿qué tenemos que dar? Si nosotros hemos recibido una segunda oportunidad, ¿cuántos de ustedes han recibido una segunda, tercera, cuarta, quinta, sexta, décima oportunidad? Si usted ha recibido una segunda oportunidad, ¿qué es lo que usted va a dar? Otra oportunidad. ¿Por qué? Porque lo que hemos recibido de gracia, nosotros, dígalo en voz alta conmigo, damos de gracia. Así nosotros representamos bien el nombre de nuestro Señor Jesús y no tomamos en vano su nombre. Número tres, viva con la dignidad del Señor. Viva usted con la dignidad del Señor. Eso quiere decir, no sea usted un pleitonero. No sé si existe esa palabra. Ay, me disculpa, María, mi profesora de español está sentada aquí a mi mano derecha. Pero se oye bonito, ¿no? Pleitonero. No sea usted pleitonero. ¿Cómo se diría? No sea usted peleonero. Peleonero. No sea usted peleonero. Hay como tantos cristianos. Pues es que yo creo que Cristo va a venir después de la tribulación. Y que Cristo va a que no se den. Y ahí andan. Y pues si se están dando de guamazos en el nombre de Jesús. Y ahí yo no creo como tú. Y entonces. ¿Qué es eso, Dios mío, de mi vida? Si usted va a ser parte de la familia de Dios y si usted va a cargar y va a tomar el nombre de Jesús, dijo Jesús, tomen mi yugo sobre ustedes, que soy manso, que soy humilde. Jesús es el que dice que fue llevado como oveja al matadero, no dijo nada, no estuvo ahí, pues ahí vamos a darnos un tú por tú y en el nombre de Jesús esta. No, no sea usted así. Sea usted como Jesús, que es manso, que es tierno, que es humilde, que ama a la gente, que abraza a la gente, que besa a la gente. Ese es como nuestro Señor Jesús. No sea enojón. No sea enojón. No mire a su derecha ni a su izquierda, véame acá. Sí, de repente veo gente, te hablan, mano, te hablan. No sea usted enojón, no sea criticón. Ah, cómo hay tantos cristianos, yo sé que no están aquí en Houston, pero en otros lugares del mundo, que les gusta criticar. Ah, pues esos de aquella otra iglesia, yo no sé por qué son de ella, que fue el No sea usted así. Pórtese a la altura del nombre que usted ha tomado. Pórtese a la altura del nombre, sobre todo nombre. Pórtese usted a la altura del Dios poderoso, amoroso, tierno y misericordioso. Así viva usted. No sea tristón. No sé si existe esa palabra tampoco, María, pero con tu permiso lo voy a meter a la Real Academia. No sea tristón, tantos cristianos. Ay, pues ¿qué te pasó a ti? No, pues es que yo me convertí a Cristo, aleluya. Oh, santidad a Jehová, aleluya. Sonríe, Dios es alegre. Dios es alegre. Te invito a Lakewood. Porque ahí nos gozamos en el Señor. Si la gente ve eso y dice, si eso es gozo, déjame en paz. No sea usted triste. No sea usted obstinado. ¿Sabe usted lo que es ser obstinado? Duro de cabeza, duro de corazón, duro de vida, duro, duro, duro.
1: Y es que acá nosotros, no sé qué, nosotros somos los más gruesos, somos los más, y a mí nadie me mueve. Y así va, y así viven en la vida, todos obstinados.
0: No sea usted así. Usted porta el nombre, sobre todo nombre en sus hombros. Su apellido es el nombre de nuestro Dios. ¡Oh, pórtese a la altura! ¡Pórtese a la altura! ¡Sí, señor! Ay. Ya tengo que terminar, hombre. Se me acabó el tiempo. No reduzca a Dios con sus palabras ni con sus acciones. Eso es lo que está diciendo este mandamiento. No tomes el nombre del Señor en vano. No lo reduzcas ni con tu forma de hablar ni con tu forma de vivir. Dice usted, pero es que Pastor Marcos, yo no soy perfecto. Le digo un secreto, no se lo diga a nadie. Yo tampoco. Quede aquí entre nosotros y los miles que nos vieron por internet. No se trata de ser perfecto, se trata de estar en la lucha, se trata de echarle ganas, se trata de echarle ganas. ¿Cuánto le van a echar ganas esta vez? ¿Cuánto le van a echar ganas? ¡Claro que sí! ¡Claro que sí! Póngase de pie y vamos a darle una fuerte ovación a nuestro Dios, que es sobre todo Dios y que es el nombre, sobre todo nombre. Dele un aplauso bien fuerte a Él, por favor. Gracias, Dios. Nos gozamos en tu victoria.

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3: Mi amable oyente, si usted estuvo conmigo ayer, recordará que leí la pregunta de un caballero que estaba deprimido y que pensaba en suicidarse. Y luego, para responder a su pregunta y para procurar ayudarle, leí la carta de una maestra de escuela pública que pasó por una idéntica situación, pero que ha sido liberada completamente. Y ella me contaba, en la carta que le leí ayer, que ella fue librada de sus angustias, depresión y el deseo de suicidarse, que ahora cree en la vida y que vale la pena vivirla. Y luego ella agregó la frase clave, con Jesús. Ahora bien, ayer le decía a este caballero deprimido, en profunda y aguda crisis de depresión, que el sentido de culpa tiene que ser borrado para librarse de la depresión. Segundo, le dije también que debiera ir a un médico para ver si quizás había causas físicas para su desgano y el sentido de depresión. Dicen los médicos, he consultado con muchos de ellos, que a veces problemas químicos en el físico provocan ese sentido de depresión. No siempre es culpa, no siempre es un problema del espíritu ni de las emociones. Tercero, un problema de confianza. Yo noto que muchas personas que están deprimidas y que piensan en suicidarse es porque han perdido la fe y la confianza. Ya no creen que hay nada en este mundo, ya no creen que hay esperanza, ya no creen que se puede vivir la vida, quizá por una infidelidad del cónyuge o la cónyuge, o por otro problema económico o lo que sea, han perdido la confianza frente a la vida. Aquí, nuevamente, viene a nuestro rescate el Salvador, por eso así se llama, nuestro Salvador, Jesucristo. Él nos ha dejado en la Biblia toda una serie de promesas y Él promete proveernos todo lo que necesitamos frente a la falta de confianza. La Biblia dice, por ejemplo, buscad primeramente el reino de Dios y su justicia y todas estas otras cosas serán añadidas. En otro lugar dice la Biblia, no te dejaré ni te desampararé. De tal manera que podemos decir confiadamente, el Señor es mi ayudador, no temeré lo que me pueda hacer el hombre. Jesús dijo en otro lugar, en el mundo tendréis aflicción, mas confiad, yo he vencido al mundo. Usted, caballero, que se siente bajo depresión y una crisis, que piensa en quitarse la vida, debe ir a ver un consejero, sí, pero sepa primeramente que Dios le promete, con abundantes promesas que se encuentran en la Biblia, proveerle a usted todo lo que necesita para esa falta de confianza. En tercer lugar, le quiero recomendar que hable de su problema con amigos fieles, amigos íntimos, amigos de confianza. Si fuere posible, con amigos de cierta madurez moral, ética y espiritual. Por eso recomiendo que se haga amigo de cristianos buenos, cristianos verdaderos, cristianos que son sencillos y humildes quizás, pero que aman a Dios y que son maduros en su carácter, que están integrados, como nos dicen los psiquiatras, que han aprendido a poner su personalidad en perspectiva, en buen orden. Y las mejores personas en ese sentido son las personas que tienen a Cristo en el corazón y que caminan con Dios y que viven esa vida integrada porque el Espíritu de Dios vive en sus corazones. Y si usted, caballero, todavía no ha recibido a Cristo, en este momento lo puede hacer. Y le aseguro que va a tener la culpa borrada porque Cristo murió en la cruz para borrar las culpas. Va a tener confianza porque se va a aferrar a las promesas de Dios. Va a tener seguridad eterna porque así lo promete Dios. Y va a tener nuevos amigos en otros cristianos sinceros.
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4: ¿Cuántos aquí están contentos de que podamos estar aquí en esta noche? ¡Yo también! ¡Aquí conmigo!

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5: ¿Qué tal, querido amigo o amiga del programa Cruzada con Luis Palau? Mi nombre es Jorge Escopazo y quiero darle la más cordial bienvenida a este nuestro espacio en la radio. En el día de hoy estamos culminando con la serie de mensajes acerca de la oración. Luis Palau nos trae el mensaje que lleva por título Fe y Acción. Así que le invito a que nos acompañe. Y si usted se perdió alguno de los programas anteriores de la serie, visite nuestro sitio en internet, luispalau.net. Bajo la sección Programas de Radio podrá encontrarlo. Adelante, Luis.
6: Dios contesta la oración de su pueblo. Dios está dispuesto a contestar sus oraciones también. Dios contesta de diversas maneras. A veces lo hace en forma milagrosa, directamente, sin intervención humana. A veces Dios contesta la oración, utilizando la acción nuestra o la acción de otro ser humano. Dios es soberano. Dios tiene derecho a contestar la oración de cualquier manera. Y Dios lo hace, porque Dios es un Dios creativo, que le encanta traer emoción y alegría al corazón de sus hijos, contestando sus oraciones de maneras sorprendentes a veces, aunque a menudo lo hace también de forma rutinaria, y contesta nuestras oraciones de modo que a veces, si nos olvidamos, nos olvidamos que Dios contestó nuestra oración. Usted, amable oyente, ¿podría contarnos muchas historias de oraciones contestadas? ¿Usted ha puesto su mirada en las respuestas de Dios a sus peticiones? Yo quiero sugerirle que usted consiga una libreta especial, una libreta de oración, y que la mantenga guardada, quizá bajo llave, donde usted anota las peticiones específicas que le hace a Dios, anota la fecha en que le pidió y luego anote la fecha en que Dios contestó su oración. Dios contesta las oraciones. Dios cumple sus promesas. ¿Acaso no dijo Jesús, pedid y se os dará, buscad y hallaréis, llamad y se os abrirá? Venid a mí, dijo el Señor Jesús, todos los que estáis trabajados y cargados, que yo os haré descansar. ¿Sí? Dios a veces contesta la oración moviéndonos a actuar y a participar en la respuesta misma. ¿Recuerda el caso que toqué en otro programa de aquel ciego de nacimiento en San Juan capítulo 9? Cuando el Señor Jesús primero escupió en el suelo, hizo lodo del polvo de la tierra, colocó el lodo sobre los ojos del ciego y luego, para contestar, para actuar en la vida de este ciego, el Señor le dijo, ahora tú tienes que ir con este lodo que tienes untado sobre

importancia y de gran satisfacción y alegría, y es lo siguiente: que Jesús nos enseña que cuando oramos con otras personas, con otros cristianos, sean dos o tres, o 200 o 300, pero el Señor en particular habla de dos o tres, de alguna manera extraña, la presencia del Señor está con nosotros de una manera única y especial. ¿Recuerda lo que dice Mateo 18? Se lo leo. Mateo 18, versículos 19 y 20. Dice así: otra vez os digo, dice Jesús, que si dos de vosotros se pusieren de acuerdo en la tierra acerca de cualquiera cosa que pidieren, les será hecho por mi Padre que está en los cielos. Porque donde están dos o tres congregados en mi nombre, allí estoy yo en medio de ellos. Mateo capítulo 18, versículos 19 y 20. Ahora, alguien podría preguntar: pero Señor, ¿acaso no estás en medio nuestro, por ejemplo, de nuestra familia? Sí, sí, cómo no. Señor, ¿acaso no estás en medio nuestro porque moras en nuestro corazón? Por supuesto que sí. Entonces, ¿qué quiere decir el Señor cuando dice: donde están dos o tres reunidos en mi nombre, allí estoy yo en medio de ellos? Yo no he profundizado mucho el pasaje, pero creo que en parte quiere decir que Él, de una manera única, especial, de una manera distinta, se deleita en manifestarse cuando dos o tres individuos se ponen de acuerdo y comienzan a pedir cosas de parte de Dios. ¿Qué lección tiene esto para nosotros, para mí, para usted? Tiene una lección tremenda. Yo tengo que aprenderla aún ahora, después de tantos años de conocer al Señor Jesús, y aún después de haber predicado tanto acerca de Él. Sin embargo, todavía tengo que seguir aprendiendo esta lección. No sé por qué soy tan terco de corazón. Parece que todos lo somos demasiado. Si el Señor me promete a mí, al igual que a usted, y me dice: Luis, si tú te pones de acuerdo allí en la tierra con un grupo de tus hermanos, dos o tres, incluso dos, dice en el versículo 19. En el versículo 20 dice dos o tres. Si te pones de acuerdo con otro hermano, Luis, cualquier cosa que me pidas, mi Padre lo va a hacer. ¡Qué promesa tremenda, tan amplia que parece casi increíble! Y sin embargo, yo le hago otro desafío, si quiere. Estudie el Nuevo Testamento esta semana de una manera particular. Lea todo el Nuevo Testamento, haga un esfuerzo especial. Tome un lápiz rojo y una regla y subraye todas las promesas del Nuevo Testamento con respecto a la oración. ¿Sabe lo que va a encontrar? Lo que encontré yo cuando lo hice en cierta ocasión. Va a encontrar que el Nuevo Testamento está absolutamente saturado y repleto de versículos y promesas de Dios, en las cuales nos dice vez tras vez tras vez, casi pareciera hasta el cansancio, nos dice: pidan cualquier cosa, cualquier cosa, cualquier cosa. Pidan todo, todo, todo lo que quieran. Si me lo piden, se los doy. ¿Por qué será, me he preguntado yo muchas veces, que estas promesas acerca de la oración se repiten tanto, pero tanto, en el Nuevo Testamento? ¿Sabe a qué conclusión he llegado yo? He llegado a la conclusión de que se repite tanto esto de la oración, por lo menos por dos causas, pero una es principal: porque somos tan cabezaduras, perdone la expresión, pero somos tan tercos, tan incrédulos, que el Señor la repite vez tras vez, casi, como digo, hasta el punto que parece increíble. Usted y yo somos lerdos de corazón para creer, como dijo Jesús a aquellos dos que viajaban después de su resurrección. Somos lerdos de corazón. Pero el Señor nos dice: mira, si dos de vosotros, dos, busque un compañero para orar con él, o una compañera si es mujer, se pusieren de acuerdo. Ese es el segundo principio de aquí de Mateo capítulo 18. Se pusieren de acuerdo. O sea que primero hay que discutir qué es lo que le vamos a pedir a Dios. Hay que ponerse de acuerdo. Dice, en la tierra. O sea que es para nosotros en este día. No fue para el pasado ni para la eternidad. Aquí en la tierra. Cuarto principio dice, cualquiera cosa que pidieren. Cualquiera cosa.
De modo que no debemos tener complejos de inferioridad.

0: prioridad ante el Señor. Pidamos lo que sea. ¿Cuál es su necesidad en este día? Allí donde usted está escuchando mi voz por este programa Cruzada. ¿Tiene una necesidad económica? Júntese con otra persona que cree en Cristo y pídale a Dios por su necesidad económica. Dios quiere contestarle. Yo le digo que la solución a su problema está en las manos de Dios más que en las manos de los políticos. Por lo tanto, pídale a Dios. Él dice, cualquiera cosa que me pidieren. Quinto principio, le será hecho por mi Padre que está en los cielos. Oh, mi estimado oyente, yo no sé qué hacer para convencerle que en este día busque un compañero, una compañera y pida a Dios por su necesidad. Él va a contestarle, Él lo va a hacer, porque Dios le ama, es su Padre y Él contesta la oración. Y luego escríbame y cuénteme la respuesta a sus oraciones. Me encantaría recibir sus noticias.
1: 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Llegamos así al segmento musical de nuestro programa Cruzada con Luis Palau. Hoy nos acompaña el español Marcos Vidal con la canción Nadie como tú.

0: Y así nos acompañaba Marcos Vidal por el segmento musical de nuestro programa Cruzada con Luis Palau. De esta forma llegamos al final, nos tenemos que despedir. Mi nombre es Jorge Escopazo, fue un placer acompañarle en este día. 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
1: 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Felices los de corazón limpio, pues ellos verán a Dios.
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3. ¿Alguien está contento esa tarde? Ustedes se oyen muy bien. Déjenme decirles a ustedes que ustedes le adoran y cantan al Señor como poca gente lo hace. Y cuando nosotros estamos aquí en la casa del Señor, en Lakewood, adorando el domingo, nos sentimos realmente en casa. La presencia de Dios está aquí. Es rico estar acá, ¿verdad? Le doy permiso de que le dé un codazo al que está a su lado y le diga, qué rico estar aquí. Hace unos pocos días le compartí a ustedes una reflexión sobre el Salmo 73. ¿Cuántos de ustedes estuvieron ese domingo? Qué bueno, porque la mayoría de ustedes estuvo, así es que no les voy a repetir lo que dije. Pero por si acaso usted no estuvo, el Salmo 73 se lo voy a dejar de tarea para la casa, pero es escrito por un hombre de Dios que en un momento de crisis de fe se dejó distraer por una actitud de corazón que casi le cuesta muy caro. Asaf, un hombre de adoración, un cantor de Israel, comienza a sentirse mal porque compara su vida de pronto con la vida de las personas que no conocen a Dios y que no persiguen una vida espiritual. Y en esa reflexión, en el Salmo 73, él llega a decir en el verso 2, estuve a punto de caer y poco me faltó para que resbalara, porque sentí envidia de los arrogantes. Y la envidia, hemos dicho, en el corazón de un hombre de Dios es un veneno que va a atacar tu fe directamente. Asaf nos explica de cómo es ese proceso espiritual y el daño que hace cuando él dice en un versículo más adelante, en el verso 13, que llegó a tener dudas acerca de la bondad de Dios. Cuando él dijo, en verdad, ¿de qué me sirve mantener mi corazón limpio y mis manos lavadas en inocencia? Y luego dice, si todo el día me golpean y de mañana me castigan. Y Asaf está haciendo una reflexión que los cristianos y los hombres de Dios han hecho por milenios, cientos de años, una generación tras otra. Muchas veces se ha tenido que preguntar, ¿cuál es el valor de que alguien como yo busque a Dios y me guarde de las cosas del mundo, si la gente del mundo que no conoce a Dios parece prosperar y le va muy bien, mientras que yo, que soy alguien que busca a Dios, paso dificultades y a veces siento que me golpean todo el día, refiriéndose particularmente a los duros tratos de la vida o

abrace la envidia por la prosperidad de aquellos que no conocen a Dios. Porque tarde que temprano, cuando un hombre o una mujer de Dios compara su vida y deja que la envidia entre, tarde que temprano, esa persona va a dejarse robar la fe. Y cuando te dejas robar la fe, tu vida piadosa, tu vida dedicada a Dios, se va a ver afectada. Asaf venció su prueba. Y entonces nos dice finalmente, en una oración de adoración maravillosa, al final, en el verso 25, él determina en su corazón una cosa. Nuevamente vuelve a la paz de confiar en Dios y de buscar a Dios como la fuente principal de su vida. Y él dice en el verso 25, ¿a quién tengo en el cielo sino a ti? Y si estoy contigo, nada quiero ya en la tierra. Esa es la prédica que nos hace Asaf. Y yo he comenzado esa reflexión ese otro día queriendo llamar la atención de todos ustedes a la importancia de guardar el fuego de la fe, cuidando el corazón del amor por las cosas. Envidia no es otra cosa que dolor por las bendiciones ajenas. Envidia no es otra cosa que desear lo que otro tiene y que tal vez tú no tengas. Y cuando la envidia toca la puerta, ustedes y yo tenemos que saber qué hacer. He decidido reflexionar o compartir sobre ese tema, puesto que estamos en un sistema, en un país muy bendecido, muy próspero, y muchos de nosotros hemos venido a este país buscando una vida más cómoda, que no tiene nada de malo, buscando una vida mejor para nuestras familias que se quedaron allá en Latinoamérica, y no tiene nada de malo. Pero tarde que temprano, lo que es una bendición puede convertirse en una distracción para nosotros. Ahora, yo quiero continuar ese tema, si usted está de acuerdo conmigo. Y aunque no esté de acuerdo, lo voy a compartir porque es lo que tengo preparado. Pero yo le quiero poner un ejemplo a usted. Ya estoy agarrando confianza con ustedes, ¿verdad? Mire, hay ejemplos en la Biblia que son dignos de ser estudiados. Hay una persona en particular en la Biblia que me llama mucho la atención en este sentido. Y es el sobrino de Abraham, Lot. Yo quiero reflexionar sobre Lot por unos minutos esta tarde. Lot es un muchacho que sale de la tierra de Ur con Abraham y con el papá de Abraham. El papá de Abraham muere en el camino y Abraham continúa su camino hacia la tierra prometida. La Biblia dice que Abraham es un hombre de fe, es un hombre bendecido por Dios y obedece al Señor dejando familia y dejando todo, excepto, claro, su esposa, se viene con él, y algo de sus rebaños y sus posesiones. Pero cuando él se establece en la tierra prometida, Dios bendice a Abraham, hace un pacto con Abraham y le dice, te voy a bendecir. La historia continúa y si usted lee con cuidado se va a dar cuenta que Abraham es extendido en sus posesiones, es bendecido por Dios enormemente. Y Lot, que es su sobrino, de rebote también es muy bendecido. Ahora se llega un momento en la historia de ambos en que la bendición es tanta que los pastos no alcanzan para que Abraham atienda sus ovejas y Lot pueda atender las suyas. Y comienza a haber problemas entre los pastores de los rebaños. Así es que Abraham, siendo muy sabio, se acerca a Lot y le dice, mira Lot, la verdad es que no es bueno que haya problemas entre familia. Y vamos a cortar por lo sano. Así es que te voy a hacer una invitación. Vamos a hacer algo, un acuerdo. Tú mira la tierra que tenemos por delante, que Dios me ha prometido a mí. No lo dice el texto, pero yo se lo estoy añadiendo. O sea, mira la tierra que Dios me prometió a mí y yo voy a ser muy buena gente y te la voy a compartir. Si tú escoges irte al norte para criar tus ovejas, yo me voy a ir al sur. Si tú escoges irte al este, yo me voy al oeste. Pero no peleemos entre nosotros. Hay mucha tierra para nosotros. Vamos a ser bendecidos ambos. Así es que agarra tú para un lado y yo agarro para otro. Y aquí es donde yo quiero llamar la atención de ustedes. Lot es un hombre rico. Ya es un hombre rico. Es un hombre bendecido.
porque ha estado

conectado con un hombre de pacto, un hombre espiritual que es Abraham. Le recuerdo a usted, la promesa no es para Lot, es para Abraham. Pero por rebote, cuando uno está bien ubicado en su vida espiritual y uno está conectado con personas que buscan a Dios y que conocen su voz y su palabra, pues de rebote también uno es bendecido enormemente. Y no estoy diciendo que esa sea toda la explicación teológica del por qué Lot ha sido bendecido, pero estaba bendecido. Punto. Era un hombre bendecido. ¿Qué hace Lot ante esta invitación? ¿Usted me quiere acompañar? Váyase a Génesis, capítulo 13. Génesis, capítulo 13. Me gusta notar que algunos de ustedes toman nota. Me encanta eso, me parece fabuloso. Lo felicito por esa costumbre. Porque algunos de estos pensamientos se olvidan muy rápido si usted no toma nota. Y algunos de ustedes van a necesitar algunas de esas notas. Se lo aseguro. Génesis, capítulo 13. ¿Ya lo tiene? Pon atención, mire. Verso 10. Esos tremendos estudiosos de la Biblia que encuentran los versículos así como en menos de 30 segundos. Ya, algunos de ustedes ya están leyendo, ya terminaron de leer la historia de Lot. ¡Qué bárbaros! Ok, mire. Verso 10. Lea. Lot levantó la vista y observó que todo el valle del Jordán hasta Zoar era tierra de regadío, oiga, como el jardín del Señor o como la tierra de Egipto. Para los que estudian, Egipto era enormemente bendecido, tremendamente bendecido por el río Nilo, una tierra fértil. Así era antes de que el Señor destruyera a Sodoma y Gomorra. Verso 11, ¿qué dice? Pues que Lot, ni lerdo ni perezoso, escogió la mejor parte. Lo que su vista juzgó, quien esté tomando nota, tome nota. Lo que su vista juzgó como lo más jugoso, como lo mejor, como lo de mayor ventaja, Lot lo agarró para sí. Que alguien ponga atención a lo que estoy diciendo. Alzó la vista y escogió. Verso 12. Abraham se quedó a vivir en la tierra de Canaán, mientras que Lot se fue a vivir entre las ciudades del valle, estableciendo su campamento cerca de la ciudad de Sodoma. Dejemos ese pequeño detalle. Hágase de cuenta que no lo leí. Póngame atención a lo primero de ese detalle. Porque cuando uno ya menciona una enseñanza, Sodoma, ya la gente comienza a pensar, ah, sí, ya sé de qué van a hablar y esa ciudad era mala. Hágase de cuenta que usted no sabe eso. Lo que sí quiero que usted sepa en este momento es, Lot escogió la mejor parte. Lo que su mente, su vista deseó, escogió. Es un hombre rico, pero parece que el ser rico no es suficiente para Lot. Cuando ve algo que es mejor que lo que tiene, lo quiere. Y aunque esto que acabo de decir no es malo en esencia, puede ser un camino destructivo cuando usted deja que el deseo por las cosas lo distraiga de un lugar espiritual donde usted debe de estar. Porque si alguien es inteligente o sabio en las cosas de Dios, sabría que mejor lugar para quedarse es con Abraham, porque es el hombre de la promesa. Aunque quedarse con Abraham signifique limitarse en sus rebaños, ponerse límites, sufrir un poquito, porque a la postre sufrir hoy un poquito de escasez aparente o de limitaciones, no escasez, limitaciones, tener que aprender algunas lecciones en el camino, tener que madurar, tener que tener al tío de nosotros diciéndote qué hacer, aunque ya tú tienes suficiente para hacer lo que te dé la gana, ese procesito incómodo a la postre te puede bendecir más porque estás en el centro de la voluntad de Dios. Hay personas que cuando son incomodadas por una situación no saben leer que esa situación está viniendo a sus vidas porque Dios quiere
quiere enseñarles algo. Dios quiere tratarlos. Dios quiere procesarlos. Dios no te está diciendo que no eres un bendecido. Eres un bendecido, pero necesitas el trato de tu carácter para ser una persona más amplia en los propósitos de Dios. Lot era un hombre bendecido, pero necesitaba la escuela de estar con su tío para crecer. Y entonces, por no entender eso, por no querer entender esos procesos donde Dios nos mete, que son procesos incómodos, a veces queremos escaparnos por la vía rápida y más fácil, no dándonos cuenta que abortamos procesos que era importante para nosotros llevar en ese momento. No todas las limitaciones las puso el diablo. No todas las incomodidades las puso el diablo. Dios, como Padre bondadoso, sabe que algunos de los que estamos acá necesitamos un poco de incomodidad de vez en cuando para crecer en su carácter. Y voy a decir algo que es importante aquí esta tarde. Estar completamente cómodos no es la meta de Dios para sus hijos. Que seamos felices no es la meta de Dios para sus hijos. La meta de Dios para sus hijos es que seamos como Él es. Es que seamos conformados a la imagen de su Santo Hijo Jesucristo. Y si para ser conformados a la imagen de su Hijo, Dios necesita pasarnos por una escuela y un proceso de vez en cuando, Dios lo va a hacer. No me digan los de ustedes que son papás que saben mejor que yo sobre eso. No me digan ustedes que todo lo que su hijo llora, usted se lo da. Más vale que digan que no. Más vale que digan que no, porque si no vamos a tener que hablar sobre un curso de paternidad o algo así en esta iglesia. Usted bien sabe que muchas veces hay cosas que usted tiene que negarle a su hijo, aunque a usted le duela en ese momento y él no lo entienda. Porque esa aparente incomodidad va a producir un hombre y una mujer maduro después. ¿Hay alguien aquí? Papás, disculpen que les diga esto, pero no me vengan ustedes con el cuentico de que como usted no tuvo nada cuando usted era niño, ahora usted se lo quiere dar todo a su hijo. Usted va a construir y edificar un monstruo si usted hace una cosa así. No me venga con ese cuento. No me venga con esa historia, porque precisamente usted es un hombre bendecido y un adulto y tiene una familia saludable, precisamente porque en el proceso para llegar a donde usted está, usted tuvo que sufrir un poco. Usted tuvo que limitarse un poco. Usted tuvo que trabajar duro. Y no todo lo que a usted le daba la gana llorar y pedir, no todo eso le vino fácil. ¿Me sigue? Pues entonces bendiga a su hijo. Y entienda que es necesario procesos. Lot no quiso ese proceso. Lot abortó el proceso. Como muchos hijos de Dios quieren abortar procesos. Porque dicen, no. Ya lo he dicho, ¿no? Hebreos capítulo 12 dice, para ninguna persona la disciplina es motivo de gozo en el momento, pero produce después un fruto apacible a los que son ejercitados en ella. Lot no quiso el proceso de la incomodidad. Escogió el camino de la comodidad. Y escogió la mejor parte. Y como me decía mi abuela, a los tontos ni Dios los quiere. Claro, el hombre dijo, pues si mi tío va a ser tan tonto para ofrecerme esto, pues yo, que soy más listo, me voy a aprovechar. Y se fue a vivir al mejor valle, la mejor tierra que pudieron desear sus ojos. Un hombre rico. ¿Qué pasa con Lot después? Tome nota, por favor, de eso, porque habla, ¿cómo yo sé que el motivo de Lot no es correcto? No quiero juzgar a Lot, donde quiera que esté, si me está escuchando. No quiero juzgarlo. Pero déjeme decirle una cosa. Yo veo un deseo equivocado en Lot cuando me doy cuenta que poner su vida y su familia en un lugar más cómodo significaba al mismo tiempo vivir cerca de Sodoma.
allí yo me doy cuenta que hay algo que no está bien. Porque cualquier padre de familia acá, aunque le regalaran una mansión en el mejor lugar, si ese lugar ofreciera un riesgo y un peligro para la vida de tu familia, tú no tomarías eso, creo. Quiero creer eso. ¿Qué le pasa a Lot cuando por la búsqueda de la comodidad somete a su familia al peligro de vivir en una de las ciudades más corruptas que existían en ese momento? Yo le voy a decir lo que es. Lot se dejó distraer por el amor por las cosas. Y por eso les estoy hablando a ustedes en esta tarde. Ahora, la situación de Lot no se queda allí. Porque bueno, si usted está leyendo conmigo, usted se va a dar cuenta que él vivió cerca de Sodoma. ¿Ok? Ahora, la Biblia dice también que Dios decidió destruir Sodoma y Gomorra. No voy a entrar en el tema, ¿ok? Eso no es el tema de la prédica. Pero nada más déjeme decirle una cosa. Abraham, su tío, supo de esta destrucción porque Dios le contó a Abraham antes de mandar juicio sobre Sodoma. Cosa curiosa. Y cuando Abraham escucha que el Señor va a destruir Sodoma, de inmediato se le viene la foto de su sobrino. Y él, muy sabio, muy inteligente, comienza a negociar con el Señor. Y le dice, ok, Señor, ¿y si hubiera 50 justos en Sodoma, tú matarías a los justos con los malvados igualmente? Señor, tú no eres de ese estilo. Ese no es tu estilo porque tú eres un Dios justo. Entonces Dios le dice, bueno, ¿qué sugieres? No, pues que si hay 50 que perdonen la ciudad. Bueno, la perdono. Y Abraham dice, ¿y si hubiera 45? Para no hacer la historia larga, llegaron a 10 personas. Y el Señor le dice a Abraham, si hay 10 justos, perdona la ciudad. Pero decidió destruirla de todas maneras, porque ni 10 había. Ok. No quiero entrar en todo el razonamiento de por qué Dios decide destruir Sodoma. Suena muy fuerte, muy grosero, lo que usted quiera. Vamos a dejar ese tema ahí. Lo cierto es que era lo justo acabar con lo que estaba pasando en esa ciudad. Y entonces Dios envía dos ángeles. Y los dos ángeles tocan a la puerta de Lot, de la casa de Lot que está en... Espérense un momentito. La última vez que nos reportaron la dirección de Lot, ¿cuál era? Cerca de Sodoma. Pero ahora los ángeles tienen que tocar a la puerta dentro de Sodoma. ¿Qué pasó con Lot? Usted dice, no es mucho. No me voy a meter de cabeza. Es un poquito nada más. Vamos a andar por la periferia. Usted comienza así. Usted dice, la verdad que estar yendo a la iglesia dos veces a la semana es demasiado. Vamos a ir una vez a la semana y la otra vez vamos a dedicarnos a no sé qué otra cosa por ahí. Pero va a ser nada más para distraernos. No estoy diciendo que uno tenga que estar metido en la iglesia. Estoy diciendo que hay procesos que comienzan así. Muy lento. Pero usted no se da cuenta cuando usted está en la metido de cabeza. Los ángeles tocan la puerta, sale Lot, los entra... Y les explican, o ellos le explican a Lot lo que va a pasar. Y en lo que están en esa conversación, los hombres de la ciudad de Sodoma tocan a la puerta y la quieren botar. Lot se sale y discute con ellos, que le dicen, Lot, sabemos que hay dos tipazos que acaban de entrar en tu casa. No me pidan que comience a explicar sobre el tema. Les dejo de tarea porque se me va a hacer largo. Y queremos que los saques para abusar de ellos. Lot reacciona y dice, espérense señores, ustedes son vecinos, yo los conozco, sé cuáles son las costumbres de ustedes, pero espérense, ustedes no le van a hacer eso a mis invitados. Hagamos un acuerdo, lleguemos a un negocio aquí, les voy a sacar a mis dos hijas doncellas que no se han casado, y ustedes pueden hacer con ellas lo que ustedes quieran. Pero a mis invitados no los toquen. Paréntesis. ¿Qué rayos está pensando Lot? Dirían los argentinos.
Si usted no me prestó atención hasta ahora, oiga lo que le estoy diciendo a usted. El criterio espiritual de un santo, porque Lot es un justo de Dios, está comenzando a tambalearse. No está viendo claramente lo que está pasando acá. Porque cuando una persona deja que la envidia y el deseo por las cosas ocupe lo que una vez ocupó tu fe, tarde que temprano, tu criterio espiritual no va a ser el mejor. Y vas a comenzar a tomar decisiones basado, dizque, en otros criterios buenos que en el fondo van a estar bien torcidos. Nadie en su sano juicio ofrecería a sus propias hijas para que las violen enfrente de su casa. Es muy fuerte lo que voy a decir en este momento. Pero hay personas que en aras de la comodidad y de una mejor vida están dispuestos a hacer cosas que rayan en la locura. Hay personas dizque para estar más cómodas y tener una mejor vida están dispuestos hasta casarse por papeles. ¿Dónde está el respeto por tu esposa cuando tú estás dispuesto a casarte, aunque sea con papeles, con otra persona, solo por conseguir papeles en este país? ¿Dónde está el respeto por tu esposa y por tus hijos que van a ver ese mal ejemplo? No te estoy juzgando. Te estoy diciendo que a veces los seres humanos no sabemos distinguir que en el corazón hemos vendido la devoción a Dios, dizque por cosas buenas, para nuestros propios hijos. Cuando en realidad el móvil no es algo bueno para nuestros hijos, es amor por cosas. Lot no sabe lo que le está pasando a él y tampoco sabe lo que le está pasando a su familia. Así es que los hombres, los ángeles, echan mano de Lot, lo meten adentro de la casa, cierran la puerta, cegan a los hombres que querían abusar de ellos y entonces en 30 segundos le dicen a Lot: Lot, tú no entiendes lo que está pasando acá. La ciudad va a ser destruida y nos han dado órdenes de que no hagamos nada hasta que tú y tu familia no salgan de acá. El amor de Dios tan grande. Si usted está leyendo conmigo, oiga lo que pasó después. Uf. Génesis capítulo 13. Verso 14. Mire, ya se me corrieron las páginas, yo creo que a mí. Se lo voy a dejar de tarea porque lo perdí. Ya, ahí está. Génesis 19, 16, ahí está. Verso 15. Así que al amanecer los ángeles insistieron con Lot y exclamaron: apúrate, llévate a tu esposa y a tus dos hijas que están acá, para que no perezcan cuando la ciudad sea castigada. Verso 16, ahí quería leer, oiga esto. Como Lot titubeaba, los hombres lo tomaron de la mano, lo mismo que a su esposa y a sus dos hijas, y los sacaron de la ciudad porque el Señor les tuvo compasión. ¿Alguien me está escuchando acá? ¿Qué le pasa a un hombre al que le acaban de decir los ángeles, Dios está a punto de juzgar esta ciudad? ¿Qué le pasa a un hombre que sabe que está en las puertas del juicio y se pone a titubear si sale de la ciudad o no? ¿Alguien está aquí conmigo? ¿Qué le pasó a este justo? Y Dios, por compasión a Lot, lo agarra de su camisa y lo saca a la fuerza por misericordia. Y no me extraña de Dios, porque Dios sabe que algunas veces Él tiene que hacer lo mismo con algunos hijos suyos que no entienden, que están camino a un lugar equivocado, y Él por misericordia les cambia el curso a la fuerza. Y Dios por amor
y por compasión y misericordia te corta amistades que no quieres cortar, te cierra puertas que tú dices por las que quieres entrar y te dice un rotundo no, aunque te vea llorar, porque Él sabe que te está librando. Me falta tiempo para contarles una o dos historias de esas en mi vida. Dios me ha hecho llorar. Y cuando he llorado, le he tenido que preguntar, Señor, ¿por qué? Y Él me ha dicho, ¿te acuerdas? Cuando tenías 16 años en aquel campamento, tú llorando me decías, Señor, si algún día quiero algo que tú no quieres, no me lo des, aunque me veas llorar. Si se queda conmigo unos minutos más, cierro esta historia. Escuche. Lot sale de la ciudad, los ángeles le dicen, corre lo más rápido que puedas, no vuelvas a ver atrás, y cuando hayas llegado al otro lado del valle, el juicio comenzará, no vuelvas a ver atrás. Cuando llegan al otro lado del valle, el juicio cae, el fuego cae, y Sodoma y Gomorra sufren quizás el juicio más drástico que se haya escuchado en la historia, en el Antiguo Testamento. La esposa de Lot voltea a ver atrás cuando el juicio está cayendo y queda convertida en estatua de sal. La pregunta, señores, esta tarde, ¿por qué la esposa de Lot vuelve a ver atrás? No quiero que esa señora se sienta juzgada donde quiera que esté. Pero yo le voy a decir lo que yo entiendo. Sodoma no era una ciudad fea. Sodoma no era una ciudad pobre, obviamente, porque atrajo a Lot. Lot quería una buena vida, una muy buena vida. Si los habitantes de Sodoma, que tenían unas pésimas costumbres, son bien reflejados en la Biblia, usted leerá, si lee un poquito más, que se dice en el Antiguo Testamento, cuando los profetas hablan del juicio de Sodoma y Gomorra, le dicen al rey de Sodoma y de Gomorra que el juicio vino porque siendo un puerto muy próspero, Sodoma acumuló riquezas y no se las dio al necesitado. Estoy diciéndoles a ustedes que el pecado primordial de Sodoma no fue precisamente la perversión sexual. La perversión sexual es un resultado de otra cosa, o un derivado más bien de otra cosa, la codicia, que es el deseo vehemente, fuera de control, de acumular riquezas y cosas para el placer propio. Cuando una persona se entrega a ese tipo de pecado, tarde que temprano, vende también su integridad. Se entrega a otros pecados sexuales que no son otra cosa más que el deseo, ya no por cosas, sino por personas, por cuerpos que Dios no te dio a ti. ¿Y qué acabo de decir aquí? Que creo, opinión personal, no lo dice la Biblia. Creo que la razón por la que la esposa de Lot volteó a ver es porque en su interior tuvo que haber dicho algo como, ¿cómo Dios puede destruir algo tan bello, tan próspero, tan bueno? Cuando el alma de una persona se vendió a las cosas, no puede ver más allá. Yo termino acá. Quisiera decir que la historia de Lot termina bien, pero no termina bien. Sus dos hijas quedan sin madre y las dos muchachas terminan durmiendo con su papá para tener hijos de su propio papá. Hay caminos que para el hombre parecen buenos. Lot miró la tierra y deseó la tierra, codició lo que Dios no le dio a él, deseó cosas que Dios le dio a su tío.
se volvió miserable, porque cuando tú deseas cosas que Dios no te dio a ti y te comparas con otra persona y envidias lo que esa persona tiene, el fin de las decisiones que tomes basado en ese sentimiento no puede ser bueno. Aunque tú digas que lo que tú estás buscando es algo mejor para tu familia. Lot pensó eso, pero el deseo de su corazón era equivocado. Había perdido la fe. Era un hijo de la promesa de Dios, pero deseó lo que Dios le dio a otro. Se volvió miserable y por lo tanto abrió su corazón a la codicia. Y cuando abres el corazón a la codicia, muchas veces tú no ves el daño de la noche a la mañana, pero tarde que temprano lo ves en tu familia. No sé si tomarlo como un cumplido. Alguno de ustedes me dijo el jueves cuando me miró subir a dar la clase: hermano, ya llego, estoy esperando a mi esposa. Y ya me puse el casco. Y yo, que soy muy, muy ingenuo, le digo a mi esposa: ¿por qué el casco? Me dice: por las pedradas que van a llover esta noche. Entonces no le dije, no sé si tomarlo como un cumplido o qué. No quiero ser un predicador de pedradas, porque estoy aquí para animarlo a usted. Asaf encontró paz para su corazón distraído en un lugar. Y ese es el consejo para usted. Antes de que se vaya esta tarde, recupere su visión espiritual de las cosas. ¿Dónde? En la presencia de Dios. La Biblia dice, Asaf dice, Salmo 73, estuve muy mal hasta que entrando en el santuario de Dios, entendí. Cuando uno busca la oración, cuando uno busca la palabra de Dios, cuando uno vuelve al altar familiar, cuando uno se detiene de tanto afán, ahora que usted está en Navidad y usted quiere comprar regalos para medio mundo y quiere comprar regalos para usted y quiere comprar y hacer y cenas y fiestas y todo es cosas, cosas, cosas. El país entero dice: cómprenme, cómprenme, cómprenme. Y usted dice: sí, sí, sí, en el nombre de Jesús, heme aquí, envíame a mí, Señor. Cuando usted está con ese llamado de la tarjeta de crédito, cuando usted quiere conseguirlo todo en un mes antes de que el año termine, para sentir que este año fue productivo con cosas, cuando usted esté en esa tentación, tómese unos minutos, métase en la presencia de Dios y busque a Dios con sinceridad. Cuando usted esté por tomar decisiones importantes, de lo que sea, busque a Dios primero. Consulte a Dios. Adore al Señor, métase y adore a Dios con todo el corazón. Porque algo pasa cuando los seres humanos adoramos a Dios, la visión de las cosas cambia. Cosas que parecían buenas, tú comienzas a verlas que no son tan buenas. Deseos que tú decías, pero es que este deseo no se me quita. De pronto Dios trae paz y te das cuenta que tú no necesitas muchas de esas cosas que tú crees necesitar, porque tú tienes al dador de las bendiciones. Él puede llenar lo que ninguna cosa material puede llenar. Él puede saciar lo que nuestro corazón no encuentra cómo saciar en cosas. Cuando tú estés siendo tentado con la envidia y con la comparación, métete en la presencia de Dios. Óyeme, una reflexión final acá. El libro de Apocalipsis nos dice que Juan miró en el trono de Dios, en la presencia de Dios, a Cristo. Y Cristo está representado por dos imágenes en el libro de Apocalipsis. Y en el Nuevo Testamento, la primera imagen, que es muy importante de verla primero, es la imagen del Cordero Inmolado. Cuando uno adora a Dios, uno siempre va a tener que toparse con la cruda realidad de que el Señor al que adoramos fue herido, quebrantado, atravesado por clavos, fue sometido a un trato muy duro de su Padre Celestial por amor a nosotros.
Y él sufrió, aprendió obediencia, se sometió a Dios. Él no nos pide que hagamos una cosa que él no hizo primero. Cuando uno adora a Dios, óigame, cuando uno adora a Dios, uno puede ser que no le encuentre sentido racional a las pruebas de la vida, pero uno se encuentra con una verdad. Mi Señor fue probado, mi Señor sufrió también y no se quedó pegado allí. Aunque no entienda lo que está pasando, o aunque no entienda por qué Dios me dice que no, puedo tener la paz de que Él sabe, porque Él pasó por esos procesos. Escúcheme, la segunda imagen es Cristo, es el Cordero glorificado. Porque todo aquel que es cristiano debe de saber que en esta vida, aunque a veces hay limitaciones, aunque Dios nos somete a su trato duro a veces, aunque hay momentos en que pasan cosas que no podemos entender, todos los santos de la historia te lo van a gritar. Nadie se queda, ningún justo se queda pegado en el proceso. Todos salen al otro lado con la gloria de Dios en sus vidas. Lo que te estoy diciendo es, no todo se queda en las cosas de este mundo. Cristo resucitó y venció lo material con su resurrección. Y usted puede vencer también las incógnitas de la vida, las cosas del mundo, al ver a Jesús que está levantado en gloria y vive para siempre. Usted no vive para las cosas de este mundo, usted vive para lo eterno. Para un propósito eterno. Póngase de pie y le pido que me acompañe en esta oración.

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1: 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Su amor fue dado con generosidad, con humildad, con abnegación, con afecto, con sacrificio. 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

0: Como padres debemos aprender a delegar responsabilidades a nuestros hijos. No es solo decir, arregle la cama. Es enseñarles a ordenar hasta que aprendan a hacerlo por ellos mismos. Es importante que siempre esté alguien acompañando y supervisando al niño, ya que si no hay nadie con él, no aprenderá a hacerlo correctamente. Hay que enseñarles el beneficio de tener buenos hábitos, ya que les desarrolla el sentido de responsabilidad. Una persona responsable genera credibilidad, buen nombre, es segura, es promovida a nuevos cargos y es alguien que crece e inspira confianza. Cuando enseñamos a nuestros hijos desde pequeños a tener buenos hábitos, los estamos preparando para la vida adulta. Le habla Sixto Porras de Enfoque a la Familia.
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0: La radio te informa la hora. 11:08. 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
1: Siempre hay tormentas antes. Algunos se quedan en medio de la tormenta, ¿no? Hay una situación allí en Marcos capítulo 4 que quiero hablarle un poquito para que usted se ambiente. Dice que los discípulos allí estaban en el mar de Galilea en una embarcación y de pronto esos, me imagino, ¿no? Vientos y esas olas golpeando contra esa barcaza, y allí se la vieron como que, ¿no? Yo no sé nadar, habrá dicho algún discípulo, y otro habrá dicho, yo tampoco, y ahora ¿qué vamos a hacer? ¿Y dónde está Jesús? Estaba durmiendo, dice la palabra, estaba durmiendo. Usted no me cree, venga, léalo conmigo. Estaba durmiendo ante tal situación, ante tal necesidad, estaba durmiendo. Qué increíble, ¿no? ¡Wow! ¿Cómo uno puede dormir ante una situación semejante? Lo que pasa que él ve las cosas de una forma tan distinta a nosotros, ¿no?

Tal vez usted está zozobrando en este momento, no sé, matrimonio, familia, salud, economía. Pastor, me llegó ahí el que me alquile y me dijo que me tengo que ir. Y ahora, pastor, y que el garaje. Unas cosas tienen otros, tienen otras, ¿no? Pero qué importante saber que, como dice la canción, Él vive en mí. Es por eso que no temo al mañana. Él vive en mí. Por eso puedo vivir una vida gozosa. Pero si no es así, qué lindo que vuelva para atrás y tome estas palabras y toda esta herramienta que está contenida en su palabra y póngala en movimiento para su gloria. Amén. Aleluya. ¿Cuántos quieren tener victoria en esta mañana? Bueno, prepárese para las pruebas. Se bajaron todas las manos. Dice la palabra allí en el capítulo 1, dice un versículo 1, perdón, de Marcos 4. Una vez más Jesús comenzó a enseñar a la orilla del lago. Pronto se reunió una gran multitud alrededor de él. Así entró en una barca, luego se sentó en la barca mientras toda la gente permanecía en la orilla. Les enseñaba por medio de historias que contaba en forma de parábolas, como distintas allí, la del agricultor y otras cosas que tenían que ver, y de pronto reprendiendo el que tenga oídos para oír, que oiga lo que dice la palabra de Dios. Oh, estaba en una euforia tan linda Jesús. Y después dice la palabra que se quedó a solas con los discípulos y algunas personas que se habían quedado y preguntándole, allí contestando distintas enseñanzas. Pero hay un momento al cual yo lo quiero llevar, y tiene como título, dice, Jesús calma la tormenta. Dice que al atardecer Jesús dijo a sus discípulos, crucemos al otro lado del lago, así que dejaron a las multitudes y salieron con Jesús en la barca, aunque otras barcas lo siguieron. Pronto se desató una tormenta feroz y olas violentas entraban en la barca, la cual empezó a llenarse de agua. Jesús estaba dormido en la parte posterior de la barca con la cabeza recostada en una almohada. ¿Qué tal? ¿Se imagina? Los discípulos lo despertaron. Maestro, escuche, escuche cómo dice. ¿No te importa que nos ahoguemos? Y dice la palabra, gritaron esto. ¿No te importa que nos ahoguemos? ¿Nunca le gritaron así a usted? No, no dijeron, te podés ahogar, maestro. No, no, no te importa a nosotros. Yo, mi problema, mi situación. Eran los discípulos. Qué actitud, ¿no es cierto? A veces, ¿cómo se prueban los corazones ante situaciones semejantes, no? Cuando hay economía en casa, todo bárbaro, pero cuando faltó, al final, de vuelta le echaron, de vuelta no le indemnita, de vuelta no cobra tiempo, no vuelta. No, a usted no le pasa, ¿no? Esto pasa en casa nada más. Todo estaba bien hasta que llegó esta instancia y la tormenta, situación, prueba. Dice que cuando Jesús se despertó, reprendió al viento y dijo a las olas, ¡silencio, cálmense! Y de repente el viento se detuvo y una gran calma se sumó. Luego les preguntó, ¿por qué tienen miedo? Todavía no tienen fe. Los discípulos estaban completamente aterrados. Tremenda, ¿no? Oscuridad. Póngase en escena, ¿no?
Y dice que se preguntaban unos a otros, ¿quién es este hombre? Hasta el viento y las olas lo obedecen. O sea, eran discípulos que ya estaban empezando a conocer a Jesús. Se habla que más o menos un año y 8 meses estuvo Jesús en ese peregrinar de encontrar a los discípulos para formar ese equipo, ¿no? Y cuando nos encontramos ante esta palabra, algunos eran recién estaban entendiendo, estaban conociendo, ¿no? Pedro ya venía de un poco antes que todos, pero algunos eran medios de esos, yo les llamo vírgenes, ¿no? Y claro, haciéndose esas preguntas, ¿no? Hasta el viento y las olas lo obedecen. Casi como la mandíbula que se le cae ahí. Y yo cuando pongo esto un poco en contexto con respecto a este grupo de personas que hay hoy aquí, yo creo que ustedes están mucho más en conocimiento de lo grande y poderoso que estos discípulos. Algunos de ustedes han experimentado situaciones muy parecidas a estas que estos hombres que estaban en esa barcaza experimentaban. Ay, pastor. Interesante, ¿no? Ay, pastor. Para usted todo interesante, pastor. Pero hay que estar ahí, pastor. Y dice la Biblia allí en el capítulo 5, versículo 1, dice, entonces llegaron al otro lado del lago, a la región de los gadarenos, y cuando Jesús bajó de la barca, un hombre poseído por un espíritu maligno salió de entre las tumbas a su encuentro. ¡Ja! Recién con todo el diluvio este, la situación esta otra, y ahora se nos aparece este personaje. Yo me lo imagino un hombre de esos grandotes, fornido, musculoso, todo tajeado, agresivo, pelo, Porque es interesante como lo describe la palabra, ¿no? Imagínese, entre las tumbas salió al encuentro, desde dentro del cementerio, este personaje. Si usted va un poquito más adelante, va a encontrarse que el pueblo le tenía miedo. Por allí no vaya, que está el gadareno este, el endemoniado. Y de pronto ese personaje al cual todos estaban allí con temor, se le aparece a Jesús y a esos discípulos justo cuando están bajando de la barca. Tremendo, ¿no? Dice que era un hombre poseído por un espíritu maligno. Este hombre vivía en las cuevas de entierro, o sea, donde armaban todo para enterrar. Ahí estaba. Y ya nadie podía sujetarlo, ni siquiera con cadenas. Siempre que lo ataban con cadenas y grilletes, los cuales hacía a menudo, él rompía esas cadenas con sus muñecas y destrozaba los grilletes. No había nadie con suficiente fuerza para someterlo. Día y noche vagaba entre las cuevas donde enterraban a los muertos y por las colinas, aullando y cortándose con piedras afiladas. Esto es interesante, mire. Yo a veces, cuando se presentan situaciones, esto me ayuda un poquito para identificar. Dice el Señor que nos ha dado ese discernimiento, esa intuición, ¿no es cierto? Cuando veo gente que se hace mal a sí misma, ya empiezo a notar que hay una influencia de demonios sobre su vida. No estoy diciendo que está poseído, sino
está siendo influenciado y él lo está permitiendo a esto. ¿Qué tal? Por ahí le sirve esta fórmula. Y la extraigo justamente de este pasaje. Cortándose con piedras afiladas. O sea, alguien que se está haciendo mal a sí mismo, ¿no? Ese como ese que le dice al hijo, vos no tenés que fumar, ¿eh? Vos sabés que soy malo, yo te dije que no fumes, ¿eh? Y vos, papá, vos fumá. Bueno, pues yo soy grande. Conoce gente así. Sabe que lo que está haciendo está mal, le hace mal, lo arruina, pero sigue. Ay, pastor. ¿En serio, pastor? Cuando Jesús todavía estaba a cierta distancia, el hombre lo vio, corrió a su encuentro. Imagínese que se le viene ese a su encuentro corriendo. ¡Wow! Y dice que se inclinó delante de él, dando un alarido, gritó, ¿por qué te entrometes conmigo, Jesús, Hijo del Dios Altísimo? Lo está alabando ahora, lo está reconociendo. Mire, el gadareno este entendía más que tal vez algunos cuantos de los que hoy no vinieron, vio. Nada menos que lo estaba alabando, reconociéndole el título, Hijo del Dios Altísimo. Y escuche lo que sigue a continuación. En el nombre de Dios te suplico que no me tortures. ¡Wow! Mire, Jesús tenía ese espíritu que también está dentro suyo. Quizás no se ha dado cuenta usted que lo tiene, ese es su problema. Yo creo que cuando el gadareno hubiese venido corriendo hacia usted, usted salía corriendo para el otro lado. Pero si usted sabe que él vive en usted, si usted entiende que con él las puertas del infierno tienen que retroceder, con él, en su nombre, hay milagros y maravillas. ¡Aleluya! ¡Que nadie puede igualar! Es con Él que somos más que vencedores, dice su palabra. Me acuerdo cuando una vez oré, estaba allí en el fondo, y de pronto se presentó alguien allí con una manifestación, ¿no? Posesión. ¡Ah! ¡Ay, pastor, no viene a orar! Yo como, ore, usted es pastor, ore por no. Y era una muchacha. Entonces yo llamé a otra persona que estaba cerca, femenina, y le digo, no me das una manito, vamos a orar por esta persona. Bueno, pastor, y se puso atrás, ¿vio? Y entonces yo en el nombre del Señor, y se entró. Y cuando abrí los ojos, la persona que estaba atrás se había ido. Me dejó solo. Usted se ríe. ¿Qué hubiese hecho usted? A ver. De pronto este hombre, con voz audible, le dice, te suplico que no me tortures. Pues dice la palabra que ya Jesús le había dicho al Espíritu, sal de este hombre, espíritu maligno. Entonces Jesús le preguntó, ¿cómo te llamas? Y él le contestó, me llamo Legión, porque somos muchos los que estamos dentro de este hombre. Entonces los espíritus malignos le suplicaron una y otra vez que no los enviara a un lugar lejano. Déjanos en este territorio, en este sector, en estos lugares donde...
Y allí los demonios le suplicaron una y otra vez más. Sucedió que había una gran manada de cerdos alimentándose en una ladera cercana. Envíanos a estos cerdos. Envíanos a esos cerdos, suplicaron los espíritus. O sea, le piden a Jesús, como reconociendo su autoridad, que Él los saque y los mande a los cerdos. ¿Qué tal? Entonces Jesús les dio permiso. Los espíritus malignos salieron del hombre y entraron en los cerdos y toda la manada de unos 2.000. 2.000, para que usted tenga una idea, toda esta cuadra y la otra cuadra llena de cerdos, todos esos. De pronto dice que fueron y cayeron por un despeñadero al agua y se ahogaron todos los cerditos. 2.000 cerdos ahogados. Y entonces dice que esas personas que estaban viendo la situación, esos que cuidaban a estos cerdos, huyeron a la ciudad cercana, a sus alrededores, difundiendo la noticia mientras corrían. La gente salió corriendo para ver lo que había pasado. Pronto una multitud se juntó alrededor de Jesús y todos vieron al hombre que había estado poseído por la legión de demonios. Sentado, dice que estaba sentado, se encontraba sentado allí completamente vestido en su sano juicio y todos tuvieron miedo. Imagínense, lo habían visto de una forma y ahora este está sentado, lavadito, limpito, cruzaba piernas, yo me lo imagino, ¿no? Escuchando a Jesús. ¡Wow! Dice que tuvieron miedo, la gente que llegó y vio la situación, tuvieron miedo. Entonces los que habían visto lo sucedido les contaron a los otros lo que había ocurrido con el hombre poseído por los demonios y con los cerdos, y la multitud comenzó a rogarle a Jesús que se fuera y los dejara en paz. Mientras Jesús entraba en la barca, el hombre que había estado poseído por los demonios le suplicaba que le permitiera acompañarlo. ¡Ay, déjame ir, Jesús! ¡Déjame! No, le dijo Jesús, quédate. Necesito que te quedes. Y es interesante lo que le dice Jesús. Yo lo llamo el gran evangelista al ex endemoniado gadareno. Porque Jesús le dice, escúchame, no, ve a tu casa y a tu familia y dile todo lo que el Señor ha hecho por ti y lo misericordioso que ha sido contigo. Así que el hombre salió a visitar las 10 ciudades de esa región y comenzó a proclamar las grandes cosas que Jesús había hecho por él y todos quedaban asombrados de lo que él les decía. ¡Wow! ¿Qué tal? Ay, no, primero tenemos que ponerlo como pastor. Mejor, miembro de Catedral Cristiana, un proceso por allí, liderazgo y otras cosas. Y recién, una vez que si puede y si llega a ser pastor, ahí recién, no. Y es interesante, porque si usted sigue leyendo esta palabra preciosa, en el tiempo va a ver que Jesús, cuando va a toda esa región allí de Decápolis, encuentra que hay cambios en las vidas. Cientos de personas habían sido transformadas. ¿Por qué? Por el testimonio de este hombre. Amén. ¿Sabe que el mensaje más poderoso que usted va a predicar en toda su vida? Ay, pastor, si yo no soy pastor, ¿cómo puedo predicar? No, mire. Yo siempre digo que todos son ministros. Y el mensaje que usted más poderoso tiene para predicar es su testimonio. Nadie va a superarlo a ese mensaje
que cuando usted lo predique. ¿Por qué? Porque usted puede decir a viva voz, yo sé de qué se trata, yo estuve allí, yo viví toda esa situación, a mí no me vengan con cosas, con comentarios, con historias, yo lo he vivido en carne propia. Yo antes estaba muerto, pero ahora vivo. ¡Oh, Señor amado! ¡Ja! ¡Qué tremendo esto! ¡Ay, pastor! ¿Sabe? En realidad lo que quiero hablarle hoy es el poder de la influencia que tenemos. A veces no nos damos cuenta. Tenemos influencia sobre personas. Influencia buena, como tal vez influencia mala. Hay gente que lo va a vivir influenciando de una manera mal. Lo va a estar siempre limitando. Hay otros que no tienen esa influencia buena. Amén. Aleluya. El caso mío, por ejemplo, mire, yo estoy influenciando a todos ustedes. Ay, pastor. Y también vengo de la otra iglesia donde estuve influenciando a todos ellos. Y también influencio a mis hijos, a mi esposa, a mis nietos, a mis futuros nietos. Oh. Ahora, ¿sabe una cosa? El enemigo está detrás de su influencia. Porque él sabe que si lo destruye a usted, destruye un montón de corazones. ¿Amén? Por eso es tan importante que usted ore por mí. Amén. Amén. Ore por su esposo. Ore por su esposa. Ellos están influenciando esa familia. Este viejo cabeza dura no aprende más. Una influencia tremenda, maravillosa, mire. Destructiva completamente. Todo el tiempo estamos influenciando a alguien. Al lado nuestro, en la distancia. Hoy con las redes podemos hasta en la distancia influenciar a parientes, a amigos, a conocidos. La influencia, escuche, es un territorio en el cual usted se mueve. Y es el territorio que Satanás quiere obtener. Es el territorio que el enemigo quiere obtener. ¿Cómo hago para obtener el territorio? ¿Cómo hago? Por eso es tan importante esta situación que nos encontramos después de la tormenta. Nos encontramos con una gran victoria. Pero si usted se fija bien, tenía que ver con territorio todo esto. Ese gadareno había influenciado a toda esa sociedad en ese momento. Y Jesús todo esto lo tenía en cuenta. Tal vez usted diga, ganó uno solamente con tanta cosa que habla ahí, todo ese capítulo. No. Ganó la influencia de esa persona sobre todo ese pueblo, sobre toda esa ciudad. Amén. Gadara, si usted se fija un poquitito, Gadara, tiene 10 provincias. Una cultura, allí había menos judíos, más gentiles. Algunos dicen, ¿cómo puede ser que eran judíos y tenían cerdos? No, había gentiles mezclados, ¿no? Y parece que la cosa les funcionaba bien el negocio de los cerdos a los gentiles, así que Jesús medio que le arruinó el negocio. Y a todo esto se le llamaba Decápolis, ¿no?
Y allí Jesús cruzando ese mar de Galilea, tormenta, ¿no? Cruzando a Gadara, esa gran conquista de esa persona. Si usted va a Mateo va a encontrarse con que habla de dos endemoniados, pero sí pudo haber tres o cuatro o cinco, ¿no? Pero Jesús en Marcos y Juan hace hincapié en uno. Y hasta no le ponen ese nombre, el gadareno, ¿no? A veces puede haber varios, pero hubo uno que creyó, reconoció y fue salvo. Amén. Importante esto. La historia se volvió relevante a causa de ese uno que creyó. De pronto Jesús, yo le llamo un Jesús que a propósito fue allí porque él quería influenciar de esta forma, producir cambios en toda esa gente. Tremenda situación, una persona salvaje, grotesca, corriendo hacia él. Pero es impactante ver, porque dice la palabra, dice que se tira a sus pies. ¡Wow! En una actitud de adoración, de reconocimiento. A veces pensamos que Satanás y todos sus demonios no saben de qué se trata. Saben más que usted y yo de qué se trata. Muchas veces. Estamos en guerra, dígale al de al lado, estamos en guerra. Dígaselo más fuerte, estamos en guerra. Ay, pastor, yo pensé que era Irán y Israel nada más, pastor. Él vino a matar, hurtar y destruir tu familia, tu propia vida, la de tus amigos, todas esas personas. Es cuestión de tiempo, pero Él está allí empecinado. No va a retroceder a menos que haya algo más poderoso, más fuerte. Y el único que ha sido proclamado vencedor es Él, ese que está dentro tuyo, ese Espíritu Santo, el cual dice que te va a guiar, te va a acompañar, te va a ayudar. Y si vas con Él, sos más que victorioso en Él. Ay, pastor, yo pensé que yo solo podría. De pronto esté reconocido a sus pies. Allí, hablando y buscando formas a través de la súplica. No me atormentes, no me ataques más. A mí me gusta predicar mucho esto por el hecho de que a veces no nos damos cuenta usted y yo. Pero vamos a lugares donde nos tratan mal, hasta zonas. Pues, ¿qué le pasa a este? A veces nos pasa a mi esposa como a mí, que a veces nos mandan mensajes agresivos. Yo con solo leer la primera letra ya me doy cuenta, por eso intuición y discernimiento son herramientas que el Espíritu Santo nos da. ¿Y sabe lo que hago? Le digo, borra ese mensaje ya. Y yo hago lo mismo. Porque allí está buscando el enemigo a ver qué forma puede lastimar, con qué forma puede destruirnos. Algunos hasta están dolidos porque los bloquearon. Gracias a Dios que me bloqueó. El diablo me bloqueó, qué bueno. No sé si están escuchando lo que yo estoy hablando en esta preciosa mañana. ¡Qué bueno! Ay, no tengo que bloquearlo yo, sino que me bloqueó él. ¡Qué gracias, Señor! ¡Aleluya! ¡Amén! ¡Aleluya! ¡Amén!
De pronto, allí está la situación. No me atormentes, no me ataques más. Imagínese usted, está allí como esos discípulos en la situación esta, ¿no? ¡Wow! Recién comenzando a seguir a Jesús y me encuentro con algo semejante. ¡Wow! De pronto reprendiendo a esos demonios, de pronto este gadareno salvaje desencajado que habita en esos cementerios lo reconoce y comienza a adorarlo y a reconocerlo. Ahora, hay algo extraño en esta adoración, ya que mientras se produce hay un diálogo entre Jesús y el gadareno. Una dimensión que los discípulos bien no podían entender. El gadareno lo llama Jesús, el Hijo de Dios. En ese momento, en ese tiempo, esos discípulos, la mayoría de sus discípulos, no sabían bien quién era Jesús. Ay, pastor, usted tiene una Biblia maravillosa y allí le dicen quién es Jesús, pero ellos estaban observando o comentarios que escuchaban, ¿no? Ahí andaban como curiosos. A veces cuando pasan algunos adelante, otros se quedan allí como curiosos. A ver. Hoy no vinieron, pero suelen estar, ¿vio? Cuando suceden, están allí. A ver, ¿qué pasa? ¿Qué sucede? Y ahí estaban estos discípulos. Se tira a sus pies y comienza a adorarlo y lo llama Hijo de Dios. Y Jesús comienza a ministrarlo, en realidad comienza a negociar, si se me permite, y negocia, Si tenemos que dejar a este hombre, no nos dejes tener que dejar la región, dejar el territorio. No nos mandes al abismo profundo. Y en ese momento es que Jesús ordenó a los demonios, los cuales eran llamados legión, que salieran del hombre y que se fueran a una manada de 2000 cerdos. Y los cerdos, al ser poseídos, corrieron y cayeron en un lago y se ahogaron. Y los que cuidaban los cerdos y todo eso. Ahora, es tan importante que lleguemos a este momento. Dice que cuando estas personas que cuidaban los cerdos llegaron a la ciudad y se encontraron con la gente y les contaron lo que estaba sucediendo, la gente vino apurada para ver a Jesús, qué es lo que había hecho. Escuche, la ciudad viene a ver a Jesús. ¿Qué tal? Nosotros por ahí podemos estar 30, 40 años, mire, cantando coros. Pero con un suceso como esto, ¿no? Ay, pastor, ya me voy a 11 y le consigo unos cuantos de esto, pastor. Vamos a hacer una revolución. Aleluya, gloria a Dios. Amén. Hay unos atrevidos. ¿Qué tal si bailes ahora allí mismo Plaza 11, vio? Y son libres para la gloria del Señor. Amén. No, pastor, se los traigo a usted. Usted libérelo, pastor. Usted sabe, usted entiende. Me voy a traer a mi suegra, pastor. Usted no sabe. No, ¿qué tal si se pone a orar por esa suegra? Amén. Hay poder, sin igual poder, en la sangre que él vertió, decía una vieja canción. Amén. Y ese poder está en usted, opera a través de su vida. Él está esperando que usted ponga la palabra en movimiento. Aleluya. Esa oración es allí cuando se vuelve poderosa. Amén. La ciudad viene a ver a Jesús. La ciudad viene a ver a Jesús. ¡Wow!
a ver el endemoniado ese, ¿cómo fue influenciado? O sea que si no hubiese sido por los demonios estos, no hubiese habido milagros, ¿sí o no? Algunos se lo pierden a esto. Algunos andan buscando a alguien enfermo, ¿no? Pero a alguien que tenga influencia o tal vez tenga... ¡Ay, no! Pastor, con ambulancia se lo traigo, pastor. Si no hubiese habido un milagro, no hubiese habido avivamiento. La ciudad sale a ver a Jesús por los demonios. Es importante que entendamos todo este proceso. Tiene que ver con una razón. Hay una razón detrás de esto. Jesús fue a través de una tempestad para llegar a este hombre. Y quiero que entienda lo significativo que era este hombre. Una persona olorosa, sucia, lastimada, endemoniada, salvaje. Y Jesús atravesó una tormenta para llegar a este personaje. Dice la palabra que él dijo, pasemos al otro lado. Es por eso que subió al bote, quería llegar a ese otro lado. En otras palabras, lo que Jesús estaba haciendo era expandir el territorio, influenciar. Tal vez usted no se ha dado cuenta, pero tal vez hay territorio cerca suyo que usted jamás ha influenciado todavía. Y el Señor está esperando. Hoy puso esta palabra en movimiento para que usted se provoque a usted mismo, sabiendo y entendiendo que hay gracia suficiente para transformar esa región en el nombre del Señor. Tal vez es su familia, tal vez es allí ese matrimonio suyo, ese hijo que se ha ido de casa, ese hijo que está reaccionando en contra de toda palabra que viene de Dios, pero allí está usted. Se lo va a ceder a ese territorio al enemigo, o va a pelear, va a decir, mi familia, aparta tus sucias garras de mi familia. No voy a permitir que sigas tratando con esos corazones, limitando, destruyendo. Dios me los ha dado con propósito divino. Dice tu palabra que esos hijos van a ser bendición para esta familia. Y yo lo creo y lo reconozco. Y sigo adelante en la actitud correcta que Dios está esperando. Porque no voy a ceder mi territorio. En el nombre de Jesús. Saben, en Adelina tenemos una igual. Y mientras estaba predicando este mensaje, hice así, la partí en mil pedazos. Así que ahora estoy haciendo así nada más. ¿Sabe que yo nunca la usé? Es más, nunca quiero un vaso de agua, ni frío, ni caliente, ni una botella de nada. Es más, la veo medio como que algo inservible, ¿no? Así que me puse contento cuando la rompí en mil pedazos. Así que tenga cuidado porque esta está sentenciada también. Aleluya. Amén. Tal vez no le quede nada de todo esto, pero si solo le queda que yo rompí la mesa y por qué la rompí, ya eso es suficiente para que este mensaje siga llegando a otros territorios, siga influenciando otros corazones, siga tocando allí. Recuerde que esta palabra nunca, nunca, nunca, nunca, nunca vuelve vacía. ¡Nunca vuelve vacía! ¡Oh, aleluya! Aquí Jesús lo que estaba haciendo era expandir el territorio. Escuche, cada vez que usted se propone a expandir su territorio, espere que algún demonio se le presente. Ay, pastor. Ahí lo llamó usted, pastor.
Algunos, no sé, están pensando en un tridente, una cola de pinche, no sé qué piensan. Es influencia del mal. Es tan fácil reconocer a personas que están siendo influenciadas. Tan simple. Solo tiene que analizar un poquito qué es lo que dijo. Y si es provechoso o es destructivo lo que está diciendo. Ya está, mira. No estoy diciendo que está poseído, pero sí influenciado. Yo puedo ser influenciado, usted es influenciado, tal vez todos hemos vivido. ¿A usted qué cree? Que me meten allí, me llevan a casa y me meten en un lugar ahí donde no, un montón de velas allí. No sé qué piensa. Pero somos todo el tiempo influenciados por estos poderes que están allí buscando amedrentarnos. Lo maravilloso es que sé que el que está conmigo es mucho más poderoso. Amén. Aleluya. Y es verdad, oro, mire allí, tengo mi tiempo. Pero ¿sabe una cosa? Dice su palabra que tenemos que orar sin cesar. Es algo continuo. Mientras yo estoy hablando esta palabra, yo estoy dentro mío orando hacia el Señor. Señor, es en ti, Señor, que puedo venir y hablar de esta forma, porque sé que mi vida está asegurada en ti. Aleluya. Sí, Señor. Amén. Gloria sea. Gloria sea tu nombre. Aleluya. Esta palabra influencia es tan importante, influencia. El Señor Jesús entendía tan bien esto. Allí estaba influenciando a sus discípulos en esos recorridos por distintas aldeas, por distintas ciudades, por distintos momentos. Hay momentos donde Él hasta los reta, ¿no? Hay otros momentos donde ellos reconocen que hay algo que les está faltando. Hay otros momentos donde el Señor les muestra que lo están haciendo mal, que lo tienen que hacer de esta forma. Hay un proceso. Aleluya. Ahora, en el momento en que usted irrumpa en un nuevo territorio buscando de influenciar, es allí cuando todo el infierno se manifestará. ¿Por qué? Porque Satanás está peleando por su territorio. Sépalo bien a esto. Ahora, ¿por qué digo todo esto? Porque cada vez que vas a entrar a un nuevo territorio, hay una tormenta. Algunos están pasando por alguna tormenta. Ay, pastor, no entiendo nada. Pastor, yo que sirvo al Señor. Pastor, ¿cómo puede ser? Te dije, ¿querés victoria? Vas a encontrarte con qué? Con pruebas. Y su palabra que dice, confíen en mí, yo he vencido. Yo voy a poder, pero agárrense de mí, ¿eh? Agárrense de mí. Amén. Aleluya. En el momento que irrumpís a un nuevo territorio. Aleluya. ¿Qué quiere detenerte? A veces no nos damos cuenta, pero esas detenciones allí están puestas por el enemigo, buscando a ver de qué manera puedo hacerlo. ¿Por qué digo todo esto? Porque cada vez que vas a entrar a un nuevo territorio, no te olvides la tormenta. No llegue. La tormenta parece que no está conectada a esta nueva meta. Parece como que no, esto es Gadare, este es el Gadareno, Gadara, y lo otro que vivimos aquí, no tiene que ver. Sí que tiene que ver.
Sí que tiene que ver. Parece que no está conectada a esa nueva meta, pero es un estratégico ataque del enemigo muy sutil. Voy a ir un poquito más profundo antes de terminar. El enemigo sabe de antemano lo que podés llegar a ser. Ay, pastor, pero ¿cómo puede ser? Él no conoce el futuro. No lo conoce, pero lo imagina. Con algunos dice, con este ni me tengo que preocupar. Que siga viniendo a la iglesia. Es más, es una muy buena publicidad para mí. A veces viene, a veces no viene. Se enoja con Juancito, con Martito. Este no entiende nada, que está en guerra. Este está en guerra con sus hermanos. Este se pone en guerra, mirá, este, hasta con los que lo aman. Este, déjamelo, no le hagan nada. Déjenlo, mirá. Este no está influenciando en favor, sino en contra. Así que, gracias a Dios, hoy no vinieron, pero... El enemigo hace cosas anticipadamente. Algunas cosas las ha hecho 5 años atrás, 10 años, 20 años, 40 años, 70 años atrás. ¡Ay, pastor! Yo hoy no tenía que estar predicando aquí. En 2 momentos, apenas había nacido, el enemigo quiso matarme. Y es un milagro que hoy estoy parado en este púlpito, en este lugar, ante ustedes. Mi madre, la declararon muerta, la llevaron a una morgue, la taparon con una sábana, ya está. Temprana edad, 12 añitos. Fue una enfermera a la morgue y vio que una sábana se estaba moviendo. Y allí fue, destapó, y era Dora Elson, la mamá de David Pazuello. Futura mamá de David Pazuello. Para la gloria de Dios, los médicos dijeron, esto es un milagro. Cuando alguien tiene difteria negra y muere, muere de verdad. 16 años después, mi mamá fue al mismo hospital para llevar a una nieta y se encontró, cuando dio el nombre, que todos los médicos querían volver a revisarla porque había quedado en la memoria del hospital grabado este milagro que ningún médico pudo dar explicación. Así que ahí de vuelta, 16 años después, le volvieron a hacer todos los análisis y reconocían y tuvieron que reconocer que era Dios el que le había dado la vida. Amén. Usted no se ha dado cuenta, pero hay cosas que han pasado en su pasado que el enemigo ha tratado de destruirlo. Algunos tal vez con droga, otros tal vez con decepción, otros tal vez con rencor, otros tal vez con ese papá o esa mamá que se equivocaron, que hicieron las cosas tan mal y allí está en esa actitud y se mueve y hasta esto lo ha creado un poco agresivo y en contra. Hay algunos que no quieren ni tener hijos porque dicen, porque mi papá, porque mi mamá. Miren qué maldición que ha traído esa actitud allí en el pasado. Ay, pastor, pero ¿sabe una cosa? Usted tiene que recordarse que antes de la victoria va a tener que vivir una tormenta. Amén. El enemigo sabe lo que hay en usted, el potencial que hay en usted. Aleluya. Amén. Ah, cuánto para hablar de esto. Lástima que no tengo tanto tiempo. Esa sobredosis. Me acuerdo un muchacho aquí. Horacio Alcaraz, un médico allí en la sala de guardia, terapia intensiva, droga,
se había pasado de dosis. Allí los médicos dijeron, bueno, esto tiene que ver con terapia intensiva y no sabemos si va a salir de esta. Y allí se lo dejaron al pastor, al médico Julio Zambrano, porque ellos sabían que él creía en Dios. Y allí oró y le pidió al Señor que hiciera un milagro. Amén. Y para la gloria de Dios, hoy es pastor en Entre Ríos, este muchachito. Después le encontraron SIDA, nuevamente. Pero Dios lo sacó de todo ese SIDA. Aleluya. Tiene unos hijos maravillosos, una esposa preciosa y sirven al Señor allí de una manera gloriosa. Amén. Cristo rompe las cadenas. El enemigo allí buscando a ver de qué manera puede destruirte. A veces no, uno se mueve y no se da cuenta, no entiende. Amén. Aleluya. La tormenta llegó antes que el bote tocara tierra. Antes de la victoria con el gadareno, habían pasado por una tormenta donde estaban asustados, medio ahogados, algunos, ¿no?, de pánico. Toda una situación adversa, diciendo, ¿quién nos mandó a subirnos a este bote? ¿Qué hago yo acá en esta iglesia? Yo no sé para dónde, qué, que grita todo el tiempo ahí en el... Para cada uno de ustedes, si no claudican, hay victorias gloriosas que Dios quiere compartir. Amén. Situaciones donde tal vez médicos han dicho no se puede, pero Dios, para Él todo es posible. Aleluya. Amén. Gloria a Dios. Señor, se viene avivamiento a mi vida. Aleluya. Lo creo, pastor. Yo soy uno de esos, pastor. Pastor, aquí estoy, pastor, firme en esta fe maravillosa. Ay, pastor. Es interesante, y con esto concluyo, Gadara estaba llena de paganos, ¿no? En base a todos esos cerdos y cosas que estaban en esa sociedad, ¿no? Era una tierra, ¿no?, donde muy, muy distinta a lo que eran estas tierras de donde Jesús venía. O sea, este gran Dios quiere llegar a nuevos territorios, quiere llegar a permear en esos corazones alrededor nuestro. Me gustó, creo que es un TikTok estos que hacen aquí, ¿no? De un joven que agarró al otro joven y el otro joven, lo vi esta semana, creo que fue, ¿no? O sea que estaban diciendo, mira, si yo llego a este corazón va a llegar a este otro, y este va a llegar a este otro, y este va a llegar a este otro, y este va a llegar a este otro, y este va a llegar a este otro. Fue eso lo que quisieron decir, ¿no? Amén por allá. Amén. Usted no sabe quién hay detrás de ese corazón, de ese territorio, a donde usted está influenciando. ¿Qué es lo que puede salir de ese corazón, de esa vida, esa influencia? Escuche, si va a anotar algo, anote esto. Es cortito, pero es preciso. Escuche, deténgase de creer que la pelea es personal. O sea que la pelea es con usted nada más. No, no, no, no, no. La pelea es con quien usted es y por los que usted influencia. ¿Me está escuchando? No lo ve así como que no. Tiene que ver con
Estebancito, tiene que ver con la familia de Esteban, tiene que ver por donde Esteban va, los compañeros de estudio, esos compañeros que trabajan allí. Seguramente Esteban está litigando por una situación y ahí hay personas que lo han contratado. Hay todas esas personas. Me metí con un abogado, qué problema, ¿no? Va. Espero que no me mande una carta de documento.

realidad para pelear con alguien insignificante. A veces me han tocado situaciones de esas difíciles. Y yo digo, lo que pasa es que el enemigo me tiene una bronca a mí. Él sabe que yo influencio a tantos corazones. Por eso no me sacó al más chico, me sacó al más grandote a pelear. Amén. Aleluya. Así que me abrazo al Todopoderoso y le digo, con ti soy más que vencedor, Señor.

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¡Dáselo fuerte! Alza esos brazos conmigo y decláralo esta noche. Te lo quiero recordar. No estamos cantándole a un filósofo. No le estamos cantando a un pensador. Estamos cantando a ese que creemos que se levantó de entre los muertos y vive en nosotros. Él es el Señor. Él es el Señor.

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1: 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Los saluda Elizabeth Fushan, su amiga de la Sociedad Bíblica Iberoamericana. Y como representante del proyecto La Biblia Textual, los invito a conversar acerca de la Biblia, que a pesar de ser un libro ancestral, todavía no ha pasado de moda. La Biblia es el libro más leído del mundo y acerca del que se han hecho los más apasionantes estudios y comentarios. Pero probablemente usted se ha preguntado alguna vez, ¿qué es la Biblia?
0: La palabra Biblia se deriva de la palabra griega biblos, que significa un libro, y se emplea para designar a las sagradas escrituras que comprenden el Antiguo y el Nuevo Testamento correspondiente a los periodos antes y después de Cristo. Ningún otro libro ha sido jamás publicado en tantas lenguas e idiomas como la Biblia, y sus páginas fueron las primeras en ser impresas cuando se inventó la revolucionaria imprenta. A simple vista, se puede apreciar que la Biblia es un libro poco usual. Ella tiene un carácter sobrenatural, que se aprecia en el hecho de que trata tan libremente con lo desconocido y desde luego incognoscible como con lo que es conocido. Considerada como obra literaria, la Biblia es también algo supremo. No solamente contiene la historia gráfica, sino la profecía en detalle, la más bella poesía y dramas, relatos de amor y de guerra.
1: Uno de los detalles de la Biblia capaz de captar la atención de cualquier lector es que, a pesar de la variedad de temas a los que hace referencia, la Biblia tiene un tema central: la persona y la gloria de Dios manifestada en su Hijo, el Señor Jesucristo.
0: La característica más extraordinaria de este libro es que, a pesar de haber sido escrito por autores humanos, la Biblia registra el mensaje de Dios con la certeza infalible que solo Dios puede proporcionar.
1: Resulta un tanto extraño relacionar a la Biblia con sus autores humanos, y es inevitable formularse la siguiente pregunta: ¿cuántos y quiénes fueron los autores de la Biblia? 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
5: En este mensaje tratamos el siguiente caso de una mujer que descargó su conciencia de manera anónima a nuestro sitio conciencia.net, autorizándonos a que la citáramos.
6: Soy una joven de 24 años y vivo con mis padres. Mi madre se enojó mucho porque no logré ser médica y me compara con mi hermana menor, quien pudo completar sus estudios antes que yo. He caído en una depresión por no hacerla feliz con mi carrera y mi vida. Yo trato de dirigirme a ella con respeto, pero ella no se siente honrada. Tengo trabajo y sigo asistiendo a la escuela. Le he dicho que quiero mudarme para independizarme, pero ella lo toma mal y me dice que no me mude sino hasta que me case.
5: Este es el consejo que le dio mi esposa. Estimada amiga, comprendemos por qué se siente descorazonada. Por lo general, cuando alguna persona a quien amamos está decepcionada de nosotros, eso hace que nos sintamos mal. Esa sensación de deficiencia nos lleva entonces a tener pensamientos recurrentes que ponen en tela de juicio todo lo que creemos acerca de quiénes somos. Y cuando dudamos de nosotros mismos, es muy difícil estar motivados acerca del futuro. Es posible que su mamá la presione a usted debido a que ella nunca logró lo que quiso en su propia vida y como resultado quiere que, a diferencia de ella, usted no tenga que arrepentirse de nada a lo largo de su vida. O tal vez crea que le corresponde a ella, como mamá suya, ejercer presión cuando usted no obtiene los logros que ella piensa que usted es capaz de alcanzar. Los padres que tienen hijos adultos deben pasar de ser proveedores, protectores y maestros a ser amigos cercanos que los animan. Sin embargo, algunos padres nunca llegan a comprender que ese cambio en la relación es saludable y otros padres dejan que influyan en ellos su propia inseguridad y personalidad dominante o su propia inmadurez y egoísmo. Su mamá concibe que ella la protege al mantenerla en casa hasta que usted se case. Pero ¿qué tal si usted decide no casarse? Los hijos adultos que siguen viviendo con los padres a veces descubren que con el paso de los años se vuelve cada vez más difícil independizarse. Si usted cuenta con los recursos económicos necesarios para vivir por su propia cuenta, entonces creemos que el mudarse e independizarse es una opción aceptable. No obstante, esa decisión la debe tomar conforme a su contexto cultural, ya que algunas culturas no permiten que las mujeres vivan por su propia cuenta. Usted dice que a pesar de dirigirse a su mamá con respeto, ella no se siente honrada por usted. Ya que uno de los 10 mandamientos es honrar a padre y madre, le aconsejamos que siempre honre a su mamá. Sin embargo, honrarla no significa obedecerla o estar de acuerdo con ella en todas las cosas, ni significa que usted esté obligada a ejercer la profesión que ella desea que practique. Con eso termina lo que recomienda Linda, mi esposa. El consejo completo puede leerse con solo ingresar en el sitio conciencia.net y pulsar la pestaña que dice casos y luego buscar el caso 723.
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4: ¿Cómo sobreviven las plantas en el desierto? El científico Dr. Juan Morris dice: las cosas son muy diferentes en el desierto. Los ciclos de la vida para la mayor parte de las plantas y los animales se aceleran porque las condiciones para poder florecer son a menudo de muy corta duración. Normalmente no llueve en el desierto, pero cuando lo hace, el agua de lluvia es almacenada en estanques, los cuales repentinamente se llenan de vida en abundancia. Por ejemplo, las ranas que permanecen en un estado latente en el suelo seco del desierto surgen a la vida para luego poner y fertilizar sus huevos. Estos luego dan origen a los renacuajos que crecen y se convierten en ranas que a su vez se entierran a sí mismas en la tierra para esperar a que llegue la lluvia del año siguiente. ¿Cómo puede ser todo esto posible? Esto solamente ocurre porque Dios diseñó la habilidad de poder variar en su código genético original. La rana se reproduce abundantemente, aunque sea durante unos cuantos días del año, y se alegra de poder hacer cuando menos eso. Todo comenzó allá en Génesis. 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
1: Alma. Dios formó al hombre del polvo de la tierra, sopló en su nariz aliento de vida y fue el hombre un alma viviente. ¿Dónde pasará su alma la eternidad? ¿De qué le aprovechará al hombre ganar todo el mundo si pierde su alma? El alma es comparada por Cristo con el mundo entero. Eso significaría todo el conocimiento, todas las universidades. Usted podría poseer la internet, todo el poder militar, todo el petróleo del mundo, todo el oro, todos los diamantes, todo el dinero del mundo y todo el mundo. Aún todo ello no se equipara al valor de su alma. Un alma. Un alma vale más de lo que el mundo entero puede ofrecer. Una persona puede ganar el mundo entero y despertarse una mañana y darse cuenta de que ha perdido lo más importante de la vida, y eso es su propia alma. Su alma es valiosa porque es eterna. Calvin Klein hizo un perfume hace algunos años llamado Eternity o Eternidad. Puede durar un par de horas o un día, hasta dos. No duraría una semana. En verdad no podría durar por la eternidad. La Biblia dice, las cosas que se ven son temporales, pero las que no se ven son eternas. Usted puede ser un hombre alto y fuerte como Dennis Agajanian. A él le gusta levantar pesas. A veces vamos juntos a alzar pesas. Él es más fuerte que yo, más grande que yo y siempre está cuidando su dieta. Baja en grasa, alta en fibra, toma yogur, come nueces, pasas y cosas por el estilo. Pero déjeme decirle algo. No importa lo que haga, uno de estos días morirá. Así es. No importa cuánto cuide su cuerpo o cómo trate de preservar su cuerpo, un día su cuerpo morirá. Y la Biblia dice, está establecido para los hombres que mueran una sola vez y después de esto el juicio. Esto está en Hebreos 9:27. Usted ve, Dios va a juzgar el pecado. La Universidad de Chicago ha concluido que si pudiéramos curar todas las enfermedades, enfermedades del corazón, el SIDA, el cáncer, la degeneración natural del cuerpo tendría un tope más o menos de 85 años. Su cuerpo sencillamente dejará de trabajar, se rendirá. Hay algo que sobrepasa a la ciencia en un hombre y la Biblia lo llama el alma. El alma es valiosa porque Dios está preocupado por su alma. Y desde Génesis hasta Apocalipsis, toda la Escritura está interesada en el desarrollo y la salvación de su alma. Su alma estaba perdida, separada de Dios por el pecado. El pecado rompe la ley de Dios. Usted dirá, pero Franklin, ¿qué significa el pecado? Este es el nuevo milenio y las circunstancias han cambiado. Hoy podemos hacer cosas que no podíamos hacer hace 25 años, cuando su padre predicaba, por ejemplo. Es un mundo diferente hoy. Tenemos libertad. Está bien hacer ciertas cosas. Bien, permítame decirle lo que Dios tiene que decir al respecto. Mentir es un pecado. Vea Levítico 19:11. Se ha dicho mucho sobre la mentira, pero es un pecado contra Dios. El adulterio. Cualquier clase de contacto sexual fuera de la relación entre un hombre y una mujer en el matrimonio es un pecado contra Dios. Vea el versículo 14. Ahora, no hay nada malo con el sexo. Dios nos dio el sexo para disfrutarlo, pero tiene que ser practicado en el contexto del matrimonio entre un hombre y una mujer, no entre dos hombres, no entre dos mujeres, un hombre y una mujer. Dios nos lo dio para usarlo en ese contexto, y cuando nosotros nos desviamos de esto, cometemos pecado contra Dios. Pero Dios lo perdonará. Si es culpable de pecado sexual, Dios lo perdonará hoy. Lo hará. Usted puede ser el mentiroso más grande de toda la ciudad. Dios lo perdonará hoy. Puede haber cometido toda clase de pecados, pero Dios va a perdonarlo. El falso testimonio es un pecado contra Dios. Vea el versículo 16. No honrar a su madre y a su padre es pecar contra Dios. Vea el versículo 12. Codiciar, querer algo que le pertenece a otro es un pecado contra Dios. Adorar ídolos es un pecado. ¿Usted ve? Todos hemos pecado y estamos lejos de la gloria de Dios. He pecado contra Dios. Soy culpable. La Biblia dice, la paga del pecado es muerte. Ese es el castigo por romper la ley de Dios, estar separado de Él por la eternidad. Leemos en las Escrituras, no es que el Señor se tarde en cumplir su promesa, como algunos suponen, sino que tiene paciencia con ustedes, pues no quiere que nadie muera, sino que todos vuelvan a Dios. Y eso es lo que le pido hoy, que se acerque a Dios y se vuelva a Dios en arrepentimiento.
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quiero decir que mientras estábamos orando hace unos minutos atrás, yo veía en mi espíritu, en mi corazón, veía cómo pequeñas casas en todo Venezuela hacen lo que estamos haciendo nosotros aquí. Y familias, no tienen que ser grupos grandes, pero júntense entre ustedes y adoren a Jesús. Y esa luz comienza a brillar, y de pequeña luz en pequeña luz va a ser una luz que va a brillar y va a resplandecer en Venezuela. Sácate de tu mente los problemas, lo que te falta, lo que no tienes, y adora a Jesús, porque Él es digno de ser exaltado cuando tenemos todo y cuando no tenemos nada. Así que yo les quiero dejar ese reto, que lo hagan, que le adoren y le digan así a Jesús.

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Hola, ¿qué tal? ¿Cómo están, queridos oyentes? Bienvenidos a nuestro programa Palabras de Fe. Quien te saluda, el pastor Alfredo Castiglione, pastor de la iglesia Encuentro con la Vida. Transmitiendo aquí de Buenos Aires, Argentina, saludamos a toda nuestra audiencia del interior y del exterior y a todos nuestros amigos que nos siguen y nos escuchan. Agradecemos a todos aquellos que nos escriben, que se comunican con nosotros, que nos animan, que también visitan nuestra iglesia. Estamos teniendo reuniones los días sábados a las 19:30 y los domingos a las 10:30 de la mañana. Estamos también teniendo estudios bíblicos de oración los días miércoles a las 20 horas. Así que lo esperamos, la entrada es libre y gratuita. También quiero dejarte nuestro número de WhatsApp para que te comuniques con nosotros. Es el número 1168269229. Repito, 1168269229. También podés seguir nuestras predicaciones, nuestros mensajes a través de YouTube en la página Encuentro con la Vida y también en Facebook Encuentro con la Vida y en Instagram. No se olvide, nuestro número de WhatsApp es el número 1168269229.

Vamos a la palabra del Señor. ¿Cuántos estuvieron ayer sábado? Ayer comencé un mensaje, no me gusta repetir porque respeto también que hay hermanos que vienen sábado y domingo, así que lo voy dividiendo en partes, pero sí estamos siguiendo una serie apologética, una serie que tiene que ver con la defensa de lo que nosotros creemos. Porque es verdad que creemos en Jesús, creemos en Dios, creemos en la Biblia, pero todos creen, todos aceptan la Biblia, muchas religiones, pero a veces no sabemos cómo explicarlo. No nos explican cómo explicar o no sabemos por qué creemos. Y podemos preguntarle a mucha gente, ¿vos crees en Jesús? Sí, ¿por qué? No sé, me enseñaron mis padres porque hay que creer en Jesús. Pero viene otro que le habla de Buda, le habla de Confucio, le habla de Mahoma. Y dice, bueno, también, no está tan mal. No sé qué diferencia. Y no saben la diferencia de por qué hay que creer en Jesús. Porque la Biblia es el único libro que es la palabra de Dios. Y ayer comenzamos un mensaje que tiene que ver por qué la iglesia donde yo estoy es la única iglesia verdadera. Y no hablo de Encuentro con la Vida, hablo de la iglesia cristiana, en este caso evangélica pentecostal, en la cual hay ciertas características, primero para saber que yo estoy en el lugar justo. Segundo, para explicarle a la gente por qué yo estoy en este lugar y ellos tienen que venir. A veces nos encontramos con gente que nos dice, no, pero yo voy a la iglesia, yo tengo que preguntar, ¿y a qué iglesia vas? A la católica, apostólica romana. Claro, no me pongo a hablar mal de la Virgen ni mal del Papa. Pero sí tengo que explicarle que ahí yo iba, pero ya no voy más por algo. Y la gente dice, bueno, lo importante es que vayas a algún lugar. No, equivocado. Ahora aparecen estos mormones, ¿se acuerda que hablamos de los mormones? Que hasta me estoy por convertir, como hablan, ¿no? Dice, queremos ayudarte a conocer a Jesús, estamos dispuestos a servirte, y te hablan de Jesús, te hablan de la Biblia, te hablan de una vida nueva, muy parecido a lo que nosotros hacemos. Y así hay sectas, como hablábamos ayer, los que estaban acá en la esquina, que ahora se fueron, que hablan de que Dios es una madre, es una mujer. Han encontrado algunos de ustedes por el camino y algunos quizás están convencidos. Y que hablar de la iglesia de los brasileros. ¿Cuántos fueron a la iglesia de los brasileros? La iglesia universal. Te predican a Jesús, te oran el nombre de Jesús, te reprenden los demonios, pero te venden la rosa bendecida, la sal bendecida, el manto sagrado y siempre plata, plata, plata. Y después están las otras iglesias. Las iglesias que dicen, yo soy la verdadera iglesia. Si vos no sos apóstol o profeta, estás fuera del reino y lo que Dios está haciendo. Y entonces los hermanos empiezan a cambiar de iglesia, porque empiezan a creerse de que en esa iglesia está la última, ¿no? Y entonces también dentro de lo que parece ser la iglesia cristiana evangélica, está habiendo un sincretismo, está habiendo una metamorfosis, donde la iglesia ya no es lo que nosotros conocimos. Y la iglesia empieza a absorber un montón de cosas. Empieza a absorber falsas doctrinas, doctrinas de demonios, doctrinas de hombres. Empieza a haber modas, vientos de doctrina, dice la Biblia, que pasan, que no dejan nada y que quizás fuimos ahí y quedamos vacíos. O llevamos ahí y no hay cambios. Y no hay características de la iglesia verdadera. Hay una iglesia verdadera que está en la Biblia, que Jesús la edificó, la plantó y los apóstoles la llevaron adelante y dejaron escrito un manual de conducta y un manual de vida de la iglesia. Por eso yo tengo que saber por qué vengo a esta iglesia y si en esta iglesia verdaderamente es una iglesia cristiana. Lo primero que dijimos ayer es que Cristo dijo que su iglesia iba a estar fundada sobre la roca. La roca no es Pedro, la roca es la confesión de Pedro. Tú eres el Cristo, el Hijo del Dios viviente. Pedro, esto no te lo declaró ni carne ni sangre, sino mi Padre, sobre esa roca. O sea que la iglesia no se fundó sobre un hombre, no se fundó sobre Pedro, no se fundó sobre un edificio, no se fundó en el Vaticano, ni se fundó en Jerusalén. Se fundó en una verdad, y la verdad es Cristo, es Jesús, que es el Hijo de Dios, el enviado de Dios para revelarnos la verdad acerca de Jesús, de Dios y del cielo y de todas las verdades. Entonces la iglesia verdadera
tiene que tener a Cristo como centro de su mensaje y su verdad. ¿Cuántos dicen amén? No puede haber hombres, no puede haber libros fuera de la Biblia, no puede haber profetas, no puede haber revelaciones, enviados, encargados, como muchas sectas pseudo-cristianas, que están ahí al límite. Ay, pero hacen tanto. Los adventistas tienen a la profeta Elena de White, que escribió un montón de libros que están a la par de la Biblia. Los mormones tienen al ángel Moroni y a John Smith, que escribieron el libro del Mormón, y tienen tanta fuerza en el libro del Mormón como en la Biblia. La Biblia fue para una época, ahora está el libro del Mormón, que revela que Jesús se fue a vivir a Estados Unidos, a Miami, en una isla paradisíaca. Y ahí fundó la verdadera iglesia de los santos de los últimos días. Y vamos a los testigos de Jehová, que su fundador, Müller, inventó que ellos eran los 144.000 y que iba a venir. Y así muchas sectas, que ahora hay muchos apóstoles y muchos profetas. Ni hablar de la Iglesia Católica, que se estableció como el vicario del mundo, como la autoridad absoluta en la tierra, como la palabra santa, y escribieron tantos libros, tantas cosas a la par de la Biblia, que aún contradicen la Biblia y ellos lo siguen y no lo han enseñado a nosotros. Pero eso no nos lleva a Cristo, eso nos lleva a la Santa Madre Iglesia, nos lleva a la Virgen María, nos lleva a adorar al Papa, a venerar. Y todo eso no es la verdad, aunque no nos guste. Tenemos que tener algo bien claro de por qué yo vengo a esta iglesia y de por qué quiero que vos vengas y por qué sé que acá está el Señor. Y no porque ponen carteles o porque ponen canciones, sino porque se predica la verdad. Lo segundo que dijimos es que ni Pedro ni María permitieron adoración. Escucha el mensaje de ayer o pídamelo que lo mando en la radio yo.

los apóstoles. Por eso la doctrina y la enseñanza de los apóstoles pasó a ser la verdad. Y después se empezaron a escribir, los apóstoles empezaron a escribir los evangelios, algunas epístolas, y Dios levantó al apóstol Pablo para establecer la doctrina básica fundamental y quedar hasta el día de hoy la Biblia como manual de conducta de la verdadera iglesia. Todo lo que hay en la Biblia y nada más de lo que hay en la Biblia y sin quitarle nada a la Biblia es la verdad. La iglesia donde se enseña, donde se predica, donde se le dice a la gente, toma tu Biblia, léela, escudriñala, es la iglesia verdadera. No es la iglesia verdadera la que te dice, bueno, vos no podés entender. Cuando hacían la misa en latín, cuando hacían que la gente no comprase Biblias, cuando se empezaron a distribuir Biblias, la iglesia católica desató la Santa Inquisición que mataba y perseguía a los católicos que querían leer la Biblia y que descubrían los engaños de esa madre iglesia. Y así nació la persecución a los protestantes, que eran católicos, sacerdotes, que protestaron contra la vergüenza de la iglesia católica. Por eso surge el movimiento evangélico, el movimiento protestante le llaman, pero eran evangélicos, volvían a la palabra de Dios, gracias a que se imprimió la Biblia. Antes la gente no podía tener la Biblia, eran rollos de cuero que costaban mucho dinero, pero cuando se inventó la imprenta, el primer libro fue la Biblia. La gente empezó a conocer y a tener luz, y dijeron, ¿pero qué nos están enseñando los católicos? Tratan de llevar a la gente a la ignorancia. Por eso la iglesia verdadera es la iglesia que muestra la Biblia, que te enseña la Biblia, que te deja la Biblia, que te llama a escudriñar y a preguntar. No es revelación privada, no es la que un hombre tiene, no es la que uno puede decir, pero pastor, acá no dice eso, usted cállese y sígame. Esa no es la iglesia verdadera. No hay superhombres que tienen revelaciones privadas, porque así se fundaron muchas sectas. Es una iglesia abierta, es una iglesia donde todos podemos estudiar y aprender y donde te da lugar a vos para que aprendas y conozcas, para que prediques y para que enseñes la verdad. No es una secta. Tercero, vimos que la iglesia verdadera es una iglesia santificada. Es una iglesia que se separa del mundo y del pecado. Y estuvimos nombrando una cantidad de pecados que la Biblia dice que antes hacían los cristianos, pero que ahora ya no hacen más. Y cuarto, hoy, Juan capítulo 4, versículo 24, otra característica de la iglesia es que es una iglesia que adora a Dios en espíritu y en verdad. No es normal que en las iglesias tradicionales haya una adoración a Dios en espíritu y haya una adoración a Dios en verdad. Una de las cosas que más impacta a la gente que llega nueva, es cómo cantamos, cómo adoramos, cómo lloramos, cómo nos expresamos, cómo nos arrodillamos, cómo bailamos, cómo danzamos, cómo celebramos. Porque conocemos a un Dios que no lo vemos y no necesitamos una imagen, una estatua. Adoramos a Dios en espíritu, pero lo adoramos también en la verdad. Muchos lugares te dicen, no aplauda, no levante las manos. No se arrodille, es que la Biblia dice que todo eso está bien. Nosotros adoramos, cantamos, celebramos, hacemos los cultos dentro de lo que la Biblia establece. Juan 4:24 dice, Dios es espíritu y los que le adoran en espíritu y en verdad, es necesario que le adoren. Pero ustedes no tienen imágenes, no. La Biblia condena las imágenes. Nosotros somos llamados a tener una relación con Dios. Pero yo a Dios no lo veo, ¿no? Porque es un espíritu. Y a Dios se lo siente, se lo percibe. Y eso es lo que usted y yo tenemos que encontrar cuando estamos en la iglesia, cuando estamos orando. Un Dios que todo lo ve. Un Dios que está en cada lugar. Un Dios que necesita que lo adoremos en espíritu y en verdad. Y esa es la iglesia verdadera, que no busca la adoración de un hombre, que no busca la adoración de un monumento, que no busca la adoración de algún símbolo o alguna cosa rara. Bueno, acá tenemos italianos, ¿no? Y alguno que capaz estuvo en Italia. Allá en Italia, en cada pueblo, hermanos, se adora algo. Se adora el diente de Juan el Bautista, se adora la sangre licuada de San Gennaro,
se adora

0: el pelo del apóstol Jacobo, y uno va a esas iglesias y encuentra esas cosas en frasco, y hay un día al año que todo el pueblo se moviliza y se adora y se glorifica. Y en algunos hay ciertos rituales que hacen volar una paloma ahí con fuegos artificiales, y otro que mueve la sangre a ver si se licúa. Eso lo vimos. Ojo que hay mucha gente que acá adora personajes también, pastores, evangelistas, santones, y los venera y deja su fe y deposita en ellos. O algunos lo hacen en las iglesias. Algunas personas adoran las iglesias, el movimiento, el nombre. Yo voy a la iglesia y mira cómo tiemblo. Yo voy a la iglesia donde se adora a Jesús. Sea famosa, no sea famosa, sea esta, sea el otro. Algunos creen que son más porque, ¿sabes quién es mi pastor? ¿Alguien me bautizó a mí? El apóstol, profeta, reverendo, Alfredo Castilla. Para. De verdad, hermanos, a veces desviamos, se crean monstruos religiosos que no glorifican a Dios. Los mismos evangélicos, organizaciones, misiones, iglesias, personajes, que son simplemente hombres. Pedro le dijo, no me adores, levántate, porque Cornelio se inclinó a adorarlo. Pastor, me toca. Yo no toco a nadie, es Jesús. Ore ahí en su casa, arrodíllese. No, es que si usted me toca, si Dios me dice de tocarte, yo te toco. No, pero si usted me toca, mire cómo me tiro. Tóqueme, tóqueme. ¡Pin! Se tiran. Y creen que así van a recibir. Porque lo veneran, lo adoran, ¿no? Y crean un culto, crean una cosa rara que no tiene nada que ver con la predicación del Evangelio y la verdad de Jesucristo. Éxodo 24 dice, no te harás imagen ni ninguna semejanza de lo que esté arriba en el cielo ni abajo en la tierra. Ni acá usted tiene que hacerse imágenes. Ay, pero yo lo miro por YouTube. Yo lo sigo, yo lo adoro, yo lo amo a ese pastor. Tiene mi foto, si no se la doy, se la firmo y todo. Ni en el cielo, ni en la tierra, ni en las aguas debajo de la tierra, no te inclinarás a ellas, tampoco las honrarás. Cada cosa a su lugar. Ayer me inflaron el ego un poquito. Ya estoy acostumbrado. Que hablen mal de mí. ¿Usted está acostumbrado a que hablen mal de usted? ¿Está acostumbrado a que así la traten? ¿Quién sos vos? Acostúmbrese, porque esa es parte de la vida. Pero un hermano me dijo, pastor, lo felicito. No, la predicación me re gustó. ¿Está bien o está mal felicitarlo? Digo, la verdad que yo sé que no hay nada mío, que todo viene de Dios. Si te gustó a vos, al otro no le gustó. Ya me dijo, pastor, un bajón. Re mal la prédica, yo esperaba algo más power. No espero aprobación, no vivo de los aplausos. Yo vivo de lo que Cristo me da. Pero como es un hermano nuevo, le digo, sí, no hay problema. Igual yo ya no me la creo, ya estoy de vuelta en esas cosas. Digo, no, lo felicito, la verdad que me gustó. Claro, como hablé de esto, y él es nuevo, viene de la Iglesia Católica, lo liberó en su confusión. Pero yo sé que no tenemos que hacernos imágenes ni honrar personas fuera del lugar. Está bien decirle a un hermano, qué lindo que cantaste, qué bien que lo hiciste. Pero ya cuando la persona se cree que es, no sé, Rocky Marciano, Johnny Balboa, es, no sé, Brad Pitt y no sé quién, bájalo un poquito. No le digas nada. Está volando, ya se cree. Pero muchas veces esos hombres que Dios usa ya tienen que estar pulidos de que no son nada. Pero hay algunos que se la creen, algunos que buscan la fama, el poder, los aplausos. Quinto, la iglesia verdadera es una iglesia que practica los sacramentos. La otra vez me llamó un estudiante bíblica, no voy a dar el nombre, pero el nombre empieza con M. Me dice, pastor, ¿qué son los sacramentos? Los sacramentos de la iglesia católica, usted sabe. ¿Sabe si fue católico cuántos son? ¿Cuántos son? Siete. ¿Qué son los sacramentos de la Iglesia Católica que a nosotros nos dijeron que eran sagrados? Que no pueden no cumplirse. No vas al cielo si no practicas los siete sacramentos. El bautismo, la confirmación, perdón, la comunión, la confirmación, la Eucaristía, participar de sangre, el cuerpo, que deja esa cosa de la lengua, después gatea todo. Penitencia y reconciliación, 18 Padre Nuestro, 2500 Ave María, 3 millones, a mí me mandaban todo. Lo miraba el culo y digo, pará. Bueno, bajá, 3 al menos. Y no perdía el recreo ahí en el colegio, yo me confesaba todas las mañanas acá en La Salle. La unción de los enfermos, cuando estás casi tocando el arpa, te hacen la extrema unción. Y el matrimonio. Por ello la Iglesia Católica no acepta el divorcio. A no ser que pongas mucha guita, vas al Vaticano, hablas con el Papa, y el Papa ahí clincaja y dice, sí, se puede casar los reyes, los monarcas, los millonarios, le dan esa indulgencia y aceptan el divorcio. Pero a los viles cristianos de pueblo, imposible. Se van al infierno. No sé si usted es divorciado o no, pero si era católico. ¿Por qué? Porque el sacramento, ahí encontré la definición técnica, los sacramentos de la Iglesia Católica son signos visibles instituidos por Jesucristo que confieren salvación y fortalecen la vida espiritual de los fieles. Los sacramentos son signos sensibles y eficaces de la gracia divina, medios por los cuales los creyentes reciben la presencia real de Dios y son miembros de la Iglesia Católica, Apostólica, Romana, que otorga salvación. Y vos cumplís eso, por eso hay que cumplirlo, hay que ir a misa, hay que confesarse. Usted no puede tomar la hostia y el vinito si antes no se confiesa. Veo que uno llega temprano, hace la cola y clink, clink, clink, clink, clink. Entonces pasa. Bautismo obligatorio. ¿Cuántos son bautizados en la Iglesia Católica? ¿Cuántos tomaron la comunión en la Iglesia Católica? ¿Cuántos tomaron la confirmación en la Iglesia Católica? Son más católicos que evangélicos, hermano. Fuimos. Pero fueron buenos, ¿eh? Fueron buenos, ¿eh? Por cada cosa había que arpar. Acá los bautizamos gratis. Lo único que le cobramos son las pizzas de Betty, los sanguchitos. Bueno, la verdadera iglesia no es la que practica esto. Jesús dejó dos cosas y son símbolos. Porque no hay nada humano, no hay ningún ritual, no hay ninguna práctica que pueda darnos salvación. Nada. Hay gente que me dice, pastor, quiero entregar a mi hijito o a mi nieto para que esté cubierto y esté salvo. No, hermana, ya dejamos esas prácticas. La gente que entrega a los niños, los entrega al Señor como una ofrenda para criarlos para Dios, para prepararlos para Dios, para tomar un compromiso con Dios de que le va a enseñar la Biblia de chiquito y a los 5 años lo va a mandar a la sinagoga para que empiece a prepararse como un judío que estudiaba en la Biblia, aprendían a leer a través de la Biblia. Eso significaba. Entonces cuando viene alguien no creyente, cuando viene algún abuelo o abuela que me dice, ay, quiero presentarlo. Hermano, no es algo que lo va a... No, porque esto lo va a proteger. O aún hay creyentes que dicen, no, porque mi nieto fue entregado al Señor. ¿Qué es eso? ¿El bautismo? Hay gente que te dice... ¿Pero es bautizado? Sí, se bautizó en la Iglesia Católica. El cura te dice, entonces ya está salvo. Se drogó, mató, mafioso, delincuente, corrupto, asesino, pero era bautizado. ¿Y ahora? Ahora hay que pagar el purgatorio. Ahora hay que pagar las misas, las indulgencias, las velas, para que esta alma en pena pueda pasar allá. Y ahí uno lo salva. Todo eso no está en la Biblia. Todo eso no es la Iglesia verdadera. Pero cuidado que usted esté arrastrando alguna cosa rara de la superstición que la Iglesia Católica nos ha instaurado. La Iglesia verdadera practica solo dos, y no son sacramentos, dos símbolos, que es el bautismo en agua, que no te purifica de los pecados. La Biblia dice, el que cree y es bautizado. Primero hay que creer, y y dar evidencia de nuestra fe a través de un arrepentimiento. Arrepentíos, raza de víbora, le decía Jesús. Corta la bocha, Juan el Bautista también. Arrepiéntanse, después bautícense. La gente dice, no, me tengo que bautizar para dejar el cigarrillo, para ser más bueno. No, vos te bautizás porque crees. Porque bautismo es un símbolo donde vos mostrás a todo el mundo públicamente que entrás a ser parte del cristianismo, de la fe evangélica, en este caso. En los tiempos de Jesús, la gente se bautizaba para empezar a creer en Jesús. Ya era judío, ya era creyente. Por eso se bautizaban ahí al toque. Otra vez venía gente que me decía, pero en la iglesia donde yo voy, bautizan a cualquiera. Dicen, hay alguien que se quiere bautizar, baja el vecino que vino con la persona y lo bautiza. Y el pastor dice, no, porque Jesús bautizaba así. Jesús bautizaba a los judíos que creían y escuchaban el mensaje. Eran practicantes arrepentidos y que venían para creer si él era el enviado a los cuales ellos de chiquito habían aprendido. Era gente practicante, era gente fiel. Los apóstoles eran todos judíos practicantes. Eran discípulos de Juan el Bautista algunos. Por eso el bautismo no nos salva, nos salva la fe en Jesucristo. El bautismo es un símbolo, una demostración pública de que mi vida queda bajo el agua y que ahora salgo una nueva criatura. Hay mucha gente que aún de esto ha hecho un hecho místico. Y a mí me decían cuando me iba a bautizar, prepárate, prepárate porque cuando salga de las aguas vas a ser otro. Ah, sí, le digo. Yo ya me había convertido hace un año y medio. No, vas a ver, vas a recibir el bautismo del Espíritu Santo, vas a empezar a temblar y vas a empezar a hablar en lengua. ¿Todo eso te da el bautismo? Mentira, mentira. El bautismo no te da eso, el bautismo es un símbolo. Quizá a alguno le pasó, pero a algunos lo fuerzan. Si alguno ve los que se bautizan, algunos se bautizan y tratan de... están sugestionados. Si no hablan en lengua, o no se sacuden, o no dicen algo pasó. Pero uno no se convierte en el bautismo, uno se convierte antes. No hay rituales mágicos en la fe. Y cualquier iglesia que quiera enseñarte que hay rituales mágicos, no es la iglesia de Jesucristo, porque vos ponés tu fe en el sacramento. ¿Sabe en la iglesia católica cuándo uno recibía el bautismo del Espíritu Santo? A ver, los católicos. ¿En el bautismo? No. ¿En la comunión? No. En la confirmación ellos decían, recibiste el bautismo del Espíritu Santo. ¡Wow, loco! ¡Gracias! Recibí, sí. Y ahora sabemos que no es así. Sabemos que no, si no está la manifestación del hablar en nuevas lenguas, el Espíritu Santo no ha llenado nuestra vida. Como bautismo. Sí, el Espíritu Santo está cuando nos convertimos y la obra del Espíritu Santo, pero luego viene un paso más, que es la manifestación de los dones sobrenaturales, de una llenura burbujeante, exuberante. Es un bautismo, una inmersión total, que es la experiencia pentecostal. Es un regalo de Dios, no es condición de salvación. Porque ha habido predicadores que han dicho, hasta que no hables en lengua no te vas al cielo. Y no es así. Uno recibe la salvación cuando cree en Jesucristo, experimenta el nuevo nacimiento, un cambio de vida, y se aleja del pecado y se arrepiente. Sí, pero yo no hablo en lengua, yo no oro, o sea, no importa, sos salvo. Por eso durante siglos ha habido creyentes salvos que no han tenido la experiencia pentecostal, hermanos bautistas, hermanos metodistas, hermanos anglicanos, hermanos luteranos, todos salvos. No hablaban en lengua. Esto ha sido un mover que ha iniciado hace 100 años. Pero eso no te hace menos ni más. Simplemente te da una condición más poderosa para fluir. Y el segundo mandamiento que el Señor manda, aparte del bautismo, es la Santa Cena. Es la cena del Señor. Por eso Jesús la mandó cada vez que se reúna. Y el que crea tiene que ser bautizado. Y después nada más. No hay otro mandamiento de rituales, que siempre son símbolos, porque algunos creen, la iglesia católica cree que cuando usted toma el vasito de vino, acá se convierte en la sangre de Jesús. Se pone roja y le entra la panza se convierte en sangre. Controle cuando vaya al baño después de la noche. Es la doctrina de la transustanciación. Eso lo cree la Iglesia Católica. Y cuando come el pan, en la boca se convierte en el cuerpo. Usted va a tener un pedazo de carne de Cristo. Lo creen literal, lo enseñan literal, aunque no tienen manera de demostrarlo científicamente. Porque ellos han llevado estos símbolos a un ritual y a un sacramento. Cuando Jesús simplemente dijo, haced esto en memoria de mí, esto representa nada más. Cosa muy normal con los judíos, que los judíos tenían muchas prácticas, ¿no es cierto?, que tenían que ver con recordar el desierto, recordar el maná, recordar las cosechas, recordar la salvación, el cordero que iba a ser un día el Hijo de Dios que iba a venir. Pero hermanos, la Santa Cena no tiene ningún poder material, simplemente tiene un poder de fe, de recordar a Jesús lo que hizo por mí y de hacer fuerte nuevamente de que Cristo me perdonó, de que no tengo que sentir culpa, remordimiento, de que Cristo me sanó, de que Cristo me dio vida eterna y todas las verdades que sucedieron en la cruz del Calvario. Por eso Dios nos pide que a través de estos símbolos nosotros recordemos lo que Él hizo en la cruz. Es como estudiar la Biblia, la leo, me explica, me llena de fe, de poder, hasta se puede activar un milagro, se puede activar una conversión leyendo la Biblia. Bueno, en aquellos tiempos no había Biblia, así que todos los elementos tenían significado, pero era la fe. Por eso los judíos cayeron en desgracia, porque habían puesto su fe en los rituales, que te lavaban las manos, que no tocabas esto, y Jesús le dijo, esa no es la intención por la cual Dios le dio estos mandamientos. Y la iglesia verdadera es una iglesia que sigue apuntando a Jesús y no apunta a los símbolos. Por eso, cuidado, hermanos, cuidado. Yo soy pentecostal, yo hablo en lenguas, yo creo en los milagros, oro por los enfermos, echo fuera demonios, echo fuera personas, echo fuera suegras, echo fuera enemigos. Ah, pobre mi suegra, la requiero. Todo piensa que no la quiero porque hago chiste. Es chiste, hermano. Crea que le hago brujería o cosas raras. ¿De qué cree de mí? Pero hay gente, hermanos, que dice, tóqueme, pastor, tóqueme. Te voy a tocar. Por favor, no te voy a tocar. Anda a buscar a Cristo, deja tu pecado, cambia tu vida y ahí Dios te va a tocar.
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1: ¿Cómo puede alguien captar la grandeza del amor de Dios? Aparte de Cristo, imposible. Porque el mundo no conoce a Dios. No lo hace y no puede comprender su amor como Padre. Verás, Dios es amor. Esta verdad directa tiene profundidades eternas para contemplar y creer. Considerar el amor del Padre humilla a la más grande de las mentes, el poderío y la autoridad. Solo el amor divino perdonaría a su enemigo y haría de este su amado. Por Cristo, conocer y experimentar el amor de Dios es posible. Primera de Juan 3:1 dice: Fíjense qué gran amor nos ha dado el Padre para que se nos llame hijos de Dios. Y lo somos.
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1: Buenas.
2: Nosotros somos Radio Jef de la Iglesia Manuel, la radio de los Jóvenes en Foco. Así que están más que bienvenidos a quedarse el resto del programa. Pero no estoy solo y me complace anunciar a mis acompañantes de hoy. Querido.
3: Hola, soy Mati.
4: ¿Cómo?
5: ¿Cómo? Hola.
6: No, mentira. Soy Palle. Acá estamos en otro programa sin Mati y sin Belu.
2: Sin Mati. Se busca Mati y Belu. Nos perdimos. No sabemos dónde.
6: Creo que estamos bien igual, ¿no? Estamos bien, estamos tranquilos. Hay que girarlo ahí, ahí está.
3: Perfecto.
2: O sea, si seguimos acá es porque estamos bien todavía.
3: Claro, sí. O sea, ya sé.
6: Porque no hay otros.
3: Hace como un mes o dos, puede ser que no están.
2: Ajá. ¿Pero quién sos?
3: ¿Quién soy yo? ¿Yo quién soy? Yo soy Gabriel Furst. Es un gusto estar acá presente otra vez.
2: Y juntos somos los dos. ¿Cómo era? Los Backyardigans. No sé si te llega hasta esa época.
3: Soy Pablo.
2: Arrancamos
3: soy
2: bien.
3: Tyrone.
2: Soy Yuriqua. Bueno, y nosotros somos los tres chiflados.
3: Exacto.
2: Así que...
3: Los inseparables. Porque hace unos 5 programas que estamos nosotros tres luchándola.
6: Sí.
3: Y una vez pudimos traer invitados porque no nos quieren.
2: Dos veces, ¿no? Dos.
3: Ah, dos veces. ¿Dos veces?
2: Que una de las veces Pache no estuvo, lamentablemente.
6: Ah, sí, sí, sí.
2: Ana.
6: Con Seba.
2: Seba y Cami.
3: Es verdad.
2: Es verdad.
3: Es verdad. Bueno, esos tres maravillosos invitados y. Ah, y Emma. José y Emi. Uh-huh. El sábado pasado.
2: Sí, sí. Así que.
3: Qué bárbaro.
2: Vamos a ver en qué. ¿Quién sigue en la lista?
3: Ay, vos no estuviste el sábado pasado.
2: Esa vez no estuve.
6: No estoy.
3: Ah.
2: Fuimos.
3: O sea que el único leal soy yo. ¿Qué quieren que les diga, chicos? Por favor.
6: La verdad que sí,
2: Se infló.
3: No, mentira.
2: Bueno, pasemos un poco a los anuncios para que sepan las actividades de la iglesia.
6: Sí, vamos a los anuncios. Somos, como ya te dijimos, los jóvenes de la iglesia Emanuel. En nuestra iglesia tenemos... Nos encontramos todos, son los domingos a las 10 y a las 18 horas en el auditorio. ¿Dónde queda el auditorio? Queda en Villa Ballester, en la calle Pacífico Rodríguez. La cuadra de la estación. Pasamos a los jueves. Los jueves también tenemos dos reuniones. Que son en el templo, son justo enfrente del auditorio, los jueves a las 10 y a las 19:30 horas. Puedes consultar con el pastor o con los asistentes, y ellos te van a decir a dónde, a qué célula ir y qué día y horarios. Así que hay células casi todos los días, así que no te quedes afuera, está muy bueno. Después tenemos evangelismo todos los sábados a las 16 horas en el cuarto piso. Se juntan a esa hora, se preparan y a las 17 salen a evangelizar. Están yendo a la Plaza Mitre, si no me equivoco.
2: Sí, igual, salvo cambios, por eso decimos que vayan primero a las 4.
6: Sí.
2: Así se organizan bien y capaz, si surge ese día y hay cambio de planes, tanto Carlos como Daniel como Horacio, creo que son los tres que están a cargo de evangelismo, les dirán más detalles.
6: Y tenemos los terceros viernes de cada mes, que justo fue ayer, la fraternidad de varones. Se juntan todos los terceros viernes de cada mes a las 20 horas en el subsuelo del auditorio. Auditorium.
2: Bueno. Ahí se comparte comidilla.
6: Muy buena comida.
2: Un olor.
6: Sí.
2: Morphy. Y nada. Es un espacio para que vos, que nos estás escuchando, no hay rango de edad. Así que cualquier hombre joven que quiera participar, es más que bienvenido. Se comparte una buena palabra Una buena charla entre todos. Es un espacio para hombres. Así que estás más que invitado. Horarios, no sé si lo dijiste.
6: A las 20 horas.
2: A las 20
6: horas. Los viernes, terceros viernes. Y cronológicamente, siguiendo los sábados, terceros sábados de cada mes, está Macea, que sería como la fraternidad de varones, pero de mujeres. ¿Cómo?
2: No sé, escuché un...
3: ¿Qué fue eso?
2: No sé.
6: Bueno, tenemos la, las Maceas.
2: Las Maceas.
6: También como los varones, no hay límite de edad, se juntan todas las mujeres.
2: Siento que ahora Belu nos estaría mirando muy juzgadamente.
6: Daniel, cuando dice Daniel, cuando sí, Mati se manda alguna.
2: Se manda alguna, Mati.
6: Bueno, Macea, los terceros sábados de cada mes a las 17 horas se juntan todas las damas, todas las mujeres, sin límite de edad, de cero a infinito.
2: Hasta que Dios venga,
6: exactamente. Misioneritas y exploradores, tenemos todos los sábados de 15 a 18 horas, también en el auditorio, y es de 3 a 18 años. Si conoces a alguien entre esas edades, puedes traerlos. Está muy bueno y es algo que los va a marcar mucho a los chicos y a las chicas. Bien.
2: Ahí cerramos con...
6: Cerramos con anuncios de iglesia. Fuá. Un montón.
2: Estamos llenos de cosas.
6: Sí.
2: Y después tenemos...
3: Pero faltó algo.
6: ¿Qué falta?
3: Los sábados a las 20 horas. ¿Qué hay?
6: ¿Qué hay? No sé qué. ¿Qué hay?
2: ¿Esta radio de quién es?
6: Sí, ¿no?
3: ¿A quién pertenece?
2: ¿Quiénes pertenecen a esta radio?
6: Los jóvenes
3: en
6: de la iglesia Emanuel. Son los jóvenes en
3: foco. Wow, epicidad al máximo, completamente arreglado todo esto.
2: Sí. Completamente media hora antes.
6: Lo ensayamos, sí, un montón. Sí.
3: Lo ensayamos dos horas y salió mal, pero no pasa nada.
2: Pero quédense con que salió bien.
3: Bueno, son los sábados a las 20 horas. Están los cultos de jóvenes en foco, entonces.
2: Están invitados todos los jóvenes que quieran venir. Vos, Paye, estás invitado.
6: Amigo. Ok, yo estoy invitado, bueno, sí, puedo ir.
2: Puedes venir.
6: Hay un límite de edad.
2: Hay un límite de edad.
6: Hay un límite de edad.
3: Si vos te sentís joven, vení.
2: Ahí va.
3: Y ahí vamos a ver si Mati te deja.
6: Sí, eso es otra cuestión. Vos vení, vamos a ver si pasa. Bueno, entonces somos los jóvenes en foco y nos encontramos todos los sábados a las 20 horas. Si te dijimos un montón de actividades de la iglesia, en jóvenes hay muchas más. Sí. Así que no vamos a estar diciéndotelas porque si no podemos estar 3 días.
2: Que puedes estar tranquilo, también hay actividades que se adecúan a cada edad.
6: A cada edad, sí.
2: Así que te vas a sentir cómodo en cualquier de las actividades, cualquier área. Y si nos ves por ahí correteando a nosotros tres, salúdanos también.
6: Salúdanos, sí.
2: Pedí un saludo especial, dedicado, acá en la radio. Que a veces nos sentimos solitos.
6: Sí, siempre. Sí,
3: por favor.
2: Así que nada, nos van a encontrar nosotros, al resto de, bueno, Mati y Belu, y al resto de los invitados que estuvieron viendo, y a mucha gente más. Mucha gente más.
6: Así si es. Querés saber más de esto, si quizás fue mucha información, podés encontrarnos en las redes sociales y ahí nos preguntás lo que necesites, nos decís lo que necesites. Si no te gustó la radio, nos podés decir. Pero en las redes sociales nos encontrás.
2: No va a pasar
6: porque esto es genial. Nos encontrás en Instagram como @igle_manuel y @jóvenesenfoco. En Facebook como Iglesia Manuel Villa Ballester y Jóvenes en Foco. En YouTube como Iglesia Manuel Villa Ballester. Y adivinen, Jóvenes en Foco.

nos presentamos, deliramos un poquito, pero los dejamos en este bloque por acá. Quédense con unos temas musicales y ya volvemos.

0: Muy buenas. Bienvenidos nuevamente a la Radio Jef. Estamos acá de nuevo con un nuevo bloque y con muchas ganas de hablar. Con muchísimas ganas de hablar. Pero antes de arrancar a hablar papadas, cosas repampanantes, vamos a mandar saludos a nuestros queridos compañeros, oyentes, amigos, hermanos, familia,
1: mascotas,
0: primos, primas, hijos, hijas, vecinos, vecinas.
1: Cabe aclarar, ninguno tiene hijos.
0: Yo no tengo hijos.
1: Pero el resto sí.
0: Pero Pache tiene un hijo, no reconocido.
2: ¿Qué?
0: ¿Sí?
1: Tensión.
2: Me estoy enterando ahora. Tan.
0: Y bueno, ¿quién quiere arrancar con los saluditos? Yo arranco, gracias.
2: Hable y se responde solo, bien, bien.
0: Hey, si insisten. Bueno, yo quiero mandar un fuerte, exclusivo y enorme saludo a Jorge, a Ale Lescano, que estuvieron escuchando, me llegó la info, que estuvieron escuchando en la iglesia, en la cocina de la iglesia, el programa del sábado pasado. Los quiero mucho. Muchas gracias por hacer el aguante. Y también le quiero mandar un saludo a, bueno, a José, que no,
2: a José,
0: que ha estado presente, a Emi, a Juani, a mi tío querido Walter, al Richard.
2: Ah, ¿puedes contar un poco de eso, no? También
0: podría contar un poquito de la historia de mi tío.
1: Expanderemos.
0: Vamos a hablar de eso.
1: ¿Cómo se dice el noticiero?
0: Títulos.
1: Ampliaremos.
0: Ah, eso. Y bueno, ya que saludé a Ale, también voy a saludar a André. Uh-huh. Y bueno, mandar un saludo a la OPA, al OPA, a la OMA,
1: de Belu.
0: A Belu, a Mati y a Ani, que el otro día se me quejó que no la saludamos en la radio.
2: ¿Quién es Ani?
0: Ana es la loca que estuvo en su momento.
2: ¿La loca?
0: Que no paraba de hablar.
2: Porque dos Anas, dos Anas y locas.
0: Bueno, la hermana de Belu. Okay. Y también a Ana Vela, le va a mandar un saludo. Y a Valen Antunes, a Fabio Antunes, a Mate, a Jere, a Max, a Alan, a Joni, y ya me quedé sin nombres, chicos, ya saludé mucha gente, ya está, no. Bien, me anda el cerebro.
2: Sacaste todos los saludos, capo.
1: Me toca. Sí, sí.
0: Le toca a Frank.
1: Un saludo a Mona, empecemos por las prioridades, y a sus dueños, Nau y Connie. Un saludito grande a ellos. Un saludo a Cami, a Seba, Seba Alegre, a Seba López, a Seba Álvarez. Me cuesta mucho su apellido siempre. Siento que alguna vez le erré y me quedó el miedo. Bueno, a Mika, a Fati, a Vale. Un saludo a Brian. Un saludo a... ¿Quién más? A Santi Rodríguez. A Santi Andrada.
0: Aparece Santi.
1: Está redormido, seguro. Y bueno, un saludo a mi madre, mi abuela. ¿Quién más? Un saludo a las voces del tuyo, que también Mati siempre los recuerda. No los vamos a olvidar. Les saludo con un abrazo grande. Creo que hasta ahí.
2: ¿Hasta ahí?
1: Siento que me olvido de gente, pero a la vez no me acuerdo de nadie más.
3: Ya hicieron muchos saludos.
1: Sí, sí, te toca.
3: No me dejaron ninguno.
1: Es que en realidad tenés para
0: te dejamos muchos.
1: Para elegir.
2: ¿Sí?
1: Somos 800 millones.
2: Bueno, pero no voy a estar nombrando a todos.
0: Si querés, continúo,
2: Dale.
0: Todavía tengo saludos.
2: Un saludo para el gran Oscar. No sé si ya lo dijeron o no.
0: A Oski, ¿no? Todavía no.
1: Muy importante.
0: Oscar. Ah, hablando de Oski, mi papá te manda saludos. Ricardo.
2: No sé, no me digas.
0: Richard grababa la radio. En
1: es de familia.
0: Allá, acá en Munro,
2: sí,
0: Avenida Mitre, si no me equivoco. Y yo le dije, ¿pero vos lo conocés a Oscar? Y dice, sí, Oscar, sí, es de la radio cristiana. Así que bueno, no sé si te acordarás por el nombre, pero mi papá te manda saludos, Oski Crack.
1: Es
0: genio.
1: Richard Furst.
0: Richard, Enrique Furst.
1: Así que
0: probablemente, sí. Si te lo recuerdes. Si no lo recuerdas, no lo recuerdas. Continúa,
2: Pache. Un saludo para él, entonces, que siempre nos banca, que siempre, bueno, no sé si nos banca, pero bueno, está ahí.
0: No le queda otra.
2: Le queda otra, sí. Esa es la cuestión. Así que un saludo para él, un saludo para mi mamá, para mi papá, para el pelado. Un saludo para mi gran amigo Ezequiel Carrete, Pluma de Fuego.
0: Qué grande.
1: Saludito, el talento.
2: Sí, que estuvo acompañándonos una vez. Esperemos que
1: se repita.
2: Sí. Hablando de eso, alguien me pidió venir a la radio.
0: ¿Opa?
2: Y que vos le mandaste un saludo, que es Ale.
0: Ale. Así que, crack.
2: Sí, quería volver a la radio.
0: Me dijo.
2: Para mí es el fan número uno, él siempre los escucha.
0: Él siempre estuvo,
1: creo,
0: es verdad.
1: Si hacemos una remera del jefe, de Radio Jef,
0: sí, tiene que estar su cara.
1: Que le tiene. Sí. Que. Uy, mi vida, de pasto.
2: No. No nos vayamos.
1: Te queremos un montón, Ale.
2: Sí. Un saludo para. Saludos para los pastores que nos bancan. No sabemos si nos bancan. Pero bueno, estamos acá.
0: Tampoco les queda otra.
2: No, un saludo para ellos porque confiaron en nosotros. Confían, siguen confiando por ahora. Así
1: no le
2: que.
1: Demos razones para no hacerlo.
2: Sí.
1: O no las suficientes.
2: Tratemos de no irnos, así podemos seguir acá. Así que gracias a ellos y.
0: Y también
2: ¿a quién?
0: A las voces del Tuyú.
2: Sí, ya lo dijo Fran.
0: ¿En serio? Ajá. Crack. Yo no escuché, perdón.
2: Otro saludo para la voz del Tuyú.
0: Y para él y Daniel también, Eli que Daniel, siempre está
2: oyente.
0: Ahí oyendo. Va, no sabemos, a mí nunca se me acercó a decirme nada.
2: No sé.
0: De hecho, no conozco su cara, pero...
2: Yo tampoco.
0: Él y Daniel, si algún día me ves en la iglesia, un domingo a las 10 de la mañana, soy el chico de rulos y lentes.
1: No siempre tenés lentes. Ahora
0: porque... Y a veces lentes, a veces no.
2: Casi nunca.
1: Pero el chico de rulos sí.
0: El chico de rulos. ¿Vas a ver uno a una con la porra como de Diego Maradona? Bueno, ese soy yo.
1: Ese. Muy buena referencia.
2: ¿Te encuentras sí o sí?
0: Sí.
1: Busca la porra de Dieguito.
2: Bien, yo no tengo más.
1: Joya. Entonces,
0: hasta acá llegamos.
1: Con los saludos.
0: Con los saludos.
1: Nos vemos, gente.
0: Cuídense.
1: Abracito. Chao. No, tenés que ampliar, amigo.
2: Sí.
1: Les prometiste a los oyentes y los tenés todos ahí pegados al parlante de la radio para saber más de tu tío.
0: Bueno, para los que me conocen un poquito, saben que soy una persona que no tiene familia, que simplemente,
2: ¿cómo?
0: O sea, sí tengo familia, pero solo son mi papá, mi mamá y mis hermanos, y después
2: ya son
0: ya un grupo, somos importante. Una buena familia, somos seis, pero no había nadie más.
1: El
0: hasta
1: Jimmy ahí viendo en casa.
0: Hasta hace
1: sin perritos.
0: Un año o dos que apareció una prima mía que es hija de un tío mío, del que no se supo nada por 30 años, o sea, yo tengo 20, yo nunca supe nada.
1: Ese personaje nunca lo desbloqueé.
0: Claro, yo no tenía info ni data de ese individuo, y un día apareció mi prima, y se contactó con mi padre se contactó con mi tío y mi padre hablaron y se encontraron, y el domingo pasado, lo conocí y fue una locura. Fue buenísimo, fue genial, fue demasiado gracioso. El chabón es una versión mía, pero camionera. O sea, es literal, vieron que yo soy re pesado, re molesto.
1: Para
0: y...
1: que no lo conozca Gaby,
0: claro.
1: Gaby es muy jodón. Cuando tiene energía, o sea, cuando hablamos de los picos de azúcar de Gaby,
0: exacto.
1: Ahí es como el punto estrella en donde cualquier cosa... No importa, respirando y solo con respirar
0: exacto,
1: ya te saca una joda.
0: Exacto.
1: Así que imagínense, bueno, así, pero de 50
0: pero años. Pero con años de experiencia, de 55 años, ¿no? El chabón, apenas lo vimos, lo levantamos porque lo fuimos a buscar, empezó a hacer chiste. Mientras estábamos comiendo, hacía chiste. Cuando estábamos haciendo sobremesa, hacía chiste. Cuando estábamos
1: limpiando,
0: cuando...
1: Hacía chistes.
0: Los chistes eran chistes armados con chistes. Y él respiraba y hacía un chiste. Él escupía y hacía un chiste.
1: Él era un chiste.
0: Él era un chiste. No, no, mentira. Lo queremos. Walter, genio, crack. Hidromaster.
1: Un personaje...
0: Un buen personaje desbloqueado en la historia de Gaby de Punch 7.
1: ¿Cómo se llama?
0: El lore de mi vida. De la dinastía Furst. Y a todo esto tiene 11 hijos, así que tengo 11 primos.
2: Hijos.
0: ¡Qué bárbaro! Yo que me quejaba que tenía solo a mis hermanos y a mi papá y a mi mamá. Toma, ¡pum! 11 claro. Hijos de una. Y esos 11 hijos tienen hijos. Entonces como que, ¡chao! Hacemos... Es increíble.
2: Pará, entonces lo que dice Josema es verdad.
0: Yo tengo un primo. Exacto.
1: Claro. Sí. O sea, si conoces...
0: Se volvió canon.
1: Siempre arranca así. Las historias que arranca es como, yo tengo un primo que trabaja en la municipalidad, yo tengo un primo que fue presidente, yo tengo un primo que sabe andar en helicóptero, Si alguna vez escuchan una de esas historias, quiere decir que habla de uno de esos 11 primos.
0: Y los que faltan, porque sí, no es el único hermano que tenía mi papá.
1: Claro, faltan personajes por desbloquear.
0: Faltan muchos personajes.
1: ¿Hiciste la tarea del árbol genealógico?
0: Ah, pero no. El árbol genealógico era abuelo y abuela sin cara. Otro abuelo y abuela sin cara. Papá y mamá. ¿Entendés? Nada más. Y encima, mi mamá, a todo esto.
2: No tiene, contamos, claro, la no, parte de tu mamá.
0: Claro, porque mi mamá tiene 12 hermanos de sangre y. Sí.
1: ¿Uno, dos?
0: 12 hermanos de sangre.
1: Sí, sí.
0: Y 15 hermanastros.
1: No, pará.
2: No,
0: o sea, imagínate que si mi mamá tuvo 4, los otros. No, yo no quiero ni imaginarme la cantidad de primos que tengo por esparcido por el mundo. Pero bueno, ya no serían Furst, así que la dinastía Furst no estaría.
1: Mucho Génesis, amigo, dijo: no, este personaje llamado Abraham me cae muy bien, vamos a ver qué onda.
0: Vamos a seguir su.
1: Sí, sí, o sea, tu árbol no es un árbol, amigo, es una enredadera.
0: Es un. Todo es un el Amazonas.
1: Eso de ahí de capital. Que tiene que. Los pide ahí colgados en sojita y hamacas. Eso. Todo. Fue la plaza. Le un ejemplo.
0: No fue el mejor ejemplo, pero. Gloria.
1: ¿Vos entendiste?
0: ¿Eh? Entendiste. Yo entendí, sí.
1: Gracias.
0: Así que, nada, bueno. Todo un tema.
1: Pero, hey, tenés muchos más personajes para desbloquear.
0: Muchísimos.
1: Si todos son como Wally. Te vas.
0: Uy, si todos salieron como mi tío, ¿no? Sí, sí, sí. Encima fuimos a jugar a la pelota. Y el chabón es. No, es un.
1: ¿Es eso que te va descansando mientras que te habla?
0: Que te habla, que te hace chistes mientras detiene la pelota. Que... Dale, viejo. No puede. No, puede...
1: Dice, no o sabes sea... que te apura, dice, no sabes, no sabes.
0: No así, pero en el sentido de que chicanero del fútbol, pero sí te hace chistes. Te saca conversación mientras. Y vos no te das cuenta y te reís, pero y te concentras, ¿entendés? Como que está la táctica, yo creo.
1: Jugaste de su lado igual, ¿no?
0: Obvio, sí. Toda la dinastía Furst de un lado. Igual perdimos. Perdimos. Amigo, el otro equipo estaba Inti. Imparable. Ah, un saludo a Inti.
2: Inti.
1: No sé si lo conozco.
0: Puede ser que no. Vino Jeff un tiempo.
1: Si lo cruzo, lo parto.
0: Pará. Si lo agarro, lo mato. No, fue...
1: A la primera que me pise la pelota, flaco.
0: Bueno, el que le volvió la vida imposible fue a Juani, el partido. A Juani, saludo a Juani también, no sé si le mandamos ya.
1: Sí, le mandaste vos.
0: Pero lo volvió loco. Que déjame pasar, que me das la pelota, por favor. Pero no me la saques, por favor, no me la saques. Y le decían Iván Drago, Haaland, no sé qué.
2: Iván Drago.
1: Juani es así, rubiecito, tan cenada.
0: Claro.
1: Y imagínense un Haaland, pero argentino.
0: Con cara de Iván Drago.
1: Con cara de Iván Drago.
0: Literal. Así que
1: y bueno. Hablando de Iván Drago. ¿Viste que el nuevo papa se llama León?
2: ¿Qué?
0: Totalmente correlacionado, pero... re loco.
1: Cabe aclarar que a mí me pierde mucho eso. Tipo los... cómo se cambian los nombres y los rangos que tiene.
2: ¿Por qué se cambian los nombres?
1: No tengo idea. Porque es como el 14avo, ¿no? Una cosa así.
0: Sí. León 14.
1: No sé dónde salen los otros 13. Y no sé cómo funciona eso. O sea, no sé tampoco cómo se inicia uno de esos. Ponele que... no sé. Un día aparece Ricardo 1. Y tal vez tu viejo es Ricardo 16. Y no lo sabíamos. Ricky.
0: Según la dinastía Furst.
1: Según la dinastía Furst. ¿Quién es el papá ahora?
0: Según la dinastía Furst, Ricardo, mi padre, es Ricardo 1.
1: Ricardo 1.
0: Y Nicolás es Ricardo 2.
1: ¿Es Ricardo Nicolás o Nicolás?
0: Es Ricardo Nicolás.
1: Bueno, en mi familia, mi primo es Juan Manuel III. Porque wow. Fue mi abuelo Juan Manuel, mi tío Juan Manuel y mi primo Juan Manuel. Igual le pregunté y dijo, no hace falta. No hace falta seguir. Aunque uno no sabe. Capaz se acaba unos años cuando tenga un pibe, lo esconda ahí en el segundo nombre o una cosa así.
0: Yo no creo, la verdad.
1: ¿Conocen de gente que tiene así herencia de nombres?
2: Yo casi.
1: ¿Vos?
2: Casi.
1: ¿Tu viejo?
2: Mi viejo.
1: Y tu abuelo José.
2: Sí. Y creo que su papá también.
1: Ojo, era una grande ya.
2: Sí.
1: Estaba formando algo ahí.
2: Y ahí mi vieja dijo, no, ya está.
1: Tomás.
2: Ya está.
0: Tomás Ignacio.
1: Sí, sí, sí, sí. El Santo Corazón de Jesús.
2: No, pero sí, pero tengo un amigo, el Gran Pluma de Fuego. En su familia, él es el Juan VII.
1: ¿Es Juan Ezequiel?
2: Sí, es Juan Ezequiel.
1: Wow.
2: Sí.
0: ¡Ah, es verdad!
2: Sí.
1: Espera, o sea que el primero fue su... El padre sería el sexto, el abuelo sería el quinto, el bisabuelo sería el cuarto, el tatarabuelo sería el tercero, el tataratatarabuelo sería el segundo, el tataratataratatarabuelo sería el primero.
2: No, creo que... Porque él tiene... son cuatro hermanos.
1: Fuiste de frenado adelante, claro.
2: ¿Viste? ¿Estás jugando a redes? Sí. Que no, lo vemos en la iglesia.
1: Que también se llaman Juan.
2: No, los hijos que tuvo todos se llaman Juan.
1: ¿Eh?
2: Juan Garrete, sí. Juan Garrete tuvo cuatro hijos, sí. Y todos se llaman Juan.
1: Por eso te digo, o sea, todos los hermanos de... Pluma de Fuego se llaman Juan.
2: No, no, no. Él es el nieto de Juan Garrete.
0: Ah, claro, no, los tíos.
1: Todos los tíos se llaman Juan.
2: Sí.
1: No, es el abuelo.
2: Sí, sí, sí.
1: O sea, no le importaba nada.
0: Tío Juan. Se daban vuelta a todos los tíos.
1: Ahí es donde cobra más sentido tener un segundo nombre.
2: Claro, ahí. Claro, pero lo llaman a todos por su segundo nombre.
1: Y sí, porque es Juan. Sí, ¿cuál de todos? No, bueno.
0: Esa ya no es la dinastía Carretera, es la dinastía Juan.
1: Claro, claro. Ahí me rompes todo. Si son siete, porque tenés cuatro y en el medio.
0: Pero es que para mí no cuenta. Porque para mí es... No, Juan Carrete es Juan Segundo. El hermano es Juan Segundo 2.0. El tercer hermano, Juan Segundo 3.0. Parte 1, parte 2 o parte 3, ¿entendés? Pero no cuenta como Juan Segundo, tercero, cuarto. Porque son todos de la misma rama.
1: En lo que era... Cuando se hacía eso en las monarquías o cosas así, también podía pasar.
2: Era algo así, ¿no?
1: Era parecido. Creo que sí. Hablemos sin saber.
2: Hablemos sin saber, me encanta, me encanta.
1: Yo conozco uno que era bien, un nombre bien para herencia, que él es el tercero, creo, o el cuarto, Edwin. E-D-W-I-N, Edwin.
0: Peruano.
2: Juá.
1: Que...
2: No.
1: ¿Por qué? No.
0: Conozco muchos peruanos. Que
1: sí, yo también.
0: Pero bueno, es que Edwin. Los peruanos hoy...
1: Edwin. Yo conozco.
0: Edwin. Bueno, Edwin, Jairo, nombres así raros que vos decís, ¿de dónde salen ocho? Hansen. También, o sea...
1: Hansen. Bueno, y... ¿A qué iba? Nada, es un nombre... No me acuerdo cuál... Ah, el apellido es King. Tipo, rey en inglés. Entonces...
0: Edwin King, no, primero.
1: Tercero.
0: Tercero, sí, sí, sí, wow.
1: Increíble.
2: King tercero, mío.
1: Entonces, nada, es una locura. Pero yo le pregunté a mi vieja, ¿por qué no lo hice? Dijo, no sé, decidí tu nombre en el día igual. Yo como, ah, bueno.
2: ¿Cuándo naciste?
1: ¿Ustedes saben cuándo decidieron sus nombres?
2: Yo me enteré un dato,
1: ojo,
2: muy random, que me sorprendió. Mis viejos no sabían qué sexo era yo hasta que nací.
1: ¿No quisieron saberlo?
2: No quisieron saberlo.
1: Ah, mira. Ojo.
2: Y el médico dijo, bueno, no sé si puedo decirlo, pero... Nada, mejor no lo digo, pero ya se imagina lo que digo.
1: Sí, sí, sí.
2: Y bueno, y ahí ya habían elegido dos nombres, ¿no? Si yo hubiese sido mujer, me llamaría Sol.
1: Tenés un aire.
0: Tenés cara de Sol.
1: Cara de Sol.
2: Sí. Pero no, me llamo Tomás. Tomás Ignacio.
0: Yo no tengo mucha idea del lore de cómo eligieron mi nombre. Yo sé que mi mamá siempre oraba por los nombres,
2: okay,
0: de mis hermanos y demás. Pero mi abuela me mató porque mi segundo nombre me lo eligió mi abuela. Tipo,
1: ¿cuál es tu
0: hijo,
1: segundo nombre?
0: Pum, tiró la bomba y desapareció, ¿entendés?
2: Ah, no es tan malo.
1: ¿Cuál es tu segundo?
0: Augusto.
1: Ok.
0: Puedes reírte si quieres, ¿eh? Ya sé que te estás aguantando una risa.
1: No.
2: Para mí es buenísimo, aparte no es tan común.
0: Sí, no sé, a mí la verdad que no me gusta.
1: ¿Cómo es el diminutivo de Augusto?
2: Augustito.
0: August.
2: August. Hey,
0: August. August.
1: August. August.
2: August. August. August. August. August.
0: Claro, pero sí. No me vas a decir, hey, hola, August.
2: Pará, ¿y tu hermano Tomás es Agustín, ¿no?
0: Es Agustín.
2: ¿Parecido?
0: Sí.
1: Bueno. ¿todos los eligió la tu abuela o solo tu...
0: Ni idea, yo solo sé que el mío.
1: Yo me quedé con esta pregunta porque una vuelta me surgió la duda, porque me acuerdo a mi viejo y a mi vieja buscando en páginas de internet nombres, tipo listado de nombres, y buscando nombres y buscando nombres. Y yo como... Y cuando eligieron el mío también hicieron esto, y mi hija, no, lo elegí ahí. Y yo como, ah, bueno.
2: Ok.
1: Gracias. Saludos.
2: Te arruinó la vida.
1: Pero no hay hijos favoritos. No hay hijos favoritos. Y hasta acá cerramos el bloque de hoy.
2: ¿Qué onda? Que, bueno, ¿cómo estamos? ¿Estamos bien? Oh, bien.
1: Con historias melancólicas, sigan escuchándonos porque hay para rato. No, mentira. Quédense, que hay unos temitas musicales. Luego de este pequeño bloque de mucha charla y
0: muchas pavadas,
1: con más.
3: Sí, con más.
0: Quédense al aire.
3: Chau.

0: Bueno. Seguimos con mucho más. Tenemos mucho más. Tenemos la mejor parte que siempre la dejamos para el final. Así que gracias por escucharnos. Esperamos que no te haya sido. Esperemos que haya sido de tu agrado este programa.
1: Si te fuiste a estudiar tu árbol genealógico, volvé. Después seguís. Podés conmemorarlo tranquilo. Pero ahora escucha.
0: Vení, ahora escuchá. Presta atención. Porque tenemos una palabra para vos. Y de la mano de nuestro gran amigo Fran.
1: Así que me toca. Sí.
0: Te toca.
1: Si tenés un perro ladrando cerca, chítalo. Tírale un hueso. Si tenés al verdulero pasando justo, espera que pase. Esperemos juntos. Bueno, ya está. Tampoco vamos a esperar todo el día. Y hoy les quiero hablar. Vamos a hacerlo un poco más descontracturado de lo que solemos hacer, que empezamos a hablar un poco y después metemos palabras. Vamos a arrancar derecho a lo que vinimos acá. Y les quiero hablar de algo muy importante, que los involucra a todos. Y cuando digo a todos, digo a nosotros que estamos acá grabando, a ustedes que están allá escuchando, sean miembros de la Iglesia Emanuel, sean miembros de alguna otra iglesia, sean personas que escuchan una radio cristiana por primera vez, seas un niño de 5 años, o seas un anciano de 68 o 83, no importa quiénes seas, esta palabra también te espero que te edifique y te ayude. Quiero hablarle de Proverbios. Y Proverbios es un libro denominado en el grupo de los libros poéticos y sapientes, si mal no me equivoco, esa es la palabra. Si estuviera Belu o Mati me corregirían ahora.
0: Pero no están, así que
1: no están, y así que digo lo que yo quiera.
0: Bien.
1: En donde recopila muchos consejos sabios, consejos que en su gran mayoría los dijo el rey Salomón, hijo de David. Si no conocen qué personajes son, eran personajes muy importantes en la Biblia, escribieron muchos salmos y a su vez fueron épocas grandes de Israel en su aquel tiempo del Antiguo Testamento. Pero este libro, que también está en el Antiguo Testamento, Proverbios, habla de muchos consejos, y acá es donde quiero caer y voy a empezar a leer, y solo vamos a centrarnos en Proverbios 1, que nos basta, nos sobra, y si quedan con ganas de más, sigan leyendo ustedes. Pero primero les voy a leer una breve introducción de lo que arranca Proverbios. Lo voy a leer en la versión NBI, que dice: Proverbios de Salomón, hijo de David, rey de Israel. Para adquirir sabiduría y disciplina, para discernir palabras de inteligencia, para recibir la corrección que dan la prudencia, la rectitud, la justicia y la equidad, para difundir prudencia en los inexpertos, conocimiento y discreción en los jóvenes. Escuche esto el sabio y aumente su saber. Reciba dirección el entendido, para discernir el proverbio y la parábola, los dichos de los sabios y sus enigmas. El temor del Señor es el principio del conocimiento. Los necios desprecian la sabiduría y la disciplina. Es exhortaciones a buscar la sabiduría. Esa es como una breve introducción de lo que se viene en Proverbios. Y aquí habla de muchas cosas que quiero marcar. Y primero de todo, algo que mencioné recién, para difundir la prudencia en los inexpertos, conocimiento y discreción en los jóvenes. O sea, si vos te considerás alguien inexperto en la palabra, alguien inexperto en lo que es, tal vez te estás dando tus primeros pasos en la fe, o en conociendo una iglesia, o en conociendo a Dios directamente, y querés saber cómo agradarle o qué deberías arrancar a dejar de la vieja vida y a adoptar de la nueva vida, esto es para vos. Si sos, si estuviste toda tu vida en la iglesia, pero recién empezás a crecer, a madurar un poco más, y querés saber más de lo que a Dios le agrada y qué es lo que se aconseja en la Biblia de hacer, esta palabra es para vos. Y aún leo el versículo 5, escuche esto el sabio y aumente su saber. Si has estudiado, si has estado en institutos bíblicos, y si no importa dónde hayas estudiado o cuánto conocimiento tengas, si querés saber más, la Biblia tiene aún más para enseñarte, Proverbios aún tiene mucho más para enseñarte. Así que si sos sabio, aumenta aún más tu sabiduría y lee este libro, que tiene de todo realmente. Tiene consejos, les voy a contando brevemente para que entiendan esta herramienta tan poderosa que es Proverbios. Tiene consejos para decisiones económicas, tiene consejos para matrimonios, tiene consejos para aquellos que están pasando un momento difícil emocionalmente, aquellos que fueron dañados por ladrones, tal vez por asesinos, tal vez por cualquier mal que pueda pasar. Tiene un consejo para vos. Si te sentís desanimado, si te sentís solo, tiene un consejo para vos. O sea, Proverbios realmente en sus 31 capítulos es un libro que abarca un montón de aspectos de la vida de una persona, y ahí es cuando entra a jugar el rol de la Biblia, en donde nunca pasa de tiempo, es atemporal. No hay un momento en la historia en donde la Biblia no pueda aplicarse a la vida de una persona. En cualquier instancia de la historia humana, lo que habla Proverbios es aplicable, porque si hay algo que cambia durante el tiempo son las personas, pero no cambian sus circunstancias. En lo que a la Biblia refiere, estos consejos aplican en cualquier aspecto de tu vida. No los voy a marear más y no voy a usar más palabras complicadas, sino que voy a ir más a algo que puedan entender. ¿Qué es Proverbios en sí? Es un libro diseñado y recopilado con muchos consejos y avisos de lo que puedes llegar a encontrarte en una vida con Dios, de lo que puedes llegar a encontrarte en una vida sin Dios. Te da un panorama también de lo que puedes esperar. Tiene promesas dentro de Proverbios para vos, para aquellos que busquen lo bueno, y también para los que no busquen lo bueno. Piensen a Proverbios como esa herramienta que te acerca más a Dios. ¿Por qué? Imaginemos algo más cercano a nosotros, más a tal vez un ejemplo práctico para vos que estás escuchando ahí y que no tenés idea de lo que dije hasta ahora. Imagínate que te querés hacer amigo de alguien nuevo, o tenés que socializar con alguien del laburo y no tenés nada en común y es la primera vez que te conocés con él. Bueno, lo primero que tenés que hacer es hablar con esa persona y empezar a ver qué clase de persona es, empezar a ver, yo qué sé, algunos pasatiempos en los que concuerden o temas en los que quieran hablar. Justo lo que hicimos en el bloque anterior, hablar de pavadas, en donde todos teníamos algo que contar, que hablar. Y ahí vas conociendo a esa persona. Pero llega un punto en donde, si no coincidís con el estilo de vida o con la forma de pensar con esa persona en algunos aspectos, no te agrada tanto estar cerca de esa persona. Y no, tal vez su opinión no la tenés tan en cuenta, o no intentás tan a fondo conocer a esa persona como para que sea tu amigo, incluso tu pareja, o una relación más estrecha con esa persona. Lo mismo pasa con Dios, porque no hay que olvidar que, aun siendo Él el creador de todo el universo, sigue siendo una persona que quiere conocerte, que te ama, pero que si vos no te acercas a Él y no dejas que Él se acerque a vos, es imposible que haya una relación en medio. Y hay un versículo muy fuerte y muy crudo, y no lo puedo suavizar, esto es así, que dice: entonces me llamarán, pero no les responderé, me buscarán, pero no me encontrarán. ¿Y a quiénes se refiere? Antes de este versículo dice: ahora yo voy a reírme de ustedes cuando caigan en desgracia, yo seré quien se ría de ustedes cuando les sobrevenga el miedo, cuando el miedo les sobrevenga como una tormenta y la desgracia los arrastre como un torbellino. Entonces me llamarán, pero no les responderé, me buscarán, pero no me hallarán, por cuanto aborrecieron el conocimiento y no quisieron temer al Señor. Aborrecieron el conocimiento, se alejaron de todos estos consejos, se alejaron de lo que Dios enseña, de lo que es Él como persona. Si vos querés acercarte a Dios, pero no lográs amar, no podés acercarte a Dios. Hay un montón de versículos que hablan de esto. Dios es amor. Si no conoces al amor hacia tus prójimos, amor hacia vos, entonces no puedes conocer a Dios, no puedes tener una relación con Él. Y si querés conocerlo más, este libro de Proverbios te enseña más de Él, te enseña más de lo que Él espera de vos, de lo que él le gustaría o le agrada de las personas, y no lo veas como una lista de reglas o una lista de exigencias, sino una lista de consejos. Vos podés elegir tomar esos consejos como no, pero lo que dice este versículo que acabo de leer deja muy claro el punto final. O sea, si vos no te acercás a Dios y cumplís con estas cosas o haces lo que a Él le agrada, no esperes que Él te acompañe, te escuche o te lo encuentres siquiera, porque es ilógico. Pero también hay cosas buenas en todo este libro, y el último versículo dice: pero el que me obedezca vivirá tranquilo, seguro y sin temor del mal. ¿A cuántos hoy en día les gustaría tener la paz de poder vivir tranquilo, sin preocupación de nada? Que hoy te despertás y no tener que estar estresado porque, no vaya a ser que salga y se me pinche la goma del auto, o que me distraiga 2 segundos en la parada del colectivo y me roben el celular, que no me alcance la plata a fin de mes y no pueda pagar las cuentas, que tantas cosas, enfermedad, que alguien no se enoje conmigo, tristeza, objetivos que no puedes alcanzar. Imagínate vivir sin eso y poder estar tranquilo, estar sosegado, es decir, sin estar tan alterado, sin estar tan al pendiente de tantas cosas, y sin temor del mal, sin andar por la calle tranquilo sabiendo que existe el mal, no lo vamos a ignorar, pero no me va a hacer mal a mí, no me va a hacer nada, porque sigo todas estas consejos que me da Proverbios. Proverbios en sí es eso, y es mucho más. Así que si nunca lo leíste o si no sabes de qué trata, espero haberte convencido al menos un poquito y darte un poco de curiosidad y que quieras leerlo. Proverbios a mí me ayudó mucho para muchas ocasiones en mi vida y me sigue ayudando. Y aunque yo ya lo he leído, me gusta releerlo cada tanto para recordar que están todos estos consejos y qué es lo que Dios directamente te aconseja a hacer. Como último, quiero decirles que nunca es tarde para poder aplicar estas enseñanzas, estos consejos, porque aún vos pienses que ya pasó tu hora y ya no hay vuelta atrás, Dios sigue esperándote a que tomes el camino del bien, tomes el camino de conocerlo, de querer elegirlo, de que Él te ayude a cambiar. Es un camino que recorrer solo y nunca es tarde.
0: Yo cuando hablaba de todo esto me acordaba, me llevó mi mente a Exploradores, a una clase que me dieron, que quizás vos la tuviste también, Gaby también, que el profe, el maestro decía, si ustedes quieren ser más sabios, lean un proverbio por día. Muy bueno eso, entonces te lo dejo a vos también, para mí también. Y después en otra clase, un profe había dicho, ¿ustedes quieren pedir algo a Dios? Y yo me acuerdo que dije sabiduría, no sé por qué. Y me dijo, bueno, pedísela a Dios y Él te la va a dar. En Santiago dice eso, y quiero leer el versículo de Santiago 1.5. Dice, si necesitan sabiduría, pídansela a nuestro Dios y Él se las dará. No los reprenderá por pedirla. Así que nada, te dejo esto.
1: Así que con esto queremos orar por sus vidas, también por las nuestras, y orar sobre esta palabra. Oramos todos juntos. Gracias, Señor, por esta palabra que nos has dado. Gracias por ayudarme a compartir tu mensaje. Que sea de bendición para todos los que hayan escuchado, aquellas personas que quieren saber más de ti, aquellas personas que quieren seguirte más cercanamente y quieren hacer lo bueno, que saben que tal vez sus decisiones no han sido del todo correctas y quieren rectificar su camino, quieren corregir sus acciones. Ayúdalos, enséñales, dales la sabiduría, dales el conocimiento para poder entender tus consejos, tu libro, y acércales también las personas indicadas para que los puedan acompañar en este camino y enseñar más de ti. Te entregamos todo esto en tus manos y aún las necesidades que cada uno de nosotros podamos tener, cada uno de ustedes que están del otro lado puedan tener, entréguenselas a Dios y te damos toda la gloria a ti, Padre, porque sabemos que eres fiel y que siempre nos escuchas. Te agradecemos eternamente, papá. Amén y amén.
0: Amén.
2: Amén.
1: Así que...
2: Amén.
0: Qué bueno.
1: Interesante.
0: Nos estamos yendo.
1: Nos estamos yendo. Aquí termina todo. ¿Vieron que pasa muy rápido la hora?
0: Sí, es como muy.
1: Se vuela.
0: Se vuela.
1: Me pasa mucho cuando estoy comiendo también. Y si grabamos el programa de radio y comemos al mismo tiempo, como que me
2: dura dos segundos. El doble de rápido.
1: Pero bueno, toca despedirnos.
0: Nos vamos.
2: Hasta acá hemos llegado.
0: Ya está.
2: Fue un placer.
1: Pájaro que comió.
0: Vuelo.
2: Vuelo.
1: Así que nos vemos el próximo programa. Tal vez tengamos invitados. Tal vez no.
0: Tal vez no.
1: Tendrán que descubrirlo en el próximo programa. Así que aquí nos despedimos.
0: Nos vamos.
1: Hasta pronto.
2: Chau, chau. Hasta pronto. Chau.

0: te desesperes. 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
1: Vamos a leer el Salmo. Muchas gracias, Vamos a leer el Salmo. Salmo 34, versículo 1 dice: Bendeciré a Jehová en todo tiempo, su alabanza estará de continuo en mi boca. En Jehová se gloriará mi alma, lo oirán los mansos y se alegrarán. Engrandeced a Jehová conmigo y exaltemos aún a su nombre. Busqué a Jehová y él me oyó y me libró de todos mis temores. Los que miraron a él fueron alumbrados y sus rostros no fueron avergonzados. Este pobre clamó y le oyó Jehová y lo libró de todas sus angustias. El ángel de Jehová acampa alrededor de los que le temen y los defiende. Gustad y ved qué bueno es Jehová. Dichoso el hombre que confía en él. Temed a Jehová vosotros sus santos, pues nada falta a los que le temen. Los leoncillos necesitan y tienen hambre, pero los que buscan a Jehová no tendrán falta de ningún bien. Y vamos a cortar ahí, el Salmo sigue, pero leemos hasta el versículo 10. Para empezar, hoy quiero centrarme en el versículo 4, que dice: Busqué a Jehová y él me oyó y me libró de todos mis temores, como dice el Salmo, ¿no? Y como dice la canción que acabamos de cantar. Y esto quiere decir que Dios nos escucha. Dios te escucha. Parece tan obvio y tan simple, ¿no? Y nosotros partimos de la base que sí, que nos escucha. Pero muchas veces, si no vamos a negarlo, estamos en una situación en que hemos clamado al Señor y realmente dudamos de que Él nos haya escuchado. No sabemos si nos escuchó o no. Porque si nos hubiera escuchado, ¿no habría actuado ya? Si nos hubiera escuchado, ¿no habría hecho ya lo que le pedimos? Así que decirle al vecino que tenés al lado, decirle: Dios te escucha. Cuando hablas, cuando clamás, Dios te escucha. Ahora, este salmo no fue escrito por David, quiero decirle. No fue escrito por David para él. Fue escrito para una comunidad. Fue escrito para otra gente, ¿no? Porque como ustedes saben, este salmo es un salmo acróstico y lleva una cantidad de trabajo y una cantidad de técnica. Ustedes saben que David era, por un lado, un muy buen músico, un músico muy técnico, y por el otro lado, ¿se acuerdan que él tocaba para Saúl? Y los espíritus inmundos se iban. ¿Se acuerdan de eso? Y al mismo tiempo era un guerrero experimentado. Con el tiempo fue un guerrero muy experimentado. O sea que tenía esa capacidad ambidiestra, ¿no? Pero era un muy buen músico y alababa al Señor en todo tiempo, y es verdad. Pero ustedes van a ver hoy que este salmo, contrariamente a lo que parece, no fue escrito en base a una situación linda, ni una situación, digamos, agradable, porque cuando uno lo escucha tiende a sentirse medio intimidado, porque dice: bueno, ¿quién alaba a Jehová en todo tiempo? Yo no alabo a Jehová en todo tiempo. A ver, ¿alabamos a Jehová en todo tiempo? Seamos honestos. ¿Vos lo alabás en todo tiempo? ¿Vos lo alabás en todo tiempo? Buenísimo. Yo a veces me levanto a la noche y me pego el dedo chiquito sobre en la cama, y ¿sabes lo que me sale? No me sale una alabanza, me sale una a la miércoles, ¿no? Es como que uno no alaba a Dios en todo tiempo. Uno le gustaría alabar a Dios en todo tiempo, pero no alaba a Dios en todo tiempo. Hay momentos en que no podemos alabarlo, es como que no sentimos las ganas, no podemos. Seamos honestos. Nos gustaría alabar a Dios en todo tiempo, pero no podemos a veces. No podés alabar a Dios en todo tiempo cuando tus tres hijos parece que necesitaran tres medicaciones distintas, ¿no? No podés alabar en todo tiempo cuando echaron en tu trabajo a uno que era mejor que vos. Y vos decís que queda para mí. No lo podés alabar a Dios en ese momento. No podés alabar a Dios en el momento en donde recibiste una mala noticia del médico, ¿no? Habría que alabarlo, ¿verdad? Pero a veces no nos sale. Entonces hoy quiero leerte que este salmo empieza con este título. Este título está en la Biblia, ¿está? Y dice lo siguiente, dice: Salmo de David cuando mudó su semblante delante de Abimelec y él lo echó y se fue. O sea que esto nos da una pauta y después vamos a entender cuándo fue que David escribió esto y en base a qué experiencia lo escribió. Porque no lo escribió en base a una linda experiencia, lo escribió en base a una de sus peores experiencias. Y quiero decirte que David quiere, y por eso trabajó mucho en la estructura poética de este salmo, no para que apreciáramos su talento, sino para que nosotros recibiéramos este salmo y entendiéramos un concepto importante para nuestras vidas. O sea, lo que él no quería era que nosotros alabemos su talento técnico. Lo que él quería era pasarnos su experiencia y que nosotros entendamos profundamente cómo hacer para alabar a Dios en tiempos difíciles. Y qué es clamar a Dios y que Él nos haya oído. Así que sabemos que probablemente este salmo no fue escrito durante el momento difícil, sino que fue escrito después, ¿no? Porque cuando orás en orden alfabético es cuando estás tranquilo. No puedes orar en orden alfabético cuando, no sé, tenés tres facturas para pagar y no puedes pagar ninguna de las tres, ¿no? Ahí no orás en orden alfabético. Entonces probablemente David esperó y después lo escribió. Después escribió este salmo. Entonces viene la pregunta de qué quiere decir realmente: busqué a Jehová y él me oyó y me libró de todos mis temores. O sea, ¿qué quiere decir concretamente busqué a Jehová y él me oyó? Y yo reflexioné sobre esto esta semana y lo estudié. Y déjenme decirles lo que descubrí. Cuando dice busqué al Señor, podría querer decir que él fue a un templo a orar. Pero sabemos por cómo empieza el salmo que esto no es así. Que él no fue a buscar a Jehová a un templo. Sino que este salmo fue escrito cuando él estaba delante de un rey y mudó su semblante y el rey lo echó. Y ahora vamos a ver qué quiere decir eso. Así que, basado en el contexto de este salmo, probablemente no quiere decir que David fue a un templo a orar y a buscar al Señor, como nosotros venimos acá el domingo, ¿no? No fue así. Él buscó al Señor probablemente en una situación muy difícil. Y vos decís, ¿cómo se puede buscar al Señor en una situación difícil? Y bueno, probablemente se refiere a un estado mental, ¿no? Uno puede estar en un momento, no sé, pensémoslo, en una situación desesperada y le sale un balbuceo, le sale, no sé, un gemido indecible. La palabra que dice que cuando no sabemos cómo orar o no sabemos orar como conviene, el Espíritu mismo intercede por nosotros con gemidos indecibles. Y yo pienso que en ese momento, en un momento difícil, quizá hay como un gemido que sale del interior nuestro, ¿no? Porque no estamos buscando a Dios, estamos frente a un momento dificilísimo y en el momento decimos, como quizá, como dijo el ciego Bartimeo: Jesús, Hijo de David, ten misericordia de mí. O sea, en el momento no sabemos cómo orar, no sabemos cómo conviene, pero sin embargo buscamos al Señor. Y yo creo que a ese tipo de búsqueda se refiere este salmo. Así que vamos a leerlo de nuevo y a entenderlo, porque es distinto entenderlo que cantarlo. ¿Cuántos saben eso? Cuando uno canta, está medio en la superficie, pero cuando uno entiende, lo entiende verdaderamente. Busqué a Jehová, versículo 4 del Salmo 34. Busqué a Jehová y él me oyó y me libró de todos mis temores. Y es interesante que en la misma frase aparezca busqué a Jehová y el hecho de que tenía temor. Porque uno dirá, si está buscando a Jehová, ¿de qué tiene temor? ¿No? Y a mí me encanta tanta honestidad de David que dice, admite su temor. Esta palabra temer o temor tiene que ver con la anticipación de algo malo, con la espera de que algo malo va a pasar. ¿Cuántos han tenido este tipo de pensamientos últimamente? Pensamientos de que algo peor viene, no mejor, algo peor. Y el Señor quiere trabajar sobre eso hoy con nosotros. Porque si has tenido ese tipo de pensamientos problemáticos y hay un patrón en tu mente de pensar que lo peor está por venir, no lo mejor, entonces quiero decirte, no estás solo. A David también le pasó. ¿Saben que David estuvo perseguido por Saúl por 7 años? Y en el año 2 de la persecución de Saúl, David encontró a Saúl en una cueva y Saúl estaba yendo al baño. Y David pudo en ese momento matarlo, pero optó por no hacerlo. ¿Por qué? Porque David confiaba en Dios. Él no confiaba en sus propias fuerzas, no confiaba en su propia capacidad de hacer justicia. Él confiaba en la justicia divina. Entonces dijo, no lo voy a matar. Y Saúl le agradeció, le dijo, gracias por perdonar mi vida. ¿Y saben lo que hizo después? Trató de matarlo. ¿Y saben lo que pensó David? David pensó, seguramente Saúl me va a matar. Eso pensó. O sea que quiero decirte, no estás solo. Si has pensado que lo que viene en el futuro es peor que lo que ha pasado, no estás solo. Hay muchos que tenemos este tipo de pensamientos. Pero hoy el Señor quiere trabajar con nosotros porque Él quiere decirnos, tenés que cambiar tu lamento en baile. Tenés que cambiar tu pensamiento negativo en pensamiento de confianza en la gracia futura de Dios. Porque Dios jamás dice que lo que viene en el futuro es peor. Dios dice, por un tiempo has pasado esto. Pero después que viene la tormenta, sale el sol. Después que la noche está oscura, viene la mañana. Y la lluvia postrera será mayor que la primera. Y la bendición de Dios que has visto no será nada conforme a lo que viene. Pero muchas veces vienen esos pensamientos. Y si vos me preguntás, ¿y cómo salió la cosa para David? ¿Lo mató Saúl? No lo mató Saúl. David había sido ungido como rey. Había sido ya previamente, muchos años antes, determinado como rey, pero no fue rey enseguida. Pero finalmente llegó ¿a qué? A ser rey. Y Saúl no lo pudo matar, ¿sabes por qué? Porque Dios es soberano. Porque David era atlético. Porque David era un gran guerrero, pero Saúl lo quería matar. Y Dios, quiero decirte algo, no deja que nada llegue a sus hijos que no haya pasado previamente por su mano. O sea que si a vos llega algo, ya pasó por mano de Dios. No te preocupes, es para bien tuyo. Nada que llega a los hijos de Dios no ha pasado antes por la mano de Dios. Cuando las cosas difíciles llegan a vos, ya pasaron por la mano de Dios. Por eso, a los que aman a Dios, todas las cosas los ayudan a bien conforme al propósito al que han sido llamados. Por eso, a David, Saúl, no lo pudo matar. Entonces, David dice, busqué al Señor y Él me oyó. Y yo no creo que vos entiendas lo bueno que es que Dios te escuche. ¿Eh? ¿Qué quiere decir esto? Yo tenía pensamientos de desastre y de catástrofe, pero aún así busqué al Señor y el Señor me oyó y me libró de todos mis temores. Eso es lo que quiere decir este Salmo. Y esto me gusta porque el Salmo empieza tan lindo que uno se siente hasta intimidado, ¿no? Yo me sentí intimidado cuando lo leí la primera vez porque yo no hago eso todo el día, yo no camino todo el día alabando al Señor. Y lo que dice el Salmo es, alabaré al Señor en todo tiempo. Mi alabanza estará de continuo en su boca, en mi boca. Y a mí me gusta que nosotros venimos a la iglesia no para decir cosas hipócritas, sino para hablar con la verdad, ¿verdad? Y yo quiero decirte que si vos no te sentís digno, quiero decirte que yo tampoco. Y muchas veces luchamos con esas cosas, ¿no? Decimos, leo este salmo, qué lindo, y qué bueno que David se sentía así, pero yo no me siento así. Quiero decirte, David tampoco se sentía así. David tampoco se sentía bien cuando escribió este salmo. Él lo escribió después, pero lo escribió con respecto a una situación. Y lo que me gusta es que después de empezar tan perfecto el salmo dice, Jehová me oyó y me libró de todos mis temores. O sea que lo que está diciendo es, mi confianza en Dios fue suficiente para buscarlo en medio de la angustia. Mi confianza en Dios fue suficiente para que aún estando angustiado, yo lo pudiera buscar. Y eso es lo que quiere el Señor. Que vos entiendas que es en los momentos de angustia donde el Señor está esperando que vos le clames. Donde el Señor está con su oído escuchando. Y vos dirás, ¿y cuándo pasó esto en la Biblia? Por ejemplo, cuando el pueblo de Israel en Egipto, un pueblo que no conocía a Dios, un pueblo que se había olvidado de Dios, habían estado 400 años en Egipto y ya no estaban con Dios en sus lenguas, ya no alababan a Dios, pero sin embargo se quejaron y Dios escuchó su clamor y se acordó de su promesa a Abraham, a Isaac y a Jacob. Y fue y mandó un libertador, Moisés, una prefigura de Cristo. No porque ellos lo merecieran, sino por amor de su nombre, porque Él se acordó de su promesa. Y quiero decirte que lo que Dios prometió, Él cumplirá. ¿Cuántos tienen promesas de Dios? Pueden pasar momentos, lapsos, hiatos. Pueden pasar túneles oscuros entre lo que Dios te prometió y el momento del cumplimiento. Pero quiero decirte, lo que Dios te prometió no se tarda, ya que llegará. Lo que Dios te prometió, Él lo cumplirá. Él no es hombre para mentir. En Él no hay mudanza ni sombra de variación. Vos podés estar en transición, pero Dios no está en transición. Vos podés estar en transición, pero Dios sigue siendo el mismo de ayer, hoy y por los siglos de los siglos. Vos podés estar pasando un momento difícil, pero Dios ve el fin desde el principio y Él ha decidido cumplir con su promesa, no porque vos te lo merezcas, sino por amor de tu nombre, por amor de su nombre, porque te ama y porque Él ama su nombre y porque su nombre es más importante que cualquier cosa, y Él cuando promete cumple. Su honor es grande. Cuando Él promete, cumple. Así que todos los que tienen promesas de Dios, levanten la mano. Bueno, Dios cumplirá esa promesa. Capaz que no se cumplirá cuando vos pensaste que se iba a cumplir, pero se cumplirá. David tenía la promesa del reinado, pero no se cumplió enseguida, se cumplió a los 7 años. Y uno dirá, 7 años. Sí, 7 años. 7 años, tampoco fáciles, no era que lo estaban entrenando y estaba en las cortes del palacio siendo entrenado, no. Estaba siendo perseguido para ser matado. ¿Por qué? Porque David lo odiaba. Saúl odiaba a David. Así que Dios no esperó que David dijera las palabras correctas. Quiero decirte, Dios no espera que vos ores como este salmo. Dios no espera que vos ores acrósticamente. Dios no espera que vos pongas técnicamente frases que rimen poéticamente en forma perfecta. No espera que vos sepas 30 versículos de memoria. Él te escucha aún en tus gemidos indecibles. Él te escucha no solo en tu alabanza, sino también en tu ala miércoles. Él te escucha ahí también. ¿Ustedes piensan que Dios se asombra de lo que a nosotros nos pasa? Es verdad que tenemos que tener un protocolo para acercarnos a Dios. Dios es un rey y tenemos que tener un protocolo. Pero quiero decirte que por medio de su Espíritu Santo, Dios está contigo en todo tiempo, en todo lugar. Dios está con vos cuando dormís. Dios está con vos cuando te levantás. Cuando tenés cara de pocos amigos. Cuando no te podés levantar, está con vos. Dios está con vos cuando te duchás, cuando vas al baño. Dios está con vos cuando comés. Dios está con vos cuando quizá no dejarías que nadie viera ese momento, y sin embargo Él está con vos en ese momento. Dios está con vos en momentos de llanto y en momentos de necesidad y en momentos de depresión. Él está con vos. Y está con vos en momentos de alegría y de alabanza. Él está con vos. Él no ha dejado nunca a ninguno de sus hijos. Él dijo: no os dejaré huérfanos, vendré a vosotros por medio del Espíritu Santo. Y las arras del Espíritu, el sello del Espíritu está sobre vos, y Él ha dicho que todos los que son hijos de Dios se diferencian, ¿por qué? Porque son guiados por el Espíritu de Dios. O sea, vos no sos cristiano porque vas a una iglesia, ni sos cristiano porque te llamás cristiano, ni sos cristiano porque has decidido seguir al Señor, no. Sos cristiano porque Él te ha escogido desde antes de la fundación del mundo y te ha predestinado para ser adoptado hijo suyo según el puro afecto de su voluntad, para alabanza de la gloria de su gracia, en la cual te ha hecho acepto. Él te ha aceptado, no lo aceptaste vos a Él, no lo elegiste vos a Él, sino que Él te eligió a vos y Él te hizo hijo, y como hijo, heredero y coheredero con Cristo. Así que como hijo, como hija, no hay nada que puedas hacer para que Dios te deseche. Decía que está al lado tuyo, no hay nada que puedas hacer para que Dios te deseche. Ni hay nada que puedas hacer para que te ame más. Porque Él ya te ama 100%, ahora te ama demasiado para dejarte así como estás. Él te ha prometido, Él te dará. Y Él interpreta tus gemidos indecibles. Él te escucha aunque tu oración sea un gemido de ayuda. Alguien diga: Él me escucha. Porque tus amigos capaz que se hartaron de tus quejas y necesitas que alguien te escuche. Él te escucha. Y este salmo acróstico contrasta el miedo que el autor sintió con la respuesta perfecta del Creador. Pero no estaba hablando así cuando estaba pasando el problema. Así que hoy quiero hablarte no de cómo confías en Dios cuando las cosas van bien, sino sobre cómo confías en Dios cuando las cosas van mal. Y saben que decíamos que esto se llama Salmo de David cuando mudó su semblante delante de Abimelec y él lo echó y se fue. Y quiero leerte, y gracias a Dios que tenemos no solamente un salmo, sino que tenemos la Biblia entera, ¿no? Y podemos entender a qué se refiere el salmo. Primera de Samuel 27, en el versículo 1, dice que dijo luego David en su corazón: al fin seré muerto algún día por la mano de Saúl. Ahí está el miedo. Este es el pensamiento problemático. Saúl me va a matar, me va a terminar matando. No va a salir bien. ¿Eh? Ese es el miedo, ese es el temor de David, que Saúl lo matara. Y dice: nada, por tanto, me será mejor que fugarme a la tierra de los filisteos, para que Saúl no se ocupe de mí y no me ande buscando más por todo el territorio de Israel, y así escaparé de su mano. Se levantó pues David y con los 600 hombres que tenía consigo se pasó a Aquis, hijo de Mooc, rey de Gat. Y moró David con Aquis en Gat, él y sus hombres, cada uno con su familia. David con sus dos mujeres, Ahinoam, jezreelita, y Abigail, la que fue mujer de Nabal, el de Carmel. Y vino a Saúl la nueva de que David había huido a Gat, y no lo buscó más. Ahora, ¿por qué creen ustedes que Saúl, cuando se enteró que David había ido a Gat, no lo buscó más? ¿Por qué puede haber sido eso? ¿Saben qué era Gat? Era la tierra de los filisteos. ¿Le suena Gat? Gat era de donde era Goliat. O sea, que Saúl dijo, bueno, si David se fue a Gat, ahí lo van a matar. O sea, David, quiero que piensen en esto, por un corto tiempo decidió irse a la tierra del enemigo. ¿Para qué? Para salvarse de la muerte. Y quizá vos hoy estás así, estás en la tierra del enemigo, con miedo, porque estás tratando de salvar tu vida. Y eso fue lo que le pasó a David. Y en ese momento es que él pasa por esta situación tremenda, ¿no? Y yo creo que lo que le pasa a David es lo mismo que nos pasa usualmente a nosotros. No hay una línea recta desde lo que Dios te pidió que hagas hasta donde Dios lo hace. No hay una línea recta, ¿verdad? La línea se ve más como un serrucho o como un electrocardiograma. No vas de A a B directo. Vas para arriba, para abajo. ¿Qué quiere decir un electrocardiograma? Es vida, ¿verdad? Es latido de un corazón. Y así es la vida. La vida es como un electrocardiograma. No vas de A a B directo. Vas como en un serrucho. Y eso es lo que pasa muchas veces en nuestra vida. Nosotros pensamos que deberíamos ir de A a B directo, pero muchas veces vamos de A a Z y después volvemos a X y después vamos a C y después vamos a B, ¿no? Y eso le pasó a David. David, antes de ser rey, tuvo que bajar al pozo más oscuro. Volvió a la tierra donde lo iban a matar. Y esta escritura nos habla de una situación particular. Ustedes saben que Saúl no era un buen rey. ¿Cuándo saben eso? Era un rey inseguro. Rey inseguro. Y él hacía lo que muchas personas hacen. No obedecía a Dios porque estaba condicionado por sus inseguridades. Y espero que vos puedas entender esto. Saúl hacía lo posible para mantener lo que él creía que tenía. Y esa es la manera más segura de perderlo, ¿verdad? A ver, si vos haces lo posible para mantener algo que crees que tenés, lo vas a perder. Es la forma más segura de perderlo. Porque si vos mantenés la mano abierta hacia Dios, Dios la va a llenar. Pero si vos cerrás el puño y mantenés, tratás de retener lo que crees que tenés, Dios te va a abrir el puño y te lo va a sacar. O sea, si vos dejás que fluya y sos desprendido de las cosas que crees que tenés, entonces Él te bendice. Pero si retenés, Él te saca. Por eso me encanta una escritura que está en Mateo 25, 29, que es una de las escrituras más difíciles y más malentendidas de la Biblia. Dice lo siguiente, dice Mateo 25, versículo 29, porque al que tiene, le será dado y tendrá más, y al que no tiene, aún lo que tiene, le será quitado. Es un versículo muy malentendido este. Lo que quiere decir es que al que tiene, es decir, al que no tiene miedo de no tener, al que reparte con liberalidad, no al que retiene, sino al que tiene, y por eso, fíjense que no dice al que retiene, dice al que tiene y no cubre eso, y no trata de cerrar su puño sobre eso, sino lo tiene, Dios le va a dar más. Sin embargo, al que no tiene, aún lo que tiene le será quitado. Y lo que quiere decir es que al que retiene, al que trata de cubrir como Saúl trató de cubrir, al que trata de cerrar el puño sobre lo que tiene, Dios se lo termina sacando. Segunda de Corintios 9, versículo 10 dice, y el que da semilla al que siembra y pan al que come, proveerá y multiplicará vuestra sementera y aumentará los frutos de vuestra justicia para que estéis enriquecidos en todo para toda liberalidad. O sea, la razón por la cual Dios te enriquece es para que seas liberal, y liberal en el buen sentido, que seas dador, que seas generoso. Cuando vos tratás de retener y de guardar lo que crees que tenés, lo perdés. ¿Qué pasó con Saúl? Saúl trató de proteger su reinado y Dios cuando vio eso y vio que Saúl no estaba dispuesto a ser liberal con su reinado, no estaba dispuesto a dar, sino que quería matar a David, Dios decidió darle el reinado a David, no a Saúl. O sea que Saúl era un rey inseguro. Quería retener su reino pase lo que pase, y así lo perdió. Por eso perseguía a David y por eso lo quiso matar. Así que Saúl odiaba a David. Tanto que incluso trató de atraparlo a través de una de sus hijas, que era esposa de David. Y David huye y termina escondiéndose en cuevas. Y pudo matarlo en 3 oportunidades, pero no lo mató. Se mantuvo recto. David confiaba en Dios. Saúl confiaba en sus propias fuerzas. Saúl confiaba en su capacidad de matar a David para que no fuera rey. Y David, teniendo oportunidad de matar a Saúl, no lo mató. No sé qué quiere decir esto para vos hoy. Capaz que quiere decir algo. Capaz que estás buscando la posibilidad de hacer justicia por mano propia. Y Dios te dice, no hagas justicia por mano propia. Confía en mí, yo voy a hacer lo que tenga que hacer. No tomes venganza por mano propia. Mía es la venganza, dice el Señor. Vos bendecí a los que te maldicen, orá por los que te ultrajan y persiguen, amá a tus enemigos, bendecí a los que te maldicen y yo amontonaré ascuas de fuego sobre su cabeza. Pero el Señor dice, confía en mi capacidad de hacer justicia y no la tomes vos por mano propia, porque yo haré justicia a su tiempo. Y quiero decirte que David tenía el sello de aprobación de Dios, tenía el Espíritu de Dios, pero aún así estaba teniendo que correr de Saúl en el proceso. El proceso que iba desde el lugar en donde estaba en ese momento hasta el lugar donde Dios lo había llamado a estar. Y quizá vos estás en ese momento ahora. Estás en el proceso. ¿Estás en el proceso? Capaz que estás en el proceso ahora, ¿no? Y si vos estás en el proceso, porque Dios hoy me mandó hablarle a los que están en el proceso, quiero decirte que si estás teniendo que confiar en Dios en un lugar oscuro, no estás solo. Quizás estás como en un túnel, ¿no? Y ves la luz al otro lado del túnel, pero te preguntas, ¿no será un camión eso que viene de frente? Pensamientos problemáticos que vienen, ¿no? Estás en medio del túnel oscuro y decís, ¿vendrá algo bueno a mi vida? Pasé por todo esto. Estoy pasando por todo esto. Estoy todavía en el lugar oscuro. No parece que haya una perspectiva de salir. Y cuando veo la luz al final del túnel, estoy dudando aún de que eso sea luz o que sea un tren que viene de frente. Y esos son los pensamientos problemáticos. De eso te quiere sacar Dios hoy. De eso te quiere sacar Dios hoy. De pensamientos problemáticos. De pensamientos oscuros. ¿Cuántos han tenido pensamientos oscuros sobre el futuro en este último tiempo? Yo soy uno, ¿eh? Pensamientos de que lo peor está por venir, de que no viene un tiempo mejor, que viene un tiempo peor. Y uno trata de luchar contra eso, ¿verdad? Uno alaba a Dios en todo tiempo, lo hace. Uno le canta a Dios, uno alaba, uno ora, uno le pide a Dios, uno se mueve, uno actúa como que nada fuera, como que uno fuera indestructible. Yo soy muy así, ¿no? Muy maquinita, muy de ir para adelante. Pero ¿cuántas veces en estas últimas semanas me planteé toda serie de escenarios económicos, de la iglesia? Yo decía, nos estamos metiendo a comprar un edificio y justo en el momento que yo estoy comprando el edificio me quedo sin trabajo. ¿Y qué hacemos? ¿Seguimos adelante o no seguimos adelante? Porque ustedes no crean que yo no me planteé, nos retiramos, sacamos todo, seguimos. Es más, no seguimos alquilando acá porque tampoco lo vamos a volver a pagar, entonces nos vamos a ir a un salón de fiestas a reunirnos el fin de semana, ¿no? Que probablemente lo podamos pagar entre todos. Porque conmigo no cuenten. O sea, contaban cuando tenía trabajo, pero ahora conmigo no cuenten, no tengo trabajo. ¿Saben cuántas veces se me pasó ese pensamiento por la cabeza? Pero oré al Señor, el Señor me habló y me dijo, nosotros no somos de los que retroceden. Nosotros no somos de los que vuelven atrás. No vamos a volver atrás. Confía en mí, me dijo Dios, porque yo te voy a mostrar cosas grandes y cosas que vos todavía no conocés. Y aun cuando vos no me ves ahora en este momento, yo me estoy moviendo tras bambalinas, arreglando la mente de gente para que te muestre favor en el momento en que vos lo vas a necesitar. Con lo cual, seguí adelante, no vuelvas atrás, confía en mí. Y cuando veas el resultado, te vas a dar cuenta que esto no es producto de tu buena ser, sino que es producto de mi gracia. La única forma de que Dios se lleve la gloria es cuando el hombre no puede reclamarla. La mejor forma de que Dios se lleve la gloria es cuando nosotros no se la podemos robar. Si las cosas no salen bien porque nosotros fuimos buenos en lo que hicimos, entonces la gloria se la lleva el hombre, no Dios. Pero cuando uno dice, yo estaba sin esperanza, pero clamé a Dios y Él me libró de todos mis temores, entonces ahí es que Dios recibe la gloria. Ahora déjenme contarles lo que pasaba acá. David llegó a Gat. Y dice en 1 Samuel 27, versículo 3, que moró David con Aquis en Gat, él y sus hombres, cada uno con su familia, David con sus dos mujeres. Y dice que vino a Saúl la nueva de que David había huido a Gat y no lo buscó más. ¿Por qué no lo buscó más? Porque, ¿para qué lo iban a buscar si ellos lo iban a matar de todas formas, no? Y es interesante que en 1 Samuel 21 relata esto de otra forma, en el versículo 10. Dice que levantándose David aquel día, 1 Samuel 21, 10 estamos. Dice que levantándose David aquel día huyó de la presencia de Saúl y se fue a Aquis, rey de Gat. Y los siervos de Aquis le dijeron, ¿no es este David el rey de la tierra? ¿No es este de quien cantaban en las danzas diciendo, hirió Saúl a sus miles y David a sus 10,000? O sea, ¿no es este el que venció a Goliat? Lo reconocieron. ¿Se acuerdan de Goliat, no? El famoso filisteo con el cual David se encontró y mató de un hondazo en la cabeza. Él era de Gat, la tierra de los filisteos. O sea que David, escapando de Saúl, había llegado a un lugar más oscuro todavía. Y escuchen, David se fue al lugar donde vivía el enemigo al cual tenía que matar realmente, para esconderse en el peor lugar, en el peor momento. Y cuando lo vieron, lo reconocieron. Este es David, el que mató a Goliat con una honda. Vos sabés, ¿no?, que el enemigo te reconoce. ¿Sabés, no? El diablo sabe quién sos. Sabe de lo que sos capaz, por eso te teme y te quiere matar antes de que puedas llegar al propósito al que Dios te llamó. Por eso vos tenés que saber que cuando hay mucha oposición, quiere decir que algo estás haciendo bien. ¿Vieron lo que dice en 1 Fluminenses 2? Ladran Sancho, señal que carburamos. No, en serio. Escuchen, cuando el enemigo sabe que vos le podés hacer mucho daño, es que te trata de matar antes de que vos llegues a ese propósito. Y muchos de nosotros, huyendo del enemigo, hemos llegado a un lugar más oscuro que el que estábamos antes. Y estamos en ese lugar de oscuridad, en ese túnel en donde no vemos y no sabemos si realmente ahí será el lugar donde moriremos. Y lo reconocieron. ¿Y saben qué hizo David en ese momento? Versículo 12. Y David puso en su corazón estas palabras y tuvo gran temor de Aquis, rey de Gat, y cambió su manera de comportarse delante de ellos. ¿Saben lo que hizo? Mudó su semblante. ¿Qué quiere decir esto? Se fingió loco entre ellos. Escuchen, fíjense la estrategia de David. Yo me imagino, David en ese momento estaba clamando a Dios. Él clamaba a Dios, él tenía temor y clamaba a Dios. Y Dios le dio la estrategia. ¿Y cuál fue la estrategia? Fingite loco delante de ellos. O sea que este salmo fue escrito en base a un momento donde David se hizo el loco. Se hizo el que había perdido la cabeza. Y escuchen lo que hizo. Dice, y escribía en las portadas de las puertas y dejaba correr la saliva por su barba. O sea, imagínense un vagabundo loco. Lo iba a actuar, pero prefiero que su imaginación se lo imagine. Pero imagínense, ¿no? Un tipo haciendo así, ¿no? Y escribiendo en las puertas con baba en la barba. Es lo que dice ahí.

traído a este que hiciese de loco delante de mí? ¿Había de entrar este en mi casa? O sea que David estaba muy asustado. Por eso el Salmo 34 dice, Salmo de David cuando mudó su semblante. Él pretendió que estaba loco, o sea, se volvió loco en un momento, y dejaba que le corriera la saliva por la barba, y actuaba como un vagabundo loco, o sea que estaba buscando al Señor. Y de repente vos estás buscando a Dios, pero no en un templo. Estás buscando a Dios en el túnel más oscuro. Y capaz que estás perdiendo la cabeza en este momento. Pero Dios te escucha y te libra de todos tus temores igualmente. Fíjate que David está buscando a Dios mientras actúa como si estuviera mal de la cabeza. Actúa como loco, se babea y escribe las paredes como un maníaco, araña las paredes. Trata de salir de una situación en la que todavía no tiene respuesta, pero por dentro está buscando a Dios y le pide: Señor, dame una estrategia para que no me mate. Por eso yo quería contarte hoy esto, porque quizá hoy sentís que te estás volviendo loco. Quizá sentís que te estás volviendo loca. No todos, pero algunos. Y yo quería contarte esto, porque cuando cantamos busqué al Señor y Él me oyó y me libró de todos mis temores, no es una canción linda, es una canción de un lagar, es una canción de un lugar oscuro, es una canción que sale de nuestro corazón en el lugar, en el túnel más oscuro. Vos no estás seguro ni de estar buscando al Señor, ni de que el Señor te haya oído. Por eso esto es una declaración de fe en medio de una situación desesperada. Porque no todos tenemos 3 horas a la mañana de tiempo para buscar al Señor, y no todos sabemos hebreo, y no todos sabemos cantar bien, y me incluyo, y no todos andamos por casa diciendo: alabaré al Señor en todo tiempo y su alabanza estará de continuo en mi boca. Y quizá vos te sentís como un loco, anda como loco, parece un loco, pero tratás de buscar al Señor, y el Señor sabe, y por eso te recuerda: busqué a Jehová y Él me oyó y me libró de todos mis temores. Él promete librarte de tus temores hoy, y yo pienso que hoy va a ser algo sobrenatural con vos en este momento. Él quiere sacar ese temor en este momento, el temor que vos tenés ahora. Quiere sacarte el temor, quiere que confíes en la gracia futura de Dios. El Señor quiere que vos sepas que Él se está moviendo tras bambalinas. ¿Sabes lo que quiere decir tras bambalinas? Quiere decir que aun cuando vos no lo ves, Él está tocando gente con la cual te vas a encontrar en el futuro. Él está tocando situaciones, están pasando por su mano, situaciones en las cuales vos te vas a encontrar en el futuro, para que cuando llegues a esa situación, haya pasado por mano de Dios y ya esté todo bien y sea buena para tu propósito. Así que el Señor quiere que vos sepas esto. El hecho de que Él te haya escuchado no necesariamente quiere decir que vos veas ahora que Él te ha escuchado. Él puede haberte escuchado y estar actuando y vos todavía no lo ves. Por eso la fe es la que certeza de lo que todavía no veo, la convicción de lo que aún no ha llegado. Estoy seguro que Dios está moviendo a favor mío. Decía que está al lado tuyo: estoy seguro que Dios está moviendo a favor mío. Estoy seguro que Dios está haciendo lo que Él dijo que iba a hacer. Estoy seguro que Dios cumplirá lo que prometió. Él lo hará. No hay que dudar, hermanos. Él lo hará. Lo busqué.

Escuchen, David todavía está en la tierra de los filisteos y está escondiéndose, pero Dios ya está lidiando con Saúl sin que David ni siquiera sepa. Y David no tiene ni idea, porque en el mismo momento en que David está volviendo a Siclag, donde han raptado a todas las mujeres y a todos los niños, y él sale como desesperado a buscar con su gente, Saúl está consultando una divina, y Samuel ya había muerto. Él busca una mujer que tenga espíritu de adivinación para preguntarle, porque Dios ya no le contesta a Saúl. Entonces, en el medio de una situación insólita en la Biblia es tremenda porque tiene cosas que uno diría son para películas de ciencia ficción, ¿no? Está buscando en una mujer con espíritu de adivinación y se le aparece, ¿saben quién? Samuel, muerto. Se le aparece como un espíritu de Samuel. Y fíjense lo que le dice. Dice que en el versículo 15, 1 Samuel 28, 15. Y Samuel dijo a Saúl, imagínense, esto es un espíritu que viene de la muerte. Dice, ¿por qué me has inquietado haciéndome venir? Y Saúl le respondió, estoy muy angustiado, pues los filisteos pelean contra mí y Dios se ha apartado de mí y no me responde más, ni por medio de profetas ni por sueños. Por esto te he llamado para que me declares lo que tengo que hacer. Todavía Saúl confiaba en Samuel. Entonces Samuel dijo, ¿y para qué me preguntas a mí si Jehová se ha apartado de ti y es tu enemigo? Jehová te ha hecho como dijo por medio de mí, pues Jehová ha quitado el reino de tu mano y lo ha dado a tu compañero David. Como tú no obedeciste la voz de Jehová ni cumpliste el ardor de su ira contra Amalec, por eso Jehová te ha hecho esto hoy. Y Jehová entregará a Israel también contigo en manos de los filisteos, y mañana estaréis conmigo tú y tus hijos, y Jehová entregará también al ejército de Israel en mano de los filisteos. Entonces Saúl cayó en tierra, cuán grande era, y tuvo gran temor por las palabras de Samuel, y estaba sin fuerzas. Escuchen, David no sabía ni siquiera que Samuel estaba teniendo este encuentro con Saúl, no sabía que Saúl ya estaba liquidado. Pero David no sabía. ¿Por qué? Porque Dios está moviéndose tras bambalinas. Dios está haciendo cosas que vos todavía no ves y está preparando cosas que vos todavía no ves para que en el momento en que vos llegues a ese momento, las cosas estén hechas de acuerdo a lo que Él prometió. Así que no decaiga tu corazón, no temas ni desmayes, porque Jehová tu Dios está contigo y Él estará contigo todos los días de tu vida. No temas, dice el Señor, porque yo estoy contigo, porque yo soy tu Dios que te esfuerzo. Siempre te sustentaré con la diestra de mi justicia. He aquí que buscarás a tus enemigos y no los hallarás. Serán como la nada aquellos que han hecho la guerra contra ti.

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tenido misericordia de mí. 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

como lo hacemos cada semana, les recuerdo que usted es un campeón. Creemos que la Biblia nos enseña cómo vivir como campeones, y como lo hacemos cada semana, queremos aprender de la palabra de Dios para vivir mejor. Si algún día usted nos puede acompañar, le extendemos una invitación personal que nos acompañe aquí, porque nos vemos mejor en persona, aunque usted no lo crea, ¿eh? Bienvenido, gracias. Esta es su casa. Estaban con los recién graduados de la Academia de Policía haciéndoles su examen final, y le preguntaron a este joven policía: oiga, ¿qué haría usted si le tocaría a usted tener que arrestar a su suegra? Y la pensó el muchacho y dijo: bueno, yo lo que haría es mandar pedir refuerzos. Es lo que yo haría. Dios bendiga a las suegras. Todas las suegras, Dios las bendiga. Levante su mano, su Biblia. Diga conmigo: esta es mi Biblia. Soy todo lo que dice que soy. Tengo todo lo que dice que tengo. Puedo hacer todo lo que dice que puedo hacer. Hoy recibiré la palabra de Dios. Confieso que mi mente está alerta. Mi corazón está receptivo. Nunca más seré igual. Estoy a punto de recibir la incorruptible, indestructible, siempre viva semilla de la palabra de Dios. Nunca más seré igual. Nunca, nunca, nunca. Nunca más seré igual. En el nombre de Jesús. Amén. ¿Puede tomar su lugar? Abra su Biblia en Lucas capítulo 11. Lucas 11. Hemos estado hablando del Padre Nuestro, esta gran oración que Jesús nos dejó. Quedó ya claro que es un modelo de oración. No es necesariamente orar esas exactas palabras, pero a través de esas palabras aprendemos cómo orar y de qué cosas debemos orar. Hoy finaliza esta serie del Padre Nuestro. Entonces, para finalizar, pensé que sería lindo que lo recitemos una vez más, todos juntos, en voz audible. ¿Me acompaña? Dice así: Padre nuestro que estás en los cielos, santificado sea tu nombre, venga tu reino, hágase tu voluntad como en el cielo, así también en la tierra. El pan nuestro de cada día, dánoslo hoy. Y perdónanos nuestras deudas, como también nosotros perdonamos a nuestros deudores. Y no nos metas en tentación, mas líbranos del mal, porque tuyo es el reino, y el poder y la gloria, por todos los siglos. Amén. Amén. Hoy vamos a hablar sobre el reino, el poder y la gloria. Tuyo es el reino, y el poder y la gloria, por todos los siglos. Amén. Esa palabra amén simplemente significa así sea. Amén significa estamos de acuerdo. Por eso muchas veces aquí en Lakewood usted oye a gente decir amén. Cuando el pastor dice algo bueno, la gente dice amén. Quizá algunos de ustedes se han preguntado, ¿por qué dicen amén? Cuando venimos a Lakewood, de repente, antes andaba por ahí alguien que gritaba bien fuerte, ¡amén! No sé si todavía esté por ahí. Ahí está, por ahí anda. Por ahí anda. Antes me lo sentaban más cerca. Bueno, ¿qué quiere decir eso? Simple y sencillamente significa, estamos de acuerdo. Cuando algo bueno se dice, decimos, ¡amén! Porque tuyo es el reino. Y el poder. Y la gloria. Por todos los siglos. Amén. A mí me parece increíble que después de que Jesús nos enseña todo lo que nos está enseñando acerca de cómo orar, el pan nuestro, nos enseña a orar diciendo, no nos metas en tentación, líbranos del mal. Nos enseña a orar de tal manera que perdonamos a las personas sus ofensas y también pedir perdón por nuestras ofensas. Todas estas cosas tan claves. Jesús entonces termina diciendo, cada vez que terminen de orar, hay tres cosas
que deseo que nunca se les olvide. Tres cosas indispensables. Cada vez que usted termine su oración, asegúrese de recordar estas tres cosas. Y la primera es, número uno, el reino sigue siendo de Él. ¿Qué quiere decir esto? Jesús sigue estando en control. Nunca se le olvide. Número dos, nunca se nos olvide que todo el poder es de Él. Que nunca se nos olvide que Él es el Todopoderoso. Y número tres, nunca se nos vaya a olvidar que Él es el único digno de recibir gloria y alabanza, honor, para siempre y para siempre. ¡Claro! ¡Amén! Número uno, tuyo es el reino. Dígalo conmigo en voz alta, tuyo es el reino. Es indispensable que cada uno de nosotros recordemos todos los días que cuando Jesucristo venció en la cruz del Calvario, y la Biblia implica que Él descendió hasta el infierno y reclamó las llaves del pecado, las llaves de la muerte, toda la autoridad la tiene Jesucristo. Llaves son símbolos de autoridad. Si alguien tiene una llave, puede entrar a una puerta. Jesús tiene todas las llaves. Él abre todas las puertas y cierra las puertas. Él es el que tiene todo el poder, toda la autoridad. La Biblia enseña que entonces Jesucristo, de ahí Él ascendió a los cielos y se sentó en un lugar de autoridad y de privilegio. ¿Por qué? Porque fue el Cordero que pagó el precio por nuestro pecado y hoy es coronado como Rey de Reyes y Señor de Señores. Él es el Rey del Universo, sentado sobre un trono eterno. Jesucristo no es una figura histórica solamente, Jesucristo es el Rey sentado sobre un trono. Jesucristo no tiene una corona temporal, tiene una corona eterna. Su reino nunca tendrá fin, dice el Salmo 93, verso 2. Firme es tu trono desde entonces, tú eres eternamente. Mire, señoras y señores, no importen las crisis mundiales que vengan o vayan. Yo le quiero garantizar a usted una cosa. A Dios nunca le ha sorprendido una sola crisis mundial. Él está firmemente sentado sobre un trono y ante las crisis mundiales, Él sigue siendo el Rey. Él sigue estando sentado sobre el trono. Y la Biblia dice que los cielos es el trono del Señor y la tierra es el estrado de sus pies. Él descansa sus pies sobre la tierra. Dios es enorme, Dios es todopoderoso, sentado eternamente sobre su trono. No se deje usted sorprender con las crisis mundiales. Él no está sorprendido, Él está firmemente en control. Ante las noticias de escasez, ante las noticias de hambre, uno abre los periódicos y se pone a leer y le entra miedo. Uno empieza a ver las noticias en la televisión y uno empieza a sentir ese temor que el enemigo quiere meter al corazón de cada uno de ustedes. Yo le quiero recordar lo que dice la palabra de Dios. Mientras haya invierno y verano, mientras haya tiempo de siembra y de cosecha, Dios suplirá todo para nuestras necesidades. No va a haber escasez. Usted vive bajo otra clase de economía. La economía de esta tierra no se rige por la economía de nuestro Rey eterno sentado sobre un trono. Sus bodegas están llenas. Yo lo voy a decir de nuevo porque parece que no me escucharon. Dije que sus bodegas están llenas. No hay escasez. No hay escasez. No hay escasez. Él es el Rey de Reyes y sus bodegas están llenas. Hay trigo, hay aceite, hay el bien de Jehová, dice la palabra de Dios. Sus bodegas están más que llenas, sus bodegas están listas nada más para ser derramadas sobre aquellas personas que le crean, que le tengan fe y que crean que Él es galardonador de los que le buscan. Vengo

desastres. Los hombres han inventado tantos males. Dios está detrás de nosotros constantemente limpiando nuestros desastres. Pero yo le quiero recordar una vez más que ante las guerras, ante los desastres provocados por hombres, Dios sigue siendo rey. Jesucristo sigue estando sentado sobre el trono. Y dice la palabra de Dios que usted y yo somos herederos de Dios y coherederos con Cristo Jesús. Quiere decir que Él es también nuestro hermano mayor, dice la Biblia. Y como hijos de Dios, usted y yo tenemos derecho a las mismas herencias que tiene Jesucristo nuestro Señor. Usted apropíese de esas herencias, apropíese de esa bendición, apropíese de esas riquezas, apropíese de esa autoridad, apropíese de esa gloria en el nombre de Jesús. No ande usted por ahí mendigando, por diosando, diciendo: ay de mí, qué agonía ser mal querido. Usted deje esa canción, sálgase del libro de las lamentaciones y véngase al libro de los hechos y goce de la abundancia del bien de Jehová. Ante la incredulidad humana: ah, pues yo no creo en Dios. Allá usted. Ah, yo no sé si Dios existe. Pobre de usted. ¿Cómo lamento que usted piense que Dios no existe? ¿Qué pequeño mundo tendrá usted si usted piensa que Dios no existe? Porque si usted cree que Dios no existe, entonces usted es el Dios de su propio universo. ¿Y qué chiquito Dios entonces tendrá su universo? Qué bueno que yo tengo fe en un Dios todopoderoso, en un Dios eterno, en un Dios grandioso, en un Dios majestuoso. No los oigo a mis hermanos esta tarde. Ante su incredulidad, no me importa si el mundo entero diga que no existe Dios o que no cree en Dios. Yo sé que Él vive. Yo cada mañana que veo amanecer el sol, me sorprendo con la grandeza de Dios. Cada noche que veo una luna llena, me sorprendo con la grandeza de Dios. Es imposible ver la naturaleza y ver la creación de Dios y decir que no hay Dios. Por eso dice la palabra: solo el necio ha dicho que no hay Dios. Porque uno cuando ve su majestuosidad, cuando ve un pájaro volando por el aire, uno tiene que decir: hay Dios en los cielos. Cuando uno ve una tormenta eléctrica en las noches, uno tiene que saber que hay Dios en los cielos. Yo creo en un Dios todopoderoso y está sentado sobre un trono eterno, un trono celestial, vestido de poder y de gloria. No me importa la incredulidad de los hombres. Lo lamento. Lo lamento que sean tan incrédulos. Lo lamento por ellos. Qué rico es vivir con una fe en Dios. Qué rico es vivir con una fe en Dios. Ah, todavía no termino con tuyo es el reino. Espérenme tantito. Ya algunos están listos para el punto número 2. Espérense tantito. Ante las desacreditaciones y filosofías engañosas de hombres que quieren llamar a cuestión la soberanía de Jesús, ante las filosofías de los hombres que quieren cuestionar si realmente Jesús fue o no Dios, ante esas filosofías engañosas, a esos filósofos engañosos, les quiero decir: Jesús sigue estando sentado sobre el trono. No importando sus filosofías, Él sigue siendo el Rey de Reyes. Él sigue siendo el que resucitó de entre los muertos y rompió el pecado, la muerte, la agonía, la tristeza. Él lo ha hecho. Han escrito libros a través de los siglos tratando de desacreditar el señorío de Jesucristo. Han hecho películas para tratar de desacreditar el señorío de Jesucristo, la divinidad de Jesucristo. Han hecho películas metiendo duda en las mentes de las personas, queriendo a la gente decir que Jesucristo realmente no es el Hijo de Dios. Yo les quiero declarar en esta tarde: esos escritos vienen y esos escritos van. Esas películas vienen y esas películas van. Esas filosofías vienen y esas filosofías van. Esos reyes de la tierra vienen y esos reyes de la tierra van, pero Él sigue estando sentado.

0: sobre el trono firmemente y para siempre. Él nunca pasará. Él nunca pasará. Él es el eterno. Dice Lamentaciones capítulo 5 verso 19: mas tú, Jehová, permanecerás para siempre, tu trono de generación en generación. Me encanta la profecía que le dieron a la Virgencita María cuando le anunciaron que ella estaba encinta, que estaba esperando bebé. Y viene el ángel y le dice: estás encinta, vas a dar a luz a un hijo. Él va a ser Emmanuel, el que va a salvar al pueblo de sus pecados. Y luego dice el ángel en esta profecía preciosa: y él reinará sobre la casa de Jacob para siempre, y su reino no tendrá fin. Señoras y señores, él sigue reinando hasta el día de hoy. Estamos usted y yo. Me estoy emocionando un poquito. Estamos usted y yo en el año 2008. Hace más de 2000 años atrás vino esa profecía. Y este día, en el año 2008, Jesucristo sigue reinando y seguirá reinando de aquí hasta que Él regrese por un pueblo glorioso, su iglesia, su novia preciosa. Ayúdenme a gritar porque no puedo gritar yo. Dios mío. Ahora sí, número dos. Tuyo es el reino. Tuyo es el poder. No se le olvide que Él es el todopoderoso. No el algo poderoso. No el mayormente poderoso. Él no tiene 99.9% del poder. Diga conmigo: es el todo poderoso. Me encanta Isaías capítulo 40 verso 28, uno de mis versículos favoritos en la Biblia. ¿No has sabido, pregunta el profeta, no has oído que Dios eterno es Jehová, el cual creó los confines de la tierra? No desfallece, ni se fatiga con cansancio, y su entendimiento no hay quien lo alcance. Ah, mi querido amigo, el hecho de que usted y yo no podemos entender a Dios son buenas noticias. Hay mucha gente que me dice: pero Pastor Marcos, es que yo no entiendo a Dios. Y yo les digo: tampoco yo. Qué bueno que no lo entendamos, porque si lo pudiéramos entender, significaría que éramos más inteligentes que Él. El hecho de que no lo entendemos es precisamente porque Él es más inteligente que nosotros. Y nuestra mente solo alcanza esto, y Él es todo esto. Gracias a Dios que no le entendemos. Ah, pero el hecho de no entenderle no significa que no lo puedo disfrutar, que no lo puedo gozar, que no puedo caminar en sus verdades y en sus principios. Yo no tengo que entender cómo funciona mi automóvil para poderle meter gasolina y darle duro. Yo solamente sé que le muevo acá, le muevo acá, le muevo acá y me lleva donde yo tengo que ir. Yo no tengo que entender cómo es que pasa la gasolina por acá y la electricidad por acá. Ni me importa toda esa vaina. Yo nada más quiero meterle y darle duro. Eso es el poder de Dios. Usted métale, métale y dele para adelante. En el nombre de Jesús. No los oigo. Usted préndale la llave, písele a la cosa esa y dele para adelante. La gente queriendo entender a Dios. ¿Cuándo usted va a entender a Dios con esa mente que usted tiene? Usted no puede entender ni a su esposa. ¿Cómo va a entender a Dios? ¿A usted no lo entienden? Usted písele, dele duro, dele duro. Él es el todopoderoso, Él es el todopoderoso. Un día en la Biblia encontramos a un señor que se llama Job, tremendo este Job, y le estaba cuestionando, diciendo cualquier cantidad de cosas: y tú Dios, y por acá, y que Dios el otro, y que no sé cuál, y tal, pascual. Y finalmente Dios dice: ahora espérate tantito, Jobcito precioso. usted en su tiempo libre, búsquelo, se encuentra en Job capítulo 38. Traje solamente unos de estos versículos que van a aparecer ahí en la pantalla. De pronto Dios le dice: Job, ahora ciñese los lomos como hombre, porque me toca preguntarle a mí, a usted, ¿quién es este que oscurece mi consejo con palabras carentes de sentido? Prepárate a hacerme frente, porque yo te cuestionaré y tú me responderás. Y ahora Dios le pregunta a Jobcito: mijo, ¿dónde estabas cuando puse las bases de la tierra? Ándele pues, dímelo si de veras sabes tanto. Seguramente sabes quién estableció sus dimensiones y quién puso su piedra angular mientras cantaban las estrellas matutinas y todos los ángeles gritaban de alegría. ¡Guau! ¿Dónde estabas tú? Chiquillo igualado. ¿Cómo se te ocurre? Ay, pues yo no sé si crea en el poder de Dios. Ese es problema suyo, porque el poder de Dios exista, aunque usted no lo crea. Su poder es firme. Él es poderoso para sanar. Esta tarde varios de ustedes se van a ir de aquí sanados. Él es poderoso para restaurar familias, restaurar matrimonios. Dios mío, cosas imposibles, matrimonios. Yo suplí un matrimonio que tenemos acá en Lakewood que se divorciaron. Y Dios restauró ese matrimonio y se volvieron a casar. Y acá andan y hasta traen hijos nuevos. ¿Qué hubo? Dios hace cosas imposibles. Lo que es imposible para el hombre es posible para Dios. Y la Biblia dice: al que cree, todo es posible. Al que cree, todo es posible. Si usted puede creer, Dios puede sanar. Dios tiene todo el poder para liberarnos, para restaurarnos, para consolarnos, para perdonarnos, para proveer para todas nuestras necesidades. Mire, a mí no importa si la gasolina llegue a ser $10 el galón. Andan todo el mundo por ahí lloriqueando y con su violín. Y quién sabe cómo, y no sé qué, y por qué, y no sé cuándo. ¿Usted cree que a Dios le sorprenden esos datos? Dios es el que puso los depósitos de petróleo en la tierra. Él sabe dónde están. ¿Usted cree que él está preocupado? Ay, sí, Gabriel. Híjole, pues fíjate que allá se le subió la gasolina, hombre. ¿Y ahora cómo le vamos a hacer? Pues no sé, sea por Dios. ¿Usted cree que eso lo sorprende a Dios? ¿Usted cree que Dios está sorprendido con las crisis mundiales? No, señor, Él sigue sentado sobre el trono y Él es poderoso para tomarlo a usted de la mano y caminar con usted a pesar de cualquier sea el costo. Él sabrá cómo le va a hacer, Él sabrá cómo traer dinero a su bolsillo, Él sabrá cómo mover los oros y las platas, Él sabrá qué tío se tiene que morir para que usted se quede con la herencia, Él sabrá cómo le va a hacer, pero Él nunca lo va a dejar, nunca lo va a dejar, nunca lo va a dejar, nunca lo va a dejar, nunca le va a dejar, nunca le va a dejar, nunca, nunca, nunca. Él lo tiene de la mano a usted, Él lo tiene de la mano a usted, Él lo tiene de la mano a usted. No se suelte usted de la mano de Él por nada. Que se le ocurra cualquier cosa menos esa. Tómese duro de la mano de Dios. Si usted tiene que venir a ley cura en burro, véngase en burro, pero no se suelte de la mano de Dios. Dios mío. A lo mejor vamos a tener que regresar a caminar en burro, dejando cosas por todo Houston. Ahora han descubierto que esos desperdicios de animal también sirven para poder hacer gasolina. Pues venga tu reino, Señor. Nunca lo va a soltar a usted. Dios bendito. Número tres. Y la gloria. Tuyo es el reino. Y el poder. Y la gloria. Mire. Si usted no se olvida de darle gloria a Él, Él nunca se va a olvidar de usted. Porque mientras usted sigue haciéndole ruido, Él sigue sabiendo que usted existe. ¿Y dónde estará mi hijo que hace mucho que no sé de él? ¿Se dan cuenta? Hay muchas personas que se alejan de Dios, andan por allá errabundos. Me gusta esa palabra vieja, errabundos. Y luego se preguntan, ¿y por qué Dios no me pela? Pues ¿hace cuánto que usted no le habla? ¿Hace cuánto que usted no le manda señales de humo? Señor, acá estoy. Mientras usted todos los días le está dando gloria, Padre, te glorifico. Padre, te doy gloria. Padre, te alabo. Como dice Samuel Hernández, levanto mis manos. Yo levanto mis manos, aunque no tenga ganas de levantar mis manos. Aunque la gasolina cueste lo que cueste la gasolina. Y aunque pase lo que pase, aquí estoy yo, Señor. Te sigo alabando, te sigo bendiciendo, te sigo glorificando, te sigo exaltando, te sigo reconociendo, te sigo adorando, te sigo haciendo ruido, te sigo gritando, te sigo aplaudiendo, te sigo exaltando con todo mi ser. Aquí estoy, Dios. Usted sabe que los más ruidosos son a los que escuchan. Siempre los que se salen con la suya son los que están grite, grite, grite, grite, grite. Haga ruido para el Señor. Dele gloria. Dele gloria. Dele gloria.
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3: ¿Qué tal, querido amigo o amiga del programa Cruzada con Luis Palau? De esta forma damos comienzo a una nueva presentación de este nuestro espacio y punto de encuentro en la radio, en donde estudiamos diariamente la Biblia, la Palabra de Dios, de la mano, como siempre, del conferencista internacional Luis Palau. Mi nombre es Jorge Escopazo y en este día continuamos con nuestro estudio. En la primera epístola de los Tesalonicenses, Luis Palau nos trae el mensaje que lleva por título Caridad bien comprendida. Adelante, Luis.
4: ¿Cómo está usted, mi amable oyente? Al llegar al décimo estudio en Primera Tesalonicenses, encuentro que vamos a hablar acerca de la caridad bien comprendida. ¿Qué le parece? Estamos en los versículos 9 al 12 del capítulo 4 de Primera Tesalonicenses y creo que este tema nos cabe muy bien en toda la América Latina. La Biblia es tan valiosa. Es el libro de Dios. Y por ser el libro de Dios es la verdad. La verdad quiere decir que Dios revela las cosas tal cual son. Esa es la verdad. La verdad es las cosas tal cual son. Lo que a mí siempre me interesa, me atrae en realidad de la Biblia, es que la Biblia habla tan claramente, que se trate de la honestidad o del sexo o del amor, la Biblia no anda con rodeos. Nosotros los seres humanos torcemos el significado de tantas palabras, hasta torcemos la vida misma. Una palabra que torcemos y retorcemos y arruinamos es la palabra caridad. ¿Qué significa la palabra caridad? Pues alguna gente cree que caridad es echarle unas monedas a un pobre mendigo al lado de una calle. El mendigo estrecha su mano o un sombrero y dice, una caridad por el favor de Dios. ¿Pero qué es una verdadera caridad? ¿Qué es el verdadero amor? ¿Usted sabe? Quizá no lo sepa, porque está tan torcido el significado de la palabra. Pues aquí están los versículos 9 al 12 de 1 Tesalonicenses 4 y vamos a ver qué es caridad bien comprendida. En primer lugar, dice en el versículo 9 que la caridad bien comprendida es amor fraternal, amor hermanable. Dice, acerca del amor fraternal no tenéis necesidad de que os escriba, porque vosotros mismos habéis aprendido, ¿de quién? De Dios, que os améis unos a otros. Eso es caridad bien comprendida, es amor entre los hermanos. Dime, mi amigo, mi hermano, quizás en la fe, ¿así comprendes tú la caridad? ¿Te has dado cuenta que caridad es amor fraternal? ¿Y que es algo, dice, que aprendemos de Dios? Esto no proviene de la exhortación de un predicador. Es algo que Dios nos enseña en nuestra alma. Amar a los hermanos, aun a los flacos, aun a los débiles, aun a los hermanos que a veces, esa frase tan fea que se usa en las iglesias evangélicas, hermanos mundanos. ¡Qué frase tan repugnante! Pero nosotros la usamos para acusar a los hermanos débiles. La Biblia dice, el amor fraternal se aprende de Dios. ¿Has aprendido eso, querido mío? ¿Has aprendido que la caridad bien comprendida es amor fraternal? Y que el amor no se extiende solo a los amorosos. El amor es hacia todos. Oh, que el Espíritu te enseñe, y me enseñe a mí también, a amar fraternalmente. Pero en segundo lugar, y lo encontramos aquí en 1 Tesalonicenses capítulo 4 y versículo 10, la caridad bien comprendida es amplia y es extensiva. Dice así, este amor lo hacéis para con todos los hermanos que están por toda Macedonia, pero os rogamos, hermanos, dice San Pablo, que abundéis en ello más y más. En otras palabras, la caridad no es echar unas monedas en el sombrero de un mendigo al costado del camino. Puede ser que eso sea caridad, pero la caridad es mucho más amplia, mucho más extensiva. Es algo que nos mueve a desparramar el mensaje de Jesucristo a todos, a los rebeldes, a los amables, a los simpatizantes y a los antagonistas. El amor de Dios es amplio, es extensivo, y no debemos nunca estar satisfechos con haber hecho nuestro deber. Nunca salga de tus labios la frase que dice, bueno, repartí unos tratados, fui al culto evangelístico, le hablé a mi vecino, mi familia ya conoce el Evangelio. Que no caiga de tus labios solo esa palabra, sino que de tus labios caiga la palabra que dice, quiero extenderme más y más, quiero abundar más y más, quiero que toda mi ciudad oiga de Cristo. La caridad bien comprendida es amor fraternal, es amplia y extensiva. Pero en tercer lugar, hay algo interesante. Dice que la caridad bien comprendida en el versículo 11 es dos cosas. Tranquilidad del brazo con actividad. Dice así, que procuréis tener tranquilidad y ocuparos en vuestros negocios y trabajar con vuestras manos de la manera que os hemos mandado. El cristiano tiene una tranquilidad interna que el mundo no puede comprender. La tranquilidad proviene de su relación con Dios. Es claro, sus pecados están perdonados por la sangre de Jesús. Tiene paz con Dios, se siente justificado, es un hijo de Dios, marcha camino al cielo. Cristo mora en su corazón, con razón que hay una gran tranquilidad interna. Pero tranquilidad no es pereza, ¿eh? No confundamos descanso de alma con pereza en cuanto a la actividad. No, dice San Pablo por el Espíritu Santo, la caridad bien comprendida, aunque sí descansa internamente, es también muy activa. Dice, ocupaos en vuestros negocios, trabajad con vuestras manos, así como os hemos mandado. Hermano, la pereza es señal de carnalidad. La pereza es señal de no vivir controlado por Jesucristo. La caridad bien comprendida es no solo descanso de alma, es actividad. Tienes que trabajar, tienes que ganar el pan tuyo de cada día. La Biblia dice, el que no trabaje, que no coma tampoco. La Biblia condena la pereza. Y en cuarto y último lugar, aquí en 1 Tesalonicenses 4, se nos dice que la caridad bien comprendida es conducta honrada y provisión adecuada. En el versículo 12 dice, que os conduzcáis honradamente para con los de afuera y no tengáis necesidad de nada. Un cristiano evangélico que tiene que mendigar como resultado de su pereza, de su no querer trabajar es una deshonra para el nombre del Señor. El cristiano verdadero, la caridad bien comprendida, en otras palabras, es una conducta honrada en cuanto a su trabajo, y es como resultado una provisión adecuada. El que trabaja honradamente, el que trabaja y no es perezoso, conoce lo que es verdadera caridad. Como resultado no tiene necesidad de nada, dice la Biblia en 1 Tesalonicenses 4 y 12. Que esta exhortación te sirva de bendición, que anime tu corazón y que te mueva a una actividad honrada. La caridad bien comprendida es amor fraternal, es amplia y extensiva, es tranquilidad que marcha del brazo con actividad, y es conducta honrada que resulta en una provisión adecuada. ¿Vives tú con verdadera caridad? Caridad bien comprendida. Aquí está, en este pasaje.
3: Para ponerse en contacto con Luis Palau y hacerle llegar sus comentarios o sus preguntas, le puede escribir a la dirección de correo electrónico info@luispalau.net. Si prefiere hacerlo a través del correo postal, escríbale a Luis Palau, P.O. Box 380, Miami, Florida 33243, Estados Unidos. Llegamos así al segmento musical de nuestro programa. Hoy nos acompaña Danilo Montero con la canción Yo Confío. Así que quédese con nosotros porque nuestro programa Cruzada con Luis Palau todavía continúa.

0: Así nos acompañaba Danilo Montero por el segmento musical de nuestro programa Cruzada con Luis Palau. Lamentablemente nuestro tiempo se terminó, pero si el Señor lo permite nos vamos a estar reencontrando en una próxima presentación. Mi nombre es Jorge Escopazo, fue un placer acompañarle en este día, que Dios le bendiga ricamente.
1: Amigos oyentes, muchas gracias por su fina sintonía al programa de este día. Les estaremos esperando muy pronto para el próximo programa Cruzada con Luis Palau. Hasta entonces, recuerden las palabras de nuestro Señor Jesús. Felices los de corazón limpio, pues ellos verán a Dios.

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1: Seguir a Cristo significa preguntarnos: Señor, ¿qué quieres hacer de mi vida? Ya te pertenece. ¿Cómo quieres que la invierta en tu servicio? ¿Qué quieres que haga? Te entrego toda mi vida, alma, cuerpo y espíritu. Soy propiedad de tu reino.
2: 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Bienvenido en Contacto, el Ministerio de Enseñanza Bíblica del Dr. Charles Stanley, donde se afirma que ser seguidor de Cristo implica mucho más. Escuchemos.
1: ¿Usted puede afirmar que es un seguidor del Señor Jesucristo? De ser así, ¿de qué manera puede definir lo que significa seguir a Cristo, a pesar de que su presencia física no está con nosotros? Es decir, no puede verlo, ni tocarlo, ni escuchar su voz audible. Pero si usted es verdaderamente un seguidor del Hijo de Dios, ¿qué cambios tuvieron lugar en su vida al comenzar a seguirle? ¿Qué diferencia hay en su vida hoy, al compararla con la que llevaba antes de conocer a Jesús y de aceptarle como su Salvador personal? Casi todos los que llevamos tiempo en el Evangelio hemos escuchado en varias ocasiones la frase «seguir a Cristo». Sin embargo, me pregunto cuántos de nosotros realmente conocemos lo que significa «seguir al Señor». También hay un gran grupo de personas que creen ser seguidores del Hijo de Dios, pero lo que realmente hacen es decidir el estilo de vida que desean llevar. Se aseguran de no incluir nada que sea inmoral o deshonesto, pues quieren ser buenos ciudadanos. Y al hacer eso creen que ya siguen a Cristo y le piden a Dios que bendiga aquello que ya han decidido hacer con su vida. Pero eso no es realmente lo que la Biblia define